enormes y las víctimas pues son numerosas y la situación de muchas familias es desesperante. Ya ese país estaba agobiado por la crisis política que viene arrastrando desde hace mucho tiempo.

0: Y nos dice algo que puede ser desconcertante. Es decir, vengan, yo les alivio quitándoles la carga, quitándoles la cruz. Porque él mismo había dicho un día, si alguien quiere ser mi discípulo, niéguese a sí mismo, cargue su cruz y sigan. Ahora dice, tomen mi yugo. En vez de cruz, dice mi yugo. Tomen mi yugo sobre ustedes. Pero Señor, te contradices. Pues. Dice que vengan para que nos vas a aliviar. Y ahora dice que carguemos con tu yugo. Entonces nos vas a cargar más todavía. Tomen mi yugo sobre ustedes y aprendan de mí. Miren, el aprendizaje es importante. Del ejemplo que nos da. Aprendan de mí, que soy manso y humilde de corazón. Y esto se relaciona con la primera lectura. El príncipe de la paz que destruye los carros de guerra, los carros de combate, las lanzas y todo. Aquí el Señor nos dice, soy manso y humilde de corazón. Cuando uno no es manso, se vuelve violento. Cuando uno no es humilde, se vuelve orgulloso, prepotente. Y tanto la violencia como la prepotencia llevan a la destrucción, a dañar. Entonces, aprendan de mí que soy manso y humilde. No es fácil aprender a ser manso y humilde en un mundo de violencia. Uno parece como que quedara como ingenuo, ¿no? Y entonces encontrarán descanso, porque mi yugo es suave y mi carga es ligera. ¿Y por qué su yugo es suave y su carga ligera? Porque Él es nuestro mejor cireneo, el que nos ayuda a llevar nuestras cargas. Y cuando cargamos la carga de Él, que Él nos ha dado, que es vivir de acuerdo al Evangelio, y Él nos ayuda, la carga se vuelve liviana. Él es nuestro mejor cireneo. En cambio, cuando nosotros construimos cruces, nosotros mismos nos cargamos cosas y queremos cargar solitos, ahí caemos en el estrés, en la depresión, en la angustia. El Señor es el que nos libera de todo eso, el que nos da la paz, el consuelo, el sosiego, pero no nos ofrece una vida cómoda, sino cargar con Él su cruz para que, aliviados y ayudados por Él, alcancemos un día el consuelo, la paz, el sosiego en la vida eterna. Por eso el gran San Agustín nos decía, nos hiciste, Señor, para ti, y nuestro corazón estará siempre inquieto hasta que no llegue a descansar en ti. Y así sea. Nos ponemos de pie para renovar a continuación nuestra profesión de fe. Si tiene la hojita de luz del domingo, puede seguirla en el número 10. Creo en Dios, Padre Todopoderoso, Creador del cielo y de la tierra. Creo en Jesucristo, nuestro Señor, que fue concebido por obra y gracia del Espíritu Santo, nació de Santa María la Virgen, padeció bajo el poder de Poncio Pilato, fue crucificado, muerto y sepultado, descendió a los infiernos, al tercer día resucitó de entre los muertos, subió a los cielos y está sentado a la derecha de Dios Padre Todopoderoso, desde allí ha de venir a juzgar a vivos y muertos. Creo en el Espíritu Santo, la Santa Iglesia Católica, la comunión de los santos, el perdón de los pecados, la resurrección de la carne y la vida eterna. Vemos como el credo es trinitario, ¿no? La primera parte se refiere a Dios Padre, la segunda al Hijo, Jesucristo, la tercera al Espíritu Santo y la Iglesia que parte, y una parte final. Porque Cristo nos ha revelado el amor del Padre, podemos acudir confiados a Él diciendo, Padre bueno, escúchanos todos. Padre bueno, escúchanos.
1: Por los obispos y pastores de la Iglesia, para que, guiados por el Espíritu Santo, anuncien con claridad y fidelidad el Evangelio de Jesús, roguemos al Señor.
2: Padre bueno, escúchanos.
1: Por quienes tienen responsabilidades políticas, para que trabajen con honestidad y sensibilidad por las necesidades más urgentes de nuestro pueblo, roguemos al Señor. Por todos los que se sienten cansados, agobiados o desanimados por las dificultades de la vida, para que encuentren en Jesús descanso, consuelo y nueva esperanza, roguemos al Señor.
2: Padre bueno, escucha.

0: que el Espíritu Santo nos fortaleza en el amor, nos ayude a vivir según la palabra de Jesús y nos haga testigos valientes de su vida misericordiosa y paz. Roguemos al Señor.
1: Padre bueno, escucha.
0: Por todos los que participamos en esta Eucaristía, para que al escuchar la palabra del Señor y alimentarnos con su cuerpo y su sangre, encontremos en Cristo descanso para nuestras vidas y fuerza para seguridad con fidelidad. Roguemos al Señor.
1: Padre bueno, escucha. El Señor nos invita a confiar en Él para encontrar descanso, paz y sosiego en Él. Y también nos dice que si cargamos su cruz, su yugo, para nosotros será más suave y ligero. Esto lo hace Él con su poder, a través de la oración, a través de la acción de su Espíritu, pero también a través de nosotros. Cuando nosotros, sean los pastores de la iglesia o ustedes, ayudan a los hermanos, les levantan el ánimo, consuelan a los tristes, que es una de las obras de misericordia, tienen una palabra de aliento para el que está desanimado, es Cristo que a través de ustedes está aliviando el dolor de los demás. Es algo que deberíamos hacer, ¿no? Y también cuando ayudamos a los demás a cargar la cruz de diferente manera, ¿no? Aliviando sus dolores, con la solidaridad, con la cercanía, es Cristo que a través de nosotros está aliviando, haciendo de sireneo de aquellos que están agobiados por las cruces de cada día. Que asumamos también ese compromiso de ayudar al Señor a cumplir esa promesa, siendo nosotros también portadores de sabiduría y de consuelo, pero también portadores de esperanza, de solidaridad y de ayuda a los hermanos más necesitados. Oremos al Señor. Padre, todo esto te lo pedimos por Jesucristo, tu Hijo, que nos invita a acoger su palabra y a vivir en su amor. Él que vive y reina por los siglos de los siglos. Amén. Pueden tomar asiento. La colecta que se recibe ahora durante el ofertorio es la colecta habitual de los domingos, ¿no? Para el sostenimiento de la parroquia. Y al igual que el domingo pasado, no es que todos los domingos vamos a hacer una segunda colecta, sino esta vez porque he pedido ya del Santo Padre y de la Conferencia Episcopal que expresemos una vez más nuestra solidaridad siendo generosa. Esa segunda colecta por los damnificados de Venezuela lo haremos después de la comunión.

Oren, hermanos, para que este sacrificio mío y de ustedes sea agradable a Dios Padre Todopoderoso. Que la oblación que te ofrecemos, Señor, nos purifique y nos haga participar de día en día de la vida del reino glorioso. Por Jesucristo nuestro Señor. El Señor esté con ustedes. Levantemos el corazón. Demos gracias al Señor nuestro Dios. En verdad es justo y necesario, es nuestro deber y salvación, darte gracias siempre y en todo lugar, Señor Padre Santo, Dios Todopoderoso y Eterno, porque reconocemos como obra de tu poder admirable no solo haber socorrido nuestra débil naturaleza con la fuerza de tu divinidad, sino haber previsto el remedio en la misma debilidad humana, y de lo que era nuestra ruina, haber hecho nuestra salvación por Cristo, tu Hijo, Señor nuestro. Por Él los ángeles te cantan con júbilo eterno, y nosotros nos unimos a sus voces cantando humildemente tu alabanza. Santo.

pueden ponerse de rodillas. Santo eres en verdad, Padre, fuente de toda santidad. Por eso te pedimos que santifiques estos dones con la efusión de tu Espíritu, de manera que se conviertan para nosotros en el cuerpo y la sangre de Jesucristo nuestro Señor, el cual, cuando iba a ser entregada a su pasión voluntariamente aceptada, tomó pan. Dándote gracias, lo partió y lo dio a sus discípulos, diciendo: tomen y coman todos de él, porque esto es mi cuerpo que será entregado por ustedes.

Del mismo modo, acabada la cena, tomó el cáliz y dándote gracias de nuevo, lo pasó a sus discípulos diciendo: tomen y beban todos de él, porque este es el cáliz de mi sangre, sangre de la alianza nueva y eterna, que será derramada por ustedes y por muchos para el perdón de los pecados. Hagan esto en memoria mía.

puede ponerse de pie. Así pues, Padre, al celebrar ahora el memorial de la muerte y resurrección de tu Hijo, te ofrecemos el pan de vida y el cáliz de salvación y te damos gracias porque nos haces dignos de servirte en tu presencia. Te pedimos humildemente que el Espíritu Santo congregue en la unidad y en el amor a cuantos participamos del cuerpo y la sangre de Cristo. Acuérdate, Señor, de tu iglesia extendida por toda la tierra y reunida aquí en el domingo, día en que Cristo ha vencido a la muerte y nos ha hecho partícipes de su vida inmortal. Y con el Papa León, conmigo, indigno siervo tuyo, y todos los pastores que cuidan de tu pueblo, llévala a su perfección por la caridad. Acuérdate también de nuestros hermanos que durmieron en la esperanza de la resurrección, especialmente de nuestros familiares, amigos y bienhechores difuntos, y de todos los que han muerto en tu misericordia, sobre todo en estos últimos días, admítelos a contemplar la luz de tu rostro. Ten misericordia de todos nosotros que nos hemos congregado hoy en tu nombre, y así con María, la Virgen Madre de Dios, San José, su fiel y casto esposo, los apóstoles, los mártires, San Juan Bosco, Santa María Troncati, y cuantos vivieron en tu amistad a través de los tiempos, merezcamos por tu Hijo Jesucristo compartir la vida eterna y cantar tus alabanzas.

antes de participar en el banquete de la Eucaristía, signo de reconciliación y vínculo de unión fraterna, oremos juntos como el Señor nos ha enseñado. Padre nuestro que estás en el cielo, santificado sea tu nombre, venga a nosotros tu reino, hágase tu voluntad en la tierra como en el cielo. Danos hoy nuestro pan de cada día, perdona nuestras ofensas, como también nosotros perdonamos a los que nos ofenden. No nos dejes caer en la tentación y líbranos del mal. Líbranos de todos los males, Señor, las tentaciones, de los impulsos, de las tendencias negativas de nuestra naturaleza humana. Y concédenos la paz en nuestros días, para que, ayudados por tu misericordia, vivamos siempre libres de pecado y protegidos de toda tentación, de toda perturbación y de todo peligro, mientras esperamos la gloriosa venida de nuestro Salvador Jesucristo. Tuyo es el reino, tuyo el poder y la gloria por siempre, Señor. Señor Jesucristo, que dijiste a tus apóstoles, la paz les dejo, mi paz les doy. No tengas en cuenta nuestros pecados, mira más bien la fe de tu iglesia, y conforme a tu palabra, concédele la paz y la unidad, tú que vives y reinas por los siglos de los siglos. La paz del Señor sea siempre con ustedes. Démonos fraternalmente la paz.

Este es el Cordero de Dios que quita el pecado del mundo. Dichosos los invitados a la mesa del Señor. Señor, yo no soy digno de que entres en mi casa, pero una palabra tuya bastará para sanar. El cuerpo y la sangre de nuestro Señor Jesucristo nos guarden para la vida eterna.

nuevamente recorriendo los pasillos de la catedral, pues las personas que reciben esta ocasión, la contribución generosa para los damnificados del terremoto de Venezuela, las personas que libremente, pues nadie está obligado a ayudarnos, pero se les exhorta con espíritu de solidaridad cristiana a hacerlo, pues que lo hagan con buena voluntad y por el Señor y por estos hermanos que están sufriendo una prueba muy difícil, como la sufrimos nosotros hace 10 años atrás, ¿no? Cuando fue el terremoto en Manabí.

Bien, nos ponemos de pie para concluir la celebración. Vengan a mí todos los que están cansados y agobiados, y yo los aliviaré, dice el Señor. Oremos. Señor, que nos has colmado de tantas gracias, concédenos alcanzar los dones de la salvación y perseverar siempre cantando tu alabanza, por Jesucristo nuestro Señor. Padre párroco, nos indica que las inscripciones para el curso prebautismal y el curso prematrimonial se inician el día de mañana, lunes 6 de julio, durante 2 semanas. Los interesados en participar en el curso deben inscribirse en la Secretaría de la Parroquia en horas de oficina. A nuestra Madre del Cielo le pedimos su protección. Pedimos también por nuestros hermanos damnificados de Venezuela. Dios te salve María, llena eres de gracia, el Señor es contigo. Bendita eres entre todas las mujeres y bendito es el fruto de tu vientre Jesús. Santa María, Madre de Dios, ruega por nosotros pecadores, ahora y en la hora de nuestra muerte. Amén. Ruega por nosotros, Santa Madre de Dios, para que seamos dignos de alcanzar las promesas de nuestro Señor Jesucristo. Amén. Que el Señor esté con ustedes. Bendito sea el nombre del Señor. Ahora, nuestro auxilio es el nombre del Señor. La bendición de Dios omnipotente y misericordioso, Padre e Hijo y Espíritu Santo, descienda sobre todos ustedes y les acompañe siempre. Felices de haber compartido esta Eucaristía en el nombre del Señor, podemos ir en paz. Demos gracias. Tengan una excelente semana todos.

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13: Es la hora 20, 8 minutos.

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1: Es la hora 20:29 minutos.
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3: Ahora que estoy vivo, prefiero que compartas conmigo unos pocos minutos, ahora que estoy vivo, y no una noche completa cuando yo muera. Prefiero que estreches suavemente mi mano ahora que estoy vivo, y no que apoyes tu cuerpo sobre mi cadáver cuando yo muera. Prefiero que me hagas una breve llamada ahora que estoy vivo, y no que emprendas un largo viaje cuando yo muera. Prefiero que me regales una flor ahora que estoy vivo, y no me envíes un hermoso ramo cuando yo muera. 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
3: Ese alguien no sabe que un hijo se lleva en el corazón

0: Es la hora 20:58 minutos.
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10: Es la hora 21, 6 minutos.

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1: Don Bosco nos dice:
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3: 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Siendo alumno de la primera casa salesiana fundada por San Juan Bosco, Domingo Savio no solo era ejemplar en el estudio y el cumplimiento de sus deberes, sino que era también el alma del deporte. Un día, notó en un rincón del patio a un compañero que se mantenía serio y apartado. Le preguntó si estaba enfermo, pero el chico le dijo que estaba bien, pero no le agradaba participar en esos juegos bulliciosos porque él quería ser muy santo. Domingo Savio le respondió que ese no era el camino, porque en la casa de Don Bosco, la santidad consiste en estar siempre alegres. 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
1: Es la hora 21:34.
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3: Cambiar el rumbo.
4: Hace algunos años, en los Juegos Paralímpicos de Seattle, 9 concursantes, todos con alguna discapacidad física o mental, se reunieron en la línea de salida para correr los 100 metros planos. Al sonido del disparo, todos salieron, no exactamente como bólidos, pero sí con gran entusiasmo de participar en la carrera, llegar a la meta y ganar. Todos, menos uno, que tropezó en el asfalto, dio 2 volteretas y empezó a llorar.
5: ¡Me duele!
4: Los otros 8 oyeron llorar al niño, disminuyeron la velocidad y regresaron. Una niña con síndrome de Down se agachó y le dio un beso en la herida.
6: Toma, esto te va a curar, sí.
4: Entonces, los 9 niños y niñas se agarraron de las manos y juntos caminaron hasta la meta. Todos en el estadio se pusieron de pie. Los aplausos y las lágrimas duraron varios minutos.
3: Quienes estuvieron presentes aún cuentan la historia, porque ese día comprendieron que lo importante en esta vida no es ganar, sino ayudar a ganar a otros, aun cuando tengamos que disminuir la velocidad o cambiar el rumbo.

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0: Capítulo 11. 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
2: Paz con ustedes. Paz y bendiciones y buenas energías. Soy Francisco de Asís, un apasionado por la vida, por todas las criaturas de Dios. Hoy estoy en Argentina, sí, donde nació el Papa Francisco. Él nos ha enseñado que toda la tierra es nuestra patria y que la humanidad es una sola familia que habita una casa común. ¡Ay, la vista se me pierde contemplando estas pampas! ¡Todo verde, todo bien sembrado! ¡Magnífico!
3: ¡Oh, magnífico, magnífico!
2: ¿Eh?
3: No tan magnífico, Francisco.
2: ¿Cómo?
3: No te hagas ilusiones. Baja, baja, baja la vista, que te estoy hablando yo.
2: Bueno, ¿y quién eres tú?
3: Yo.
2: A ti no te conozco. En mi país no existías.
3: Soy una planta de soja.
2: ¿Soja?
3: O de soya, como me llaman algunos. Yo vivía tranquila en la China y en el Japón. Pero me trajeron aquí, me han sembrado aquí.
2: Pues, bienvenida, hermana Soja. Pero, ¿por qué decías que estos sembrados no son tan magníficos?
3: Pues, ¿por qué me aburro, Francisco? Hace unos años yo crecía en la finca de Don Felipe, un campesino que ya se tuvo que ir de aquí. Él sembraba cebada, zanahorias.
2: ¡Qué bien!
3: Había hierba mate para alegrar el corazón, comida abundante, pastaban las vacas, venían las familias y preparaban un asado. Era muy entretenido.
2: ¿Y ahora?
3: Ahora, mira a tu alrededor y juzga por ti mismo. Estamos solitas y cansadas. Miles, millones de plantas de soja. Todas iguales, todas repetidas. ¡Ay, un fastidio, un problema!
2: Pero, ¿por qué ha pasado esto, hermana Soja?
3: Por el afán de tener más y más dinero. Ponen el dinero por encima de la gente. Y ponen el dinero por encima de la naturaleza.
2: ¡Ay, siempre el Dios dinero!
3: Sí, escucha a mi patrón.
4: Llegó esa gente, los de la empresa. Dijeron que si quería ganar buena guita, que sembrara soja. Que ellos me compraban la cosecha. ¿Qué querés que te diga? Me convencieron. Me hicieron un préstamo para la soja con intereses, ¿viste? Pero después, todo mal. Había que comprarle los fertilizantes, los insecticidas. No les podía pagar. Quedé más ahorcado que Judas. Al final, les tuve que vender la tierra.
3: Eso hacen, Francisco.
2: Ay, Dios mío.
3: Para ganar más y más, siembran una sola cosa. Monocultivos les llaman.
2: ¿Monocultivos?
3: Un campo inmenso con soja. Solo soja, solo soja, solo soja y soja.
2: Mira, la creación de Dios no trabaja así.
3: No.
2: Sabe Dios de sobra que en la variedad está el gusto. Me acuerdo en mi pueblito de Asís, los campesinos sembraban lentejas,
3: ajá,
2: garbanzos, criaban ovejas y gallinas y con los excrementos abonaban el suelo.
3: Con los monocultivos no es así. Las plantas nos enfermamos porque no hay otros cultivos que alejen a las plagas. Necesitamos abonos químicos porque no hay vacas y plaguicidas porque no hay insectos y nos echan más y más venenos. La tierra se cansa, se seca y nosotras también nos aburrimos.
2: ¿Y qué es ese ruido?
3: Tápate la nariz, Francisco, rápido. Ajá. Tápate la nariz. Es un avión que está fumigándonos con glifosato.
2: ¿Con qué?
3: Con glifosato. ¡Ay, es un veneno terrible!
2: ¡Esto huele a algo podrido! Ay, bueno, hermana Soja, al menos te queda el consuelo de que estás alimentando a muchos hijos e hijas de Dios.
3: No, Francisco.
5: ¿Ah, no?
3: Yo no doy de comer a los humanos.
5: ¿Y entonces?
3: No, a los autos.
5: ¿Cómo que a los autos?
3: A los autos. A camiones, carros, camionetas. Sacan mis semillas, las muelen y con mis aceites fabrican agrocombustibles. Biodiesel, etanol.
5: Mira, no entiendo. Me habían dicho que los motores comían petróleo.
3: Sí, pero como el petróleo está tan caro, decidieron cambiarle la dieta a los carros y ahora me comen a mí. Lo mismo hacen con mi hermana la palma africana y con mi hermano el maíz y con la dulce caña de azúcar.
5: Pero si los motores comienzan a comer soja y maíz y caña, ¿qué comerá la gente? ¿Petróleo?
3: Eso no le interesa a las empresas.
5: ¿Ah, no?
3: Y el problema, Francisco, es que hay tantos autos en el mundo que para alimentarlos necesitan tierras y tierras y más tierras.
5: Bueno, tal vez por eso tu patrón, don Felipe, se fue de aquí.
3: Sí, le forzaron a vender su parcela.
5: Pero si yo entiendo bien, hermana Soja, más tierras para alimentar motores significa menos tierras para alimentar gente.
3: Diste en el clavo. Y eso hace más caros los alimentos.
5: Claro, y si suben los alimentos, habrá hambre y protestas por el hambre.
3: Diste en el otro clavo, Francisco.
5: Ay, dar de comer a los motores mientras tantos seres humanos pasan hambre es un crimen, un pecado grave.
6: En Argentina, 20 millones. En Brasil, son ya 25 millones de hectáreas sembradas de soja transgénica. En tan solo 10 años, casi toda la pampa argentina y enormes extensiones de bosques y tierras agrícolas en Brasil, Paraguay, Uruguay y Bolivia han sido convertidas en desiertos verdes, en monocultivos de soja.
3: Y a don Felipe, el que fue dueño de estas tierras, lo han convertido en un migrante. Ahí está, ahí, en Buenos Aires.
4: Yo quisiera volver a mis pagos. Extraño mi tierra. Hasta me sueño sembrando los granos, cosechando. Acá, en esta ciudad tan grande, en este cambalache, ¿quién soy yo? Soy nadie. Estoy revolcado. Bien dijo el tango, el mundo es una porquería.
0: El Papa Francisco en su encíclica Laudato Si, alabado seas. Fertilizantes, insecticidas, fungicidas y agrotóxicos afectan los suelos. Que los seres humanos destruyan la diversidad biológica, que desnuden la tierra de sus bosques naturales, que contaminen las aguas, el suelo, el aire. Todos estos son pecados. Porque un crimen contra la naturaleza es un crimen contra nosotros mismos y un pecado contra Dios.
7: Existe un sistema que además de acelerar irresponsablemente los ritmos de la producción, además de implementar métodos en la industria y la agricultura que dañan a la madre tierra en aras de la productividad, sigue negándoles a miles de millones de hermanos los más elementales derechos económicos, sociales y culturales. Ese sistema atenta contra el proyecto de Jesús, contra la buena noticia que trajo Jesús.
0: Una producción de la Red Eclesial Panamazónica, REPAM.

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8: Es la hora 22, 3 minutos.
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0: El ayuno que a mí me agrada consiste en esto, en que compartas tu pan con el hambriento y recibas en tu casa al pobre sin techo. Isaías 58.
1: Señor, danos un corazón abierto para compartir nuestro pan y nuestro amor. Ayúdanos a reconocer tu rostro entre los pobres de este mundo. Amén.
2: Padre bueno, que me creaste a tu imagen y semejanza. A veces me olvido de esto y mi vida pierde sentido. Permíteme siempre sentirme como tu hijo predilecto, como tu hija predilecta, y gozar de tu amor, perdón, justicia y paz. Jesús, gracias porque me invitas a ser tu amigo, a ser tu amiga. Insistes en darme lo mejor y me enseñas cómo lograrlo. Quiero responder a la invitación que me haces dejando que guíes mi vida, me libres del pecado y me ayudes a vivir el reino de Dios. Espíritu Santo, abre mi corazón al amor e impúlsame a compartirlo. Dame el valor y la sabiduría que necesito para seguir a Jesús. Lléname de tu fuego motivador y dame la paz y el gozo que vienen de hacer la voluntad de Dios. Amén.

0: Dios mío, ven en mi auxilio.
1: Señor, date prisa en socorrerme.
0: Gloria al Padre, y al Hijo, y al Espíritu Santo.
1: Como era en el principio, ahora y siempre, por los siglos de los siglos. Amén.
0: Aleluya. Hermanos, habiendo llegado al final de esta jornada que Dios nos ha concedido, reconozcamos sinceramente nuestros pecados. Tú que no has venido a condenar sino a perdonar, Señor, ten piedad.
1: Señor, ten piedad.
0: Tú que has dicho que hay gran fiesta en el cielo por un pecador que se arrepiente, Cristo, ten piedad.
1: Cristo, ten piedad.
0: Tú que perdonas mucho a quien mucho ama, Señor, ten piedad.
1: Señor, ten piedad.
0: El Señor Todopoderoso tenga misericordia de nosotros, perdone nuestros pecados y nos lleve a la vida eterna.
1: Amén.
0: Cuando la luz del sol es ya poniente, gracias, Señor, es nuestra melodía. Recibe como ofrenda amablemente nuestro dolor, trabajo y alegría.
2: Si poco fue el amor en nuestro empeño de darle vida al día que perece, convierte en realidad lo que fue un sueño, tu gran amor que todo lo engrandece.
0: Tu cruz, Señor, redime nuestra suerte de pecadora e injusta, e ilumina la senda de la vida y de la muerte del hombre que en la fe lucha y camina.
2: Jesús, Hijo del Padre, cuando avanza la noche oscura sobre nuestro día, concédenos la paz y la esperanza de esperar cada noche tu gran día. Amén.
0: Salmo 90. A la sombra del Omnipotente, al amparo del Altísimo, no temo el espanto nocturno. Tú que habitas al amparo del Altísimo, que vives a la sombra del Omnipotente, di al Señor, refugio mío, alcázar mío, Dios mío, confío en ti.
1: Él te librará de la red del cazador, de la peste funesta. Te cubrirá con sus plumas, bajo sus alas te refugiarás. Su brazo es escudo y armadura.
0: No temerás el espanto nocturno, ni la flecha que vuela de día, ni la peste que se desliza en las tinieblas, ni la epidemia que devasta a mediodía.
1: Caerán a tu izquierda 1,000, 10,000 a tu derecha, a ti no te alcanzará.
0: Tan solo abre tus ojos y verás la paga de los malvados, porque hiciste del Señor tu refugio, tomaste al Altísimo por defensa.
1: No se te acercará la desgracia, ni la plaga llegará hasta tu tienda, porque a sus ángeles ha dado órdenes para que te guarden en tus caminos.
0: Te llevarán en su palma para que tu pie no tropiece en la piedra. Caminarás sobre áspides y víboras, pisotearás leones y dragones.
1: Se puso junto a mí, lo libraré, lo protegeré, porque conoce mi nombre. Me invocará y lo escucharé.
0: Con él estaré en la tribulación, lo defenderé, lo glorificaré, lo saciaré de largos días y le haré ver mi salvación.
1: Gloria al Padre, y al Hijo, y al Espíritu Santo.
0: Como era en el principio, ahora y siempre, por los siglos de los siglos. Amén.
1: Al amparo del Altísimo, no temo el espanto nocturno.
3: Del libro del Apocalipsis. Verán el rostro del Señor y tendrán su nombre en la frente, y no habrá más noche, y no necesitarán luz de lámpara ni de sol, porque el Señor Dios alumbrará sobre ellos y reinará por los siglos de los siglos.
0: En tus manos, Señor, encomiendo mi espíritu.
1: En tus manos, Señor, encomiendo mi espíritu.
0: Tú, el Dios leal, nos librarás.
1: Te encomiendo mi espíritu.
0: Gloria al Padre, y al Hijo, y al Espíritu Santo.
1: En tus manos, Señor, encomiendo mi espíritu.
0: Sálvanos, Señor, despiertos. Protégenos mientras dormimos, para que velemos con Cristo y descansemos en paz.
1: Ahora, Señor, según tu promesa, puedes dejar a tu siervo irse en paz.
0: Porque mis ojos han visto a tu Salvador, a quien has presentado ante todos los pueblos.
1: Luz para alumbrar a las naciones y gloria de tu pueblo Israel.
0: Gloria al Padre, y al Hijo, y al Espíritu Santo.
1: Como era en el principio, ahora y siempre, por los siglos de los siglos. Amén.
0: Sálvanos, Señor, despiertos, protégenos mientras dormimos, para que velemos con Cristo y descansemos en paz. Oremos. Humildemente te pedimos, Señor, que después de haber celebrado en este día los misterios de la resurrección de tu Hijo, sin temor alguno, descansemos en tu paz y mañana nos levantemos alegres para cantar nuevamente tus alabanzas. Por Cristo nuestro Señor.
1: Amén.
0: El Señor Todopoderoso nos conceda una noche tranquila y una santa muerte.
1: Amén.
2: Madre del Redentor, Virgen fecunda, puerta del cielo siempre abierta, estrella del mar, ven a librar al pueblo que tropieza y se quiere levantar. Ante la admiración de cielo y tierra, engendraste a tu santo Creador y permanece siempre virgen. Recibe el saludo del ángel Gabriel y ten piedad de nosotros pecadores.
4: Es la hora 22:11.

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1: Don Bosco nos dice:
2: cuando se trate de hacer el bien, no te fijes en ningún interés material.
3: Reflexionemos. Hacer el bien es ayudar a cumplir la voluntad de Dios en la vida de los demás. Para Don Bosco, esta tarea se debía poner por encima de cualquier consideración material. El bien de las personas es una prioridad. La persona es más importante que cualquier otro bien. De hecho, Don Bosco, al igual que su Señor Jesús, fue un hombre para los demás, dedicado totalmente al bien. También de Don Bosco se podría decir que pasó haciendo el bien a toda clase de personas, pero especialmente a los chicos más pobres. Incluso hizo el bien poniendo en riesgo su propia vida, como cuando junto con sus chicos atendió a los enfermos de cólera.
4: Este es un mensaje de la familia Salesiana.

0: Es la hora 22:35 minutos.
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3: La mayoría de las ideas fundamentales de la ciencia son esencialmente sencillas y por regla general pueden ser expresadas en un lenguaje comprensible para todos.
4: Albert Einstein.

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1: El eco de la montaña.
2: Una niña y su padre estaban caminando por las montañas. De repente, la niña se resbaló. Sorprendida, la niña escuchó una voz repitiendo su grito en algún lugar de la montaña.
3: Papá, ¿oíste?
4: ¿El qué, hijita?
3: Allá lejos hay alguien que grita.
4: A ver, grita otra vez.
3: ¿Oíste? Cree que soy sorda y me repite lo que di. ¡Ven aquí! ¡Ven aquí! ¡Cobarde!
4: Hijita, escúchame. No hay nadie en la montaña.
3: ¿Ah, no? ¿Y por qué habla, papá?
4: Es tu propia voz que rebota en las piedras y la vuelves a escuchar. Como cuando lanzas una pelota contra la pared. Es el eco.
3: El eco. ¿Y la montaña me repite todo lo que digo?
4: Todo.
3: ¡Fea! ¡Fea! ¡Tanta! ¡Tanta! ¡Tanta, tanta, tanta! ¡Me está insultando, papá!
4: No, hijita. La montaña te devuelve lo mismo que tú le das. Escucha.
5: ¡Belleza!
6: ¡Belleza!
5: ¡Amor!
6: ¡Amor!
4: ¿Te das cuenta?
3: Sí, papá.
4: El eco de la montaña es como la vida. Recibes lo mismo que das. Si insultas, te insultan. Si eres cariñosa, recibirás cariño.
3: Papito, ¿y si soy feliz y me río?
4: La vida te sonreirá también. ¿Vamos a hacer la prueba? Ríete. ¿Ves? ¿Ves? La montaña se ríe contigo. La vida es linda, hijita. Haz felices a quienes te rodean y te devolverán la felicidad que les brindaste.

0: Es la hora 22:59 minutos.
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6: Es la hora 23:03.

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1: Don Bosco nos dice:
2: hay que tener la paciencia como compañera inseparable.
3: Reflexionemos. A todos nos gustaría que las cosas siguieran el ritmo que queremos, progresar rápido en cualquier actividad, aprender al instante. La sociedad vive un ritmo acelerado. Exigimos rapidez. Aquí debemos detenernos y pensar sobre el valor de la paciencia y entender que cada proceso que ocurre en el mundo tiene su propio ritmo y debemos esperar y aguardar los tiempos y las ocasiones de Dios. La persona que vive pacientemente logra comprender mejor la naturaleza de los sucesos, creando paz y armonía a su alrededor. Es decir, que posee la sensibilidad para afrontar contrariedades, conservando siempre la calma y su equilibrio interior. La paciencia es un don de Dios que ayudará a esperar con calma el bien deseado.
4: Este es un mensaje de la familia Salesiana.

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2: Lo que se obtiene con violencia solamente se puede mantener con violencia.
3: Mahatma Gandhi.

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1: Un cristiano fiel, iluminado por los rayos de la gracia al igual que un cristal, deberá iluminar a los demás con sus palabras y acciones, con la luz del buen ejemplo. Santo Antonio de Padua.

La vida es una oportunidad, acógela. Una belleza, admírala. Una bendición, saboréala. Un sueño, hazla una realidad. Un deber, cúmplelo. Una riqueza, consérvala. Un misterio, descúbrelo. Una promesa, cúmplela. Una tristeza, supérala. Un himno, cántalo. Una aventura, córrela. La felicidad, merécela. La vida, defiéndela.

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14: Es la hora 06 minutos.
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0: Unámonos al rezo del rosario al Espíritu Santo y con María supliquemos. Santo Espíritu de Dios, lava lo que está manchado, riega lo que está reseco, sana lo que está enfermo, doblega lo que está rígido, calienta lo que está frío, endereza lo que está desviado y reparte tus siete santos dones según la fe de tus siervos. Amén.
1: En el nombre del Padre, del Hijo y del Espíritu Santo. Amén. Todos juntos, profesemos nuestra fe. Creo en Dios Padre Todopoderoso, Creador del cielo y de la tierra. Creo en Jesucristo, su único Hijo, nuestro Señor, que fue concebido por obra y gracia del Espíritu Santo. Nació de Santa María Virgen, padeció bajo el poder de Poncio Pilato, fue crucificado, muerto y sepultado, descendió a los infiernos y al tercer día resucitó entre los muertos, subió a los cielos y está sentado a la derecha de Dios Padre Todopoderoso. Desde allí ha de venir a juzgar a vivos y a muertos. Creo en el Espíritu Santo, la Iglesia Católica, la comunión de los santos, el perdón de los pecados, la resurrección de los muertos y la vida eterna. Amén.
2: Padre nuestro que estás en el cielo, santificado sea tu nombre. Venga a nosotros tu reino, hágase tu voluntad, así en la tierra como en el cielo.
1: Danos hoy nuestro pan de cada día. Perdona nuestras ofensas, como también nosotros perdonamos a los que nos ofenden. No nos dejes caer en la tentación y líbranos del mal. Amén.
2: Gloria al Padre, gloria al Hijo y gloria al Espíritu Santo.
1: Como era en el principio, ahora y siempre, por los siglos de los siglos. Amén.
3: Padre, Padre, envíanos al Paráclito prometido por nuestro Señor Jesucristo. Amén.
2: Primer misterio. Honramos al Espíritu Santo y adoremos al amor sustancial que procede del Padre y del Hijo y nos une en una caridad infinita y eterna. Ven Espíritu Santo, llena los corazones de tus fieles
1: y enciende en ellos el fuego de tu amor.
2: Ven Espíritu Santo, llena los corazones de tus fieles
1: y enciende en ellos el fuego de tu amor.
2: Ven Espíritu Santo, llena los corazones de tus fieles
1: y enciende en ellos el fuego de tu amor.
2: Ven Espíritu Santo, llena los corazones de tus fieles
1: y enciende en ellos el fuego de tu amor.
2: Ven Espíritu Santo, llena los corazones de tus fieles
1: y enciende en ellos el fuego de tu amor.
2: Ven Espíritu Santo, llena los corazones de tus fieles
1: y enciende en ellos el fuego de tu amor.
2: Ven Espíritu Santo, llena los corazones de tus fieles
1: y enciende en ellos el fuego de tu amor.

0: Segundo misterio. Honramos la operación del Espíritu Santo y adorémosle, porque hizo inmaculada a María en su concepción y la santificó con la plenitud de su gracia. Ven, Espíritu Santo, llena los corazones de tus fieles
1: y enciende en ellos el fuego de tu amor.
0: Ven, Espíritu Santo, llena los corazones de tus fieles
1: y enciende en ellos el fuego de tu amor.
0: Ven, Espíritu Santo, llena los corazones de tus fieles
1: y enciende en ellos el fuego de tu amor.
0: Ven, Espíritu Santo, llena los corazones de tus fieles
1: y enciende en ellos el fuego de tu amor.
0: Ven, Espíritu Santo, llena los corazones de tus fieles
1: y enciende en ellos el fuego de tu amor.
0: Ven, Espíritu Santo, llena los corazones de tus fieles
1: y enciende en ellos el fuego de tu amor.
0: Ven, Espíritu Santo, llena los corazones de tus fieles
1: y enciende en ellos el fuego de tu amor.

0: Tercer misterio. Honremos la operación del Espíritu Santo y adorémosle, porque hizo a la Santísima Virgen, Madre del Verbo Divino, en el misterio de la Encarnación. Ven Espíritu Santo, llena los corazones de tus fieles
1: y enciende en ellos el fuego de tu amor.
0: Ven Espíritu Santo, llena los corazones de tus fieles
1: y enciende en ellos el fuego de tu amor.
0: Ven Espíritu Santo, llena los corazones de tus fieles
1: y enciende en ellos el fuego de tu amor.
0: Ven Espíritu Santo, llena los corazones de tus fieles
1: y enciende en ellos el fuego de tu amor.
0: Ven Espíritu Santo, llena los corazones de tus fieles
1: y enciende en ellos el fuego de tu amor.
0: Ven Espíritu Santo, llena los corazones de tus fieles
1: y enciende en ellos el fuego de tu amor.
0: Ven Espíritu Santo, llena los corazones de tus fieles
1: y enciende en ellos el fuego de tu amor.

0: Cuarto misterio. Honramos la operación del Espíritu Santo y adorémosle, porque dio la vida a la Iglesia en el día glorioso de Pentecostés. Ven, Espíritu Santo, llena los corazones de tus fieles
1: y enciende en ellos el fuego de tu amor.
0: Ven, Espíritu Santo, llena los corazones de tus fieles
1: y enciende en ellos el fuego de tu amor.
0: Ven, Espíritu Santo, llena los corazones de tus fieles
1: y enciende en ellos el fuego de tu amor.
0: Ven, Espíritu Santo, llena los corazones de tus fieles
1: y enciende en ellos el fuego de tu amor.
0: Ven, Espíritu Santo, llena los corazones de tus fieles
1: y enciende en ellos el fuego de tu amor.
0: Ven, Espíritu Santo, llena los corazones de tus fieles
1: y enciende en ellos el fuego de tu amor.
0: Ven, Espíritu Santo, llena los corazones de tus fieles
1: y enciende en ellos el fuego de tu amor.

0: misterio. Honremos la operación del Espíritu Santo y adorémosle, porque reside de una manera permanente en la Iglesia y la asiste, según la promesa divina, hasta la consumación de los siglos. Ven Espíritu Santo, llena los corazones de tus fieles
1: y enciende en ellos el fuego de tu amor.
0: Ven Espíritu Santo, llena los corazones de tus fieles
1: y enciende en ellos el fuego de tu amor.
0: Ven Espíritu Santo, llena los corazones de tus fieles
1: y enciende en

0: ellos el fuego de tu amor.
1: Ven Espíritu Santo, llena los corazones de tus fieles
0: y enciende en ellos el fuego de tu amor.
1: Ven Espíritu Santo, llena los corazones de tus fieles
0: y enciende en ellos el fuego de tu amor.
1: Ven Espíritu Santo, llena los corazones de tus fieles
0: y enciende en ellos el fuego de tu amor.
1: Ven Espíritu Santo, llena los corazones de tus fieles
0: y enciende en ellos el fuego de tu amor.

0: Sexto misterio. Honramos la operación del Espíritu Santo y adorémosle, porque creó en la Iglesia al nuevo Cristo, que es el sacerdote, y confirmó la plenitud del sacerdocio a sus obispos. Ven, Espíritu Santo, llena los corazones de tus fieles
1: y enciende en ellos el fuego de tu amor.
0: Ven, Espíritu Santo, llena los corazones de tus fieles
1: y enciende en ellos el fuego de tu amor.
0: Ven, Espíritu Santo, llena los corazones de tus fieles
1: y enciende en ellos el fuego de tu amor.
0: Ven, Espíritu Santo, llena los corazones de tus fieles
1: y enciende en ellos el fuego de tu amor.
0: Ven, Espíritu Santo, llena los corazones de tus fieles
1: y enciende en ellos el fuego de tu amor.
0: Ven, Espíritu Santo, llena los corazones de tus fieles
1: y enciende en ellos el fuego de tu amor.
0: Ven, Espíritu Santo, llena los corazones de tus fieles
1: y enciende en ellos el fuego de tu amor.

0: Séptimo misterio. Honremos la operación del Espíritu Santo y adorémosle en la virtud de los santos en la Iglesia, obra secreta y maravillosa del Santificador Omnipotente. Ven Espíritu Santo, llena los corazones de tus fieles
1: y enciende en ellos el fuego de tu amor.
0: Ven Espíritu Santo, llena los corazones de tus fieles
1: y enciende en ellos el fuego de tu amor.
0: Ven Espíritu Santo, llena los corazones de tus fieles
1: y enciende en ellos el fuego de tu amor.
0: Ven Espíritu Santo, llena los corazones de tus fieles
1: y enciende en ellos el fuego de tu amor.
0: Ven Espíritu Santo, llena los corazones de tus fieles
1: y enciende en ellos el fuego de tu amor.
0: Ven Espíritu Santo, llena los corazones de tus fieles
1: y enciende en ellos el fuego de tu amor.
0: Ven Espíritu Santo, llena los corazones de tus fieles
1: y enciende en ellos el fuego de tu amor.

0: guía tu espíritu y todo será creado.
1: Y renovarás la faz de la tierra.
0: Oremos. Oh Dios, que con la luz del Espíritu Santo enseñas a los fieles la verdad.

0: sálvanos.
1: Espíritu del Padre y del Hijo, y amor infinito del uno y del otro,
0: santifícanos.
1: Trinidad Santísima,
0: óyenos. Promesa del Padre,
1: ven a nosotros.
0: Don de Dios Altísimo,
1: ven a nosotros.
0: Rayo de luz celeste,
1: ven a nosotros.
0: Fuente de agua viva,
1: ven a nosotros.
0: Espíritu de amor y de verdad,
1: ven a nosotros.
0: Fuego abrasador,
1: ven a nosotros.
0: Autor de todo bien,
1: ven a nosotros.
0: Unción espiritual,
1: ven a nosotros.
0: Caridad ardiente,
1: ven a nosotros. Espíritu de sabiduría,
0: ven a nosotros.
1: Espíritu de entendimiento,
0: ven a nosotros.
1: Espíritu de consejo y fortaleza,
0: ven a nosotros.
1: Espíritu de ciencia y de piedad,
0: ven a nosotros.
1: Espíritu de temor del Señor,
0: ven a nosotros.
1: Espíritu de gracia y de oración,
0: ven a nosotros.
1: Espíritu de paz y de dulzura,
0: ven a nosotros.
1: Espíritu de modestia y de inocencia,
0: ven a nosotros.
1: Espíritu consolador,
0: ven a nosotros.
1: Espíritu santificador,
0: ven a nosotros.
1: Espíritu que gobierna la Iglesia,
0: ven a nosotros.
1: Espíritu que llenas el universo,
0: ven a nosotros.
1: Espíritu de adopción de los hijos de Dios,
0: ven a nosotros. Espíritu Santo, imprime en nosotros el horror al pecado.
1: Te rogamos, óyenos.
0: Espíritu Santo, ven a renovar la faz de la tierra.
1: Te rogamos, óyenos.
0: Espíritu Santo, derrama tus luces en nuestra inteligencia.
1: Te rogamos, óyenos.
0: Espíritu Santo, graba tu ley en nuestros corazones.
1: Te rogamos, óyenos.
0: Espíritu Santo, abrázanos en el fuego de tu amor.
1: Te rogamos, óyenos.
0: Espíritu Santo, ábrenos el tesoro de tus gracias.
1: Te rogamos, óyenos.
0: Espíritu Santo, enséñanos a orar como se debe.
1: Te rogamos, óyenos.
0: Espíritu Santo, ilumínanos con tus inspiraciones celestiales.
1: Te rogamos, óyenos. Espíritu Santo, concédenos la única ciencia necesaria.
0: Te rogamos, óyenos.
1: Espíritu Santo, inspíranos la práctica de tus virtudes.
0: Te rogamos, óyenos.
1: Espíritu Santo, haz que perseveremos en tu justicia.
0: Te rogamos, óyenos.
1: Espíritu Santo, sé tú mismo nuestra recompensa.
0: Te rogamos, óyenos.
1: Espíritu Santo, no permitas que nos separemos de ti por la ilusión material.
0: Te rogamos, óyenos. Cordero de Dios, que borra los pecados del mundo,
1: envíanos tu Espíritu Santo.
0: Cordero de Dios, que borra los pecados del mundo,
1: envíanos tu Espíritu Santo.
0: Cordero de Dios, que borra los pecados del mundo,
1: derrama en nuestras almas los dones del Espíritu Santo.
0: Cordero de Dios, que borra los pecados del mundo,
1: infúndenos el espíritu de sabiduría y devoción.
0: Ven, oh Espíritu Santo, llena con tus dones los corazones de tus fieles
1: y enciende en ellos el fuego de tu amor. Oremos. Señor, que la fortaleza del Espíritu Santo venga en nuestra ayuda, para que se digne lavar las manchas de nuestros corazones y protegernos contra nuestros enemigos. Por Jesucristo nuestro Señor.
0: Amén. Consagración al Espíritu Santo. Recibe, oh Espíritu Santo, la consagración perfecta y absoluta de todo mi ser que te hago en este día.

0: para que te dignes ser en adelante y en cada uno de los instantes de mi vida y en cada una de mis acciones, mi director, mi luz, mi guía, mi fuerza y todo el amor de mi corazón. Yo me abandono sin reserva a tus operaciones divinas y quiero ser siempre dócil a tus santas inspiraciones. Oh Santo Espíritu, dígnate formarme con María y en María, según el modelo de nuestro divino Jesús.
1: Gloria al Padre Creador, gloria al Hijo Redentor, gloria al Espíritu Santificador.
0: Amar al Espíritu Santo y hacer que sea amado. En el nombre del Padre, del Hijo y del Espíritu Santo.

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2: La pareja que ama y genera la vida es la verdadera escultura viviente, capaz de manifestar al Dios creador y salvador.
3: No es posible una familia sin soñar. 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

vamos a entender que tu amor va más allá de nuestras razones y nuestros juicios humanos, y que solo amándonos todos podemos conocerte tal y como tu hijo te reveló. Como a

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3: Es la hora 1:03.

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0: Laudato si.
1: Laudato si. El cuidado de la casa común.
0: Alabado seas.
1: Alabado seas.
0: Capítulo 18. Hermana Amazonía.
2: Hermanas, hermanos, sigo aquí en la Amazonía brasileña. Y yo, Francisco de Asís,

0: el dulce Francisco. Hoy lo saludo indignado después de hablar con el hermano Petróleo, que me ha contado de la codicia infinita de las empresas petroleras que están arruinando nuestra casa común. Estaba por sacudir mis sandalias y largarme de aquí, pero sé que me faltan aún muchas calamidades por conocer. Ahora estoy selva adentro. Es peligroso, me han dicho. Pero los animales son amigos míos. Si conversé con lobos en Italia, ¿por qué no puedo conversar aquí con...? Dios mío, este animal no lo conozco. ¿Tú quién eres? No me asustan tus rugidos, porque todas las criaturas que Dios hizo son buenas. Creo que la única mala, la verdadera plaga, somos nosotros, los humanos. Ven, acércate. ¿Quién eres?
1: Soy el jaguar.
0: Un gato grande del color de la naranja, con manchas negras. Eres muy hermoso.
1: Y tú muy imprudente, Francisco.
0: ¿Por qué?
1: Aquí en la selva hay muchos peligros.
0: Aquí hay mucha belleza. Mira esos árboles, esas palmeras como abanicos gigantes para refrescar el mundo. ¿Y tú? ¿Qué? Pareces un arco iris en vuelo. ¿Cómo te llamas?
2: Yo soy la guacamaya.
0: ¿Y tú, hermano, que bajas tan lentamente del árbol con esas grandes uñas?
3: Te saludo, Francisco. Yo soy el oso perezoso.
0: ¡Qué hermosura de criaturas! ¿Y ese que salta en el río rosado como un recién nacido? ¿Quién es?
4: Soy el delfín rosado.
0: Ah,
4: solo me puedes encontrar aquí, en la Amazonía.
0: ¡Hermoso! ¿Y tú?
5: Yo soy la temible anaconda.
0: ¡Ay!
5: La serpiente más grande del mundo.
0: Si Eva junto a aquel árbol te hubiera conocido, habría salido corriendo, no habría mordido la manzana.
2: Te saludo, Francisco. Soy el mono ardilla, el más juguetón de la selva.
6: Y nosotras, las hormigas marabuntas.
0: Vengan, vengan todos. Los grandes y los pequeños, las que vuelan, los que nadan y los que corren. Les quiero explicar algo de lo que he ido aprendiendo en estos días.
1: Habla, Francisco. Te escuchamos con las orejas paradas.
0: Pues escuchen. La vida es un regalo de Dios, ¿verdad? Un regalo redondo, como una rueda. Una rueda que rueda desde hace millones de años. El bosque cuida al aire, el aire cuida al río, el río cuida al bosque. Todas las criaturas se cuidan, todas están conectadas, todos dependemos de todos. Animales y plantas y seres humanos estamos entrelazados como los hilos de un inmenso tapiz. Si arrancas un hilo, ¡cling!, el tapiz se deshace. ¿Y ese ruido que oigo qué es?
2: ¡Una motosierra, Francisco!
0: ¿Una qué?
2: ¡Una motosierra! ¡Máquinas que están cortando los árboles! ¡Cortan y cortan y...
7: ¡La máquina del desarrollo, del crecimiento económico! Al oeste, petróleo. Al este, minas de oro, de cobre, de hierro. Al sur, campos de soya y palma africana. Y al centro, megaproyectos hidroeléctricos. Necesitamos más carreteras que partan en dos, en cuatro esta selva, para sacar madera y todas sus riquezas. ¡La Amazonía es nuestra! Aquí estamos y de aquí no nos vamos.
0: ¡Pero qué arrogancia!
1: Se creen dueños y señores de estas tierras.
5: ¡Acaban con nosotras! Y están acabando con tus hermanos humanos que aquí viven.
8: En la Amazonía viven 400 pueblos indígenas en armonía con la naturaleza. algunos no contactados. Si la destrucción provocada por las empresas continúa al ritmo actual, en 40 años el pulmón del mundo, el que le regala a la quinta parte de la humanidad el oxígeno que respira y el agua que bebe, habrá desaparecido. No habrá más selva amazónica. Solo quedará una sabana salpicada de algunos bosques. Y ninguno de estos pueblos indígenas sobrevivirá.
6: ¿Y qué podemos hacer, hermano Francisco? ¡Oriéntanos!
0: Pueden hacer mucho. ¡Hagan lío! ¡Hagan lío! ¡No se arruguen! Ustedes, jaguares, cuando vean a un maderero con una motosierra, ¡rujan! Enséñenles los dientes, asústenlos, espántenlos. Y ustedes, las bravas hormigas marabuntas, piquen a los mineros, métanse por debajo de la ropa, dentro de sus botas, en sus pantalones, ¡muérdanlos! ¡Que se rasquen tanto que no puedan trabajar!
6: ¡Y nosotros, Francisco!
0: Ustedes, pájaros de todos los colores, tírenles piedras a los petroleros, duro y a la cabeza, hasta que se vayan.
2: ¿Y nosotros qué hacemos, hermano Francisco?
0: Ustedes, los monos, como son traviesos, no les tiren piedras. Tírenles caca.
2: ¿Caca?
0: Sí, caca de mono, caca en puñados, caca a los abusivos, a los gerentes de las empresas, a los políticos que permiten este abuso, a los mentirosos que dicen que este es el desarrollo y el buen vivir. Defiendan su territorio, protesten, organícense, hagan lío.
3: ¿Y esas carreteras que van a destruir nuestra selva?
0: Pues avísenles a los árboles, que las rompan con sus raíces. Yo los convoco a todos, árboles y animales de esta selva bendecida por Dios. Convoco a mis hermanos y a mis hermanas que tengan entrañas de misericordia para defender esta selva. ¡Hagan lío! Cuentan conmigo, sí, y cuentan con mi tocayo, el Papa Francisco, que vive en Roma. Y cuentan con misioneros y misioneras valientes, dirigentes indígenas, jóvenes ecologistas, mujeres luchadoras, guardianes de la creación. Y con mucha gente buena que quiere defender a nuestra madre tierra.
8: Dice el Papa Francisco en su encíclica Laudato Si, alabado seas. Pienso en esos pulmones del planeta repletos de biodiversidad, que son la Amazonía y la cuenca fluvial del Congo. Es indispensable prestar especial atención a las comunidades indígenas. Deben convertirse en las principales interlocutoras a la hora de avanzar en grandes proyectos extractivos y agropecuarios. Para estos pueblos, la tierra no es un bien económico. Es un don de Dios y de los antepasados que descansan en ella. Un espacio sagrado.
9: El tiempo, hermanos, hermanas, el tiempo parece que se estuviera agotando. No alcanzó el pelearnos entre nosotros, sino que hasta nos ensañamos con nuestra casa. Hoy la comunidad científica acepta lo que hace ya desde mucho tiempo denuncian los humildes. Se están produciendo daños, tal vez irreversibles, en el ecosistema.
8: Una producción de la Red Eclesial Panamazónica, REPAM.

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12: Es la hora 2:04.

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Un joven entró a una joyería y pidió que le mostraran el mejor anillo de compromiso que tuvieran. El joyero le presentó uno de oro, con una hermosa piedra solitaria, que brillaba como un diminuto sol resplandeciente. Contempló el anillo y con una sonrisa lo aprobó. Luego preguntó el precio y se dispuso a pagarlo. ¿Se va a casar usted pronto?, preguntó el joyero. No, ni siquiera tengo novia, respondió el muchacho. La muda sorpresa del joyero animó al joven a dar una explicación. ¿Sabe? Este anillo es para mi mamá. Cuando yo iba a nacer estuvo sola. Alguien le aconsejó que abortara para evitarse problemas, pero ella se negó, me quiso y me dio el don de la vida. Y vaya que tuvo muchos problemas. Fue padre y madre para mí. Y fue amiga y hermana y maestra. Y me hizo ser lo que soy. Ahora que puedo, le compro este anillo de compromiso. Ella nunca tuvo uno. Yo se lo doy como promesa de que si ella hizo todo por mí, ahora yo haré todo por ella. Quizá después entregue otro anillo de compromiso, pero ese será el segundo. El joyero no respondió nada. Solamente ordenó a su cajera que le hiciera al muchacho el descuento reservado para los clientes realmente importantes.

0: Es la hora 2:29 minutos.
1: Alabado seas, oh Dios, por el Padre que me diste, por su presencia firme me inspira perseverancia, por su trabajo constante me enseña el valor del servicio, su mirada paterna que me inspira confianza. Quiero, Señor, pedirte por cada padre de familia, por su misión que muchas veces es difícil. Te pido, Señor, que los ilumines y les des cada día más valor para sosegar su hogar y más cariño para brindárselo a su familia. Bendice, oh Dios, a mi padre. Bendice también a todos los padres.
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0: Alguien dijo que un niño se lleva en el vientre durante 9 meses.
1: Ese alguien no sabe que un hijo se lleva en el corazón toda la vida.
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0: Es la hora 2:52 minutos.
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1: Es la hora 3:04. Es la hora 3:04.

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gracia. El Señor es contigo. Bendita eres entre todas las mujeres, y bendito el fruto de tu vientre, Jesús. Santa María, Madre de Dios, ruega, Señora, por nosotros, tus hijos pecadores, ahora y en la hora de nuestra muerte. Amén.

engendrado, no creado, de la misma naturaleza del Padre por quien todo fue hecho, que por nosotros los hombres y por nuestra salvación bajó del cielo, y por obra del Espíritu Santo se encarnó de María la Virgen y se hizo hombre, y por nuestra causa fue crucificado en tiempos de Poncio Pilato, padeció y fue sepultado, y resucitó al tercer día según las Escrituras, y subió al cielo, y está sentado a la derecha del Padre, y de nuevo vendrá con gloria para juzgar a vivos y muertos, y su reino no tendrá fin. Creo en el Espíritu Santo, Señor y Dador de vida, que procede del Padre y del Hijo, que con el Padre y el Hijo recibe una misma adoración y gloria, y que habló por los profetas. Creo en la Iglesia que es una, santa, católica y apostólica. Confieso que hay un solo bautismo para el perdón de los pecados. Espero la resurrección de los muertos y la

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1: La familia, el matrimonio, nunca fue tan atacado como ahora.
2: La familia puede convertirse en un lugar de paso al que uno acude cuando le parece conveniente para sí mismo o donde uno va a reclamar derechos, mientras los vínculos quedan abandonados a la precariedad voluble de los deseos y las circunstancias.
3: No es posible una familia sin soñar. Cuando en una familia se pierde la capacidad de soñar, los chicos no crecen, el amor no crece, la vida se debilita y se apaga. No pierdan esta capacidad de soñar.
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4: Es la hora 4:06.

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2: 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El cuidado de la casa común.
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1: Capítulo 10. Hermano Mar.
3: Paz y bien, hermanos y hermanas mías. Soy Francisco de Asís, el peregrino. He andado por el norte y por el sur. He conocido ya varios países de esta patria grande. Y sigo cumpliendo la misión que me ha confiado el Papa Francisco. Ver de cerca cómo los seres humanos están construyendo o destruyendo el futuro del mundo. Un desafío que ya me tiene un poco arrugado. ¡Ay, esta madre tierra! ¡Cuántos problemas!
4: ¡Ay, deja ya la tierra y habla conmigo!
3: ¿Pero quién me grita así?
4: ¿No te das cuenta?
3: ¿No?
4: No estoy aquí delante de ti, rodeando todo lo que ves.
3: ¡Hermano Mar!
4: ¿Qué?
3: ¿Pero por qué ruges así?
4: Oh.
3: Apenas estoy llegando a esta hermosa isla, la que llaman Cuba. Y quisiera caminar un rato por la playa, alabando sus blancas arenas.
4: Deja ya la caminata y el alabao para después. Y escúchame, es muy urgente.
3: ¿Pero por qué tanta impaciencia? Ya escuché a las criaturas que te habitan. Hablé con merluzas y hasta con estrellas de mar. Todos me contaron de sus aflicciones y...
4: Sí, lo supe. Ya un congrio me comentó esa conversación contigo. Pero lo que yo te quiero decir es todavía más grave. Es gravísimo.
3: Pues me sentaré en aquella roca cerca de ti para que no tengas que gritar tanto.
4: Francisco,
3: dime.
4: A mí me parece muy bien que a la casa común la llamen Madre Tierra.
3: Ajá.
4: Pero me preocupa que se olviden que esa madre está rodeada por el Padre Mar. Es decir, por mí. Yo lleno el mundo. El planeta es azul. El planeta soy yo. Un mar colosal, inmenso.
3: Bueno, aunque me parece poco humilde lo que dices, no dejas de tener razón. Mis ojos se pierden en un horizonte sin fin cuando estoy delante de tus aguas. Sí, hermano Mar, eres realmente grandioso.
4: Y ahí está el peligro, Francisco.
3: ¿Ah, sí?
4: Ya soy demasiado grande y demasiado poderoso. Y no quiero crecer más.
3: Pero, ¿y quién te obliga a crecer?
4: La enfermedad que padezco.
3: ¿Enfermedad?
4: La que me están provocando.
1: El panel intergubernamental de expertos para el cambio climático ya afirmó de forma categórica que el calentamiento global se debe a actividades humanas. Durante mucho tiempo, empresas poderosas quisieron negarlo. Ya no quedan dudas.
5: El cambio climático es el problema geopolítico y económico más importante del siglo XXI. Podemos ser la última generación que tenga la oportunidad de detener el calentamiento global antes que sea demasiado tarde.

0: Los asolaban los poblados cerca de Asís.
1: Pero esta es una peste nueva, reciente, que no la causan las ratas.
2: ¿No?
1: La causan los humanos cuando llenan el mundo de gases muy calientes. Hay cantidades de peces y de animales y de plantas que viven conmigo que no prosperan en aguas calientes. Se van muriendo.
0: La lluvia ya me explicó de dónde salen esos gases. Chimeneas, autos.
1: Esos gases me ahogan. No me dejan respirar. El mar respira, Francisco. ¿No lo sabías?
0: No.
1: Pero lo peor no es eso. Te habrás fijado que cuando el agua se calienta, cuando hierve, sube, ¿no?
0: Así es.
1: Pues igual me pasa. Cuando me calientan, ocupo más espacio, me hincho y para colmo de males.
0: ¿Más males todavía?
1: Sí. Esos gases calientes están derritiendo el hielo eterno de los polos. Y toda esa agua dulce cae sobre mí y crezco aún más. Subo, subo, como una marea sin control. Me van a convertir en un asesino en serie.
0: ¿Pero qué dices, hermano Omar? ¿Qué asesino ni qué serie? Si tú eres una bendición de Dios.
1: No, Francisco. Si esta terrible epidemia del cambio climático que calienta el mundo me obliga a subir de nivel, mataré a mucha gente, anegaré los litorales, inundaré las playas, haré desaparecer las ciudades que se asoman a las costas, acabaré con países enteros.
0: ¿Y esta isla de Cuba?
1: Esta isla en la que ahora estás también sufrirá. Mis aguas se tragarán las islas una tras otra. Mira a tu alrededor.
0: ¿Qué me quieres enseñar?
1: No las ves desde aquí.
0: ¿No?
1: Pero a tu derecha queda Haití y Dominicana y Puerto Rico. Al sur está Jamaica. Y más allá, las pequeñas islas del Caribe. Todo eso desaparecerá.
0: Y tanta gente que vive en ellas, pescadores, mujeres, jóvenes, ¿qué harán? ¿A dónde escaparán?
1: Sabes, Francisco, que uno de cada cuatro de tus hermanos humanos, uno de cada cuatro, vive junto a mí, muy cerca de mí, y que la mayoría de las ciudades que han construido están situadas en mis costas.
0: Allá en Italia también.
1: ¿No oíste lo que dijo esa señora que habló? Si el calor sigue aumentando, si sube 2 grados, 3, 4...
3: Si la temperatura del planeta sube 2 grados,
4: olas de calor asfixiantes,
3: huracanes de extrema violencia,
4: inundaciones en las ciudades costeras de todo el mundo.
3: Y si sube 3 grados,
4: la Amazonía se convierte en un desierto.
3: Ciudades enteras sin una gota de agua para beber.
4: Y si sube 4 grados,
3: desaparecen los polos, se desbordan los océanos,
4: muere la mitad de las especies del mundo.
3: ¿Y si sube 5 grados?
4: Desaparece la especie humana. Casi no queda vida sobre la Tierra.
0: No quiero oír más, hermano Mar. Si es así, no habrá mundo para nadie. Tenemos que hacer algo, y pronto. Es urgente. Tenemos que cambiar.
3: El Papa Francisco en su encíclica Laudato Si, alabado seas. El clima es un bien común. Hay un consenso científico que indica que nos encontramos ante un preocupante calentamiento del sistema climático. En las últimas décadas, este calentamiento global ha estado acompañado del constante crecimiento del nivel del mar. Esto afecta principalmente a las poblaciones costeras empobrecidas que no tienen a dónde trasladarse.
5: El futuro de la humanidad no está
2: únicamente...

0: en manos de los grandes dirigentes, las grandes potencias y las élites. Está fundamentalmente en manos de los pueblos, en su capacidad de organizarse y también en sus manos que riegan con humildad y convicción este proceso de cambio. Sigan con su lucha y por favor cuiden mucho a la Madre Tierra.
1: Una producción de la Red Eclesial Panamazónica, REPAM.

0: Es la hora 4:48 minutos.
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3: Es la hora 5:06.

Ilumina la aurora del claro cielo, otro día de vida que nos das. Gracias a ti, Creador del Universo, oh Padre nuestro que en el cielo estás. Nuestras voces unimos al concierto que el universo eleva hoy en tu honor. Del cielo, la tierra, el mar profundo, oh Padre nuestro magnífico Hacedor, preserva nuestras almas del pecado, a nuestro cuerpo da fuerza y salud, a nuestra mente ilumina piadoso con un rayo benéfico de luz. Por nuestra amada patria suplicamos, por la iglesia elevamos oración, por nuestros padres y familia, porque dichosos los haga, Señor. En tu santo nombre comenzamos este día de vida que nos das. Haz que lo acabemos santamente, oh Padre nuestro que en el cielo estás. Amén. Purísima de Macas, ruega por nosotros.

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2: Queridos hermanos y hermanas, Cristo nos ha invitado a dirigirnos a Dios con insistencia y confianza para ser escuchados. Pedid y se os dará. Buscad y hallaréis. Llamad y se os abrirá. La plegaria insistente a la Madre de Dios se apoya en la confianza de que su materna intercesión lo puede todo ante el corazón del Hijo. Recemos con devoción el Santo Rosario.

0: en el nombre del Padre, y del Hijo, y del Espíritu Santo.
1: Amén.
0: El ángel del Señor anunció a María,
1: y concibió por obra y gracia del Espíritu Santo.
0: He aquí la sierva del Señor.
1: Hágase en mí según tu palabra.
0: Y el Verbo divino se encarnó
1: y habitó entre nosotros.
0: Dios te salve María, llena eres de gracia, el Señor es contigo. Bendita eres entre todas las mujeres y bendito es el fruto de tu vientre, Jesús.
1: Santa María, Madre de Dios, ruega por nosotros pecadores, ahora y en la hora de nuestra muerte. Amén.
0: Ruega por nosotros, Santa Madre de Dios,
1: para que seamos dignos de alcanzar las promesas y gracias de nuestro Señor Jesucristo.
0: Oremos. Te rogamos, Señor, que infundas en nuestras almas tu gracia, para que, habiendo conocido por el anuncio del ángel la encarnación de Jesucristo, tu Hijo, por los méritos de su pasión y muerte de cruz, lleguemos a la gloria de la resurrección, por el mismo Jesucristo nuestro Señor.
1: Amén.
0: Gloria al Padre, y al Hijo, y al Espíritu Santo.
1: Como era en el principio, ahora y siempre, por los siglos de los siglos. Amén.
0: María, Madre de Gracia y Madre de Misericordia,
1: en la vida y en la muerte, ampáranos, Madre nuestra.
0: Hoy contemplamos los misterios gozosos. En el primer misterio gozoso contemplamos la anunciación del ángel a María Santísima y la encarnación de nuestro Señor Jesucristo. Padre nuestro que estás en el cielo, santificado sea tu nombre, venga a nosotros tu reino, hágase tu voluntad en la tierra como en el cielo.
1: Danos hoy nuestro pan de cada día, perdona nuestras ofensas, como también nosotros perdonamos a los que nos ofenden. No nos dejes caer en la tentación y líbranos del mal.
0: Digna eres, Virgen Santísima, que mis labios te alaben y te sirvan.
1: Danos virtud y fortaleza para vencer a nuestros enemigos.
0: Dios te salve, María, llena eres de gracia, el Señor es contigo. Bendita eres entre todas las mujeres y bendito es el fruto de tu vientre, Jesús.
1: Santa María, Madre de Dios, ruega por nosotros pecadores, ahora y en la hora de nuestra muerte. Amén.
0: Dios te salve María, llena eres de gracia, el Señor es contigo. Bendita eres entre todas las mujeres y bendito es el fruto de tu vientre, Jesús.
1: Santa María, Madre de Dios, ruega por nosotros pecadores, ahora y en la hora de nuestra muerte. Amén.
0: Dios te salve María, llena eres de gracia, el Señor es contigo. Bendita eres entre todas las mujeres y bendito es el fruto de tu vientre, Jesús.
1: Santa María, Madre de Dios, ruega por nosotros pecadores, ahora y en la hora de nuestra muerte. Amén.
0: Dios te salve María, llena eres de gracia, el Señor es contigo. Bendita eres entre todas las mujeres y bendito es el fruto de tu vientre, Jesús.
1: Santa María, Madre de Dios, ruega por nosotros pecadores, ahora y en la hora de nuestra muerte. Amén.
0: Dios te salve María, llena eres de gracia, el Señor es contigo. Bendita eres entre todas las mujeres y bendito es el fruto de tu vientre, Jesús.
1: Santa María, Madre de Dios, ruega por nosotros pecadores, ahora y en la hora de nuestra muerte. Amén.
0: Dios te salve María, llena eres de gracia, el Señor es contigo. Bendita eres entre todas las mujeres y bendito es el fruto de tu vientre, Jesús.
1: Santa María, Madre de Dios, ruega por nosotros pecadores, ahora y en la hora de nuestra muerte. Amén.
0: Dios te salve María, llena eres de gracia, el Señor es contigo. Bendita eres entre todas las mujeres y bendito es el fruto de tu vientre, Jesús.
1: Santa María, Madre de Dios, ruega por nosotros pecadores, ahora y en la hora de nuestra muerte. Amén.
0: Dios te salve María, llena eres de gracia, el Señor es contigo. Bendita eres entre todas las mujeres y bendito es el fruto de tu vientre, Jesús.
1: Santa María, Madre de Dios, ruega por nosotros pecadores, ahora y en la hora de nuestra muerte. Amén.
0: Dios te salve María, llena eres de gracia, el Señor es contigo. Bendita eres entre todas las mujeres, y bendito es el fruto de tu vientre, Jesús.
1: Santa María, Madre de Dios, ruega por nosotros pecadores, ahora y en la hora de nuestra muerte. Amén.
0: Dios te salve, María, llena eres de gracia, el Señor es contigo. Bendita eres entre todas las mujeres, y bendito es el fruto de tu vientre, Jesús.
1: Santa María, Madre de Dios, ruega por nosotros pecadores, ahora y en la hora de nuestra muerte. Amén.
0: Gloria al Padre, y al Hijo, y al Espíritu Santo.
1: Como era en el principio, ahora y siempre, por los siglos de los siglos. Amén.
0: María, Madre de Gracia y Madre de Misericordia.
1: En la vida y en la muerte, ampáranos, Madre nuestra.
0: En el segundo misterio gozoso, contemplamos la visita de María Santísima a su prima Santa Isabel. Padre.

0: tierra como en el cielo.
1: Danos hoy nuestro pan de cada día, perdona nuestras ofensas, como también nosotros perdonamos a los que nos ofenden. No nos dejes caer en la tentación y líbranos del mal.
0: Digna eres, Virgen Santísima, que mis labios te alaben y te sirvan.
1: Danos virtud y fortaleza para vencer a nuestros enemigos.
0: Dios te salve María, llena eres de gracia, el Señor es contigo. Bendita eres entre todas las mujeres, y bendito es el fruto de tu vientre, Jesús.
1: Santa María, Madre de Dios, ruega por nosotros pecadores, ahora y en la hora de nuestra muerte. Amén.
0: Dios te salve María, llena eres de gracia, el Señor es contigo. Bendita eres entre todas las mujeres, y bendito es el fruto de tu vientre, Jesús.
1: Santa María, Madre de Dios, ruega por nosotros pecadores, ahora y en la hora de nuestra muerte. Amén.

0: el fruto de tu vientre, Jesús.
1: Santa María, Madre de Dios, ruega por nosotros, pecadores, ahora y en la hora de nuestra muerte. Amén.
0: Dios te salve.

0: fruto de tu vientre, Jesús.
1: Santa María, Madre de Dios, ruega por nosotros, pecadores, ahora y en la hora de nuestra muerte. Amén.
0: Dios te salve, María, llena eres de gracia, el Señor es contigo, bendita eres entre todas las mujeres, y bendito es el fruto de tu vientre, Jesús.
1: Santa María, Madre de Dios, ruega por nosotros, pecadores, ahora y en la hora de nuestra muerte. Amén.
0: Dios te salve, María, llena eres de gracia, el Señor es contigo, bendita eres entre todas las mujeres, y bendito es el fruto de tu vientre, Jesús.
1: Santa María, Madre de Dios, ruega por nosotros, pecadores, ahora y en la hora de nuestra muerte. Amén.

0: de tu vientre, Jesús.
1: Santa María, Madre de Dios, ruega por nosotros, pecadores, ahora y en la hora de nuestra muerte. Amén.
2: Dios te salve, María, llena eres de gracia, el Señor es contigo. Bendita eres entre todas las mujeres, y bendito es el fruto de tu vientre, Jesús.
1: Santa María, Madre de Dios, ruega por nosotros, pecadores, ahora y en la hora de nuestra muerte. Amén.
2: Dios te salve, María, llena eres de gracia, el Señor es contigo. Bendita eres entre todas las mujeres, y bendito es el fruto de tu vientre, Jesús.
1: Santa María, Madre de Dios, ruega por nosotros, pecadores, ahora y en la hora de nuestra muerte. Amén.
2: Dios te salve, María, llena eres de gracia, el Señor es contigo. Bendita eres entre todas las mujeres, y bendito es el fruto de tu vientre, Jesús.
1: Gloria, Santa María, Madre de Dios, ruega por nosotros, pecadores, ahora y en la hora de nuestra muerte. Amén.
2: Gloria al Padre, al Hijo y al Espíritu Santo.
1: Como era en el principio, ahora y siempre, por los siglos de los siglos. Amén.
2: María es Madre de Gracia, Madre de Misericordia.
1: En la vida y en la muerte, ampáranos, Madre nuestra. En el tercer misterio gozoso contemplamos el nacimiento del niño Jesús en el portal de Belén. Padre nuestro que estás en el cielo, santificado sea tu nombre, venga a nosotros tu reino, hágase tu voluntad en la tierra como en el cielo.
2: Danos hoy nuestro pan de cada día, perdona nuestras ofensas, como también nosotros perdonamos a los que nos ofenden. No nos dejes caer en la tentación y líbranos del mal.
1: Digna eres, Virgen Santísima, que mis labios te alaben y te sirvan.
2: Danos virtud y fortaleza para vencer a nuestros enemigos.
1: Dios te salve, María, llena eres de gracia, el Señor es contigo. Bendita eres entre todas las mujeres y bendito es el fruto de tu vientre, Jesús.
2: Santa María, Madre de Dios, ruega por nosotros, pecadores, ahora y en la hora de nuestra muerte. Amén.
1: Dios te salve, María, llena eres de gracia, el Señor es contigo. Bendita eres entre todas las mujeres, y bendito es el fruto de tu vientre, Jesús.
2: Santa María, Madre de Dios, ruega por nosotros, pecadores, ahora y en la hora de nuestra muerte. Amén.
1: Dios te salve, María, llena eres de gracia, el Señor es contigo. Bendita eres entre todas las mujeres, y bendito es el fruto de tu vientre, Jesús.
2: Santa María, Madre de Dios, ruega por nosotros, pecadores, ahora y en la hora de nuestra muerte. Amén.
1: Dios te salve, María, llena eres de gracia, el Señor es contigo. Bendita eres entre todas las mujeres, y bendito es el fruto de tu vientre, Jesús.
2: Santa María, Madre de Dios, ruega por nosotros, pecadores, ahora y en la hora de nuestra muerte. Amén.
1: Dios te salve, María, llena eres de gracia, el Señor es contigo. Bendita eres entre todas las mujeres, y bendito es el fruto de tu vientre, Jesús.
2: Santa María, Madre de Dios, ruega por nosotros, pecadores, ahora y en la hora de nuestra muerte. Amén.
1: Dios te salve, María, llena eres de gracia, el Señor es contigo. Bendita eres entre todas las mujeres, y bendito es el fruto de tu vientre, Jesús.
2: Santa María, Madre de Dios, ruega por nosotros, pecadores, ahora y en la hora de nuestra muerte. Amén.
1: Dios te salve, María, llena eres de gracia, el Señor es contigo. Bendita eres entre todas las mujeres, y bendito es el fruto de tu vientre, Jesús.
2: Santa María, Madre de Dios, ruega por nosotros, pecadores, ahora y en la hora de nuestra muerte. Amén.
1: Dios te salve, María, llena eres de gracia, el Señor es contigo. Bendita eres entre todas las mujeres, y bendito es el fruto de tu vientre, Jesús.
2: Santa María, Madre de Dios, ruega por nosotros, pecadores.

0: muerte. Amén.
1: Gloria al Padre, y al Hijo, y al Espíritu Santo.
0: Como era en el principio, ahora y siempre, por los siglos de los siglos. Amén.
1: María, Madre de Gracia y Madre de Misericordia.
0: En la vida y en la muerte, ampáranos, Madre nuestra.
1: En el cuarto misterio gozoso contemplamos la presentación del niño Jesús en el templo de Jerusalén.
0: Padre.

0: tierra como en el cielo.
1: Danos hoy nuestro pan de cada día, perdona nuestras ofensas, como también nosotros perdonamos a los que nos ofenden. No nos dejes caer en la tentación y líbranos del mal.
0: Digna eres, Virgen Santísima, que mis labios te alaben y te sirvan.
1: Danos virtud y fortaleza para vencer a nuestros enemigos.
0: Dios te salve María, llena eres de gracia, el Señor es contigo. Bendita eres entre todas las mujeres, y bendito es el fruto de tu vientre, Jesús.
1: Santa María, Madre de Dios, ruega por nosotros pecadores, ahora y en la hora de nuestra muerte. Amén.
0: Dios te salve María, llena eres de gracia, el Señor es contigo. Bendita eres entre todas las mujeres, y bendito es el fruto de tu vientre, Jesús.
1: Santa María, Madre de Dios, ruega por nosotros pecadores, ahora y en la hora de nuestra muerte. Amén.
0: Dios te salve María, llena eres de gracia, el Señor es contigo. Bendita eres entre todas las mujeres, y bendito es el fruto de tu vientre, Jesús.
1: Santa María, Madre de Dios, ruega por nosotros pecadores, ahora y en la hora de nuestra muerte. Amén.
0: Dios te salve.

0: Santa María, Madre de Dios, ruega por nosotros, pecadores, ahora y en la hora de nuestra muerte. Amén.
1: Dios te salve, María, llena eres de gracia, el Señor es contigo, bendita eres entre todas las mujeres, y bendito es el fruto de tu vientre, Jesús.
0: Santa María, Madre de Dios, ruega por nosotros, pecadores, ahora y en la hora de nuestra muerte. Amén.
1: Dios

0: el fruto de tu vientre, Jesús.
1: Santa María, Madre de Dios, ruega por nosotros, pecadores, ahora y en la hora de nuestra muerte. Amén.
0: Dios te salve, María, llena eres de gracia, el Señor es contigo, bendita eres entre todas las mujeres, y bendito es el fruto de tu vientre, Jesús.
1: Santa María, Madre de Dios, ruega por nosotros, pecadores, ahora y en la hora de nuestra muerte. Amén.
0: Dios te salve, María, llena eres de gracia, el Señor es contigo, bendita eres entre todas las mujeres, y bendito es el fruto de tu vientre, Jesús.
1: Santa María, Madre de Dios, ruega por nosotros, pecadores, ahora y en la hora de nuestra muerte. Amén.
0: Dios te salve, María, llena eres de gracia, el Señor es contigo, bendita eres entre todas las mujeres, y bendito es el fruto de tu vientre, Jesús.
1: Gloria, Santa María, Madre de Dios, ruega por nosotros, pecadores, ahora y en la hora de nuestra muerte. Amén.
0: Gloria al Padre, al Hijo y al Espíritu Santo.
1: Como era en el principio, ahora y siempre, por los siglos de los siglos. Amén.
0: María es Madre de gracia, Madre de misericordia.
1: En la vida y en la muerte, ampáranos, Madre nuestra.

0: En el quinto misterio gozoso contemplamos el reencuentro de Jesús con sus padres en el templo de Jerusalén, predicando su ley y su doctrina. Padre nuestro que estás en el cielo, santificado sea tu nombre, venga a nosotros tu reino, hágase tu voluntad en la tierra como en el cielo.
1: Danos hoy nuestro pan de cada día, perdona nuestras ofensas, como también nosotros perdonamos a los que nos ofenden. No nos dejes caer en la tentación y líbranos del mal.
0: Digna eres, Virgen Santísima, que mis labios te alaben y te sirvan.
1: Danos virtud y fortaleza para vencer a nuestros enemigos.
0: Dios te salve María, llena eres de gracia, el Señor es contigo. Bendita eres entre todas las mujeres y bendito es el fruto de tu vientre, Jesús.
1: Santa María, Madre de Dios, ruega por nosotros pecadores, ahora y en la hora de nuestra muerte. Amén.
0: Dios te salve María, llena eres de gracia, el Señor es contigo. Bendita eres entre todas las mujeres y bendito es el fruto de tu vientre, Jesús.
1: Santa María, Madre de Dios, ruega por nosotros pecadores, ahora y en la hora de nuestra muerte. Amén.
0: Dios te salve María, llena eres de gracia, el Señor es contigo. Bendita eres entre todas las mujeres y bendito es el fruto de tu vientre, Jesús.
1: Santa María, Madre de Dios, ruega por nosotros pecadores, ahora y en la hora de nuestra muerte. Amén.
0: Dios te salve María, llena eres de gracia, el Señor es contigo. Bendita eres entre todas las mujeres y bendito es el fruto de tu vientre, Jesús.
1: Santa María, Madre de Dios, ruega por nosotros pecadores, ahora y en la hora de nuestra muerte. Amén.
0: Dios te salve María, llena eres de gracia, el Señor es contigo. Bendita eres entre todas las mujeres y bendito es el fruto de tu vientre, Jesús.
1: Santa María, Madre de Dios, ruega por nosotros pecadores, ahora y en la hora de nuestra muerte. Amén.
0: Dios te salve María, llena eres de gracia, el Señor es contigo. Bendita eres entre todas las mujeres y bendito es el fruto de tu vientre, Jesús.
1: Santa María, Madre de Dios, ruega por nosotros pecadores, ahora y en la hora de nuestra muerte. Amén.
0: Dios te salve María, llena eres de gracia, el Señor es contigo. Bendita eres entre todas las mujeres y bendito es el fruto de tu vientre, Jesús.
1: Santa María, Madre de Dios, ruega por nosotros pecadores, ahora y en la hora de nuestra muerte. Amén.
0: Dios te salve María, llena eres de gracia, el Señor es contigo. Bendita eres entre todas las mujeres y bendito es el fruto de tu vientre, Jesús.
1: Santa María, Madre de Dios, ruega por nosotros pecadores, ahora y en la hora de nuestra muerte. Amén.
0: Dios te salve María, llena eres de gracia, el Señor es contigo. Bendita eres entre todas las mujeres y bendito es el fruto de tu vientre, Jesús.
1: Santa María, Madre de Dios, ruega por nosotros pecadores, ahora y en la hora de nuestra muerte. Amén.
0: Dios te salve María, llena eres de gracia, el Señor es contigo. Bendita eres entre todas las mujeres y bendito es el fruto de tu vientre, Jesús.
1: Santa María, Madre de Dios, ruega por nosotros pecadores, ahora y en la hora de nuestra muerte. Amén.
0: Gloria al Padre, y al Hijo, y al Espíritu Santo.
1: Como era en el principio, ahora y siempre, por los siglos de los siglos. Amén.
0: María, Madre de Gracia y Madre de Misericordia.
1: En la vida y en la muerte, ampáranos, Madre nuestra.
0: Pidamos a nuestra Madre del Cielo que nos alcance del Señor la gracia de la fidelidad a nuestra fe y al Evangelio de Jesucristo. Dios te salve, Reina y Madre de Misericordia, vida, dulzura y esperanza nuestra, Dios te salve. A ti clamamos los desterrados hijos de Eva.

0: tus ojos misericordiosos, y después de este destierro, muéstranos a Jesús, fruto bendito de tu vientre, oh clemente, oh piadosa, oh dulce siempre Virgen María.
1: Ruega por nosotros, Santa Madre de Dios,
2: para que seamos dignos de alcanzar las promesas y gracias de nuestro Señor Jesucristo.
1: Oremos. Te rogamos, Señor, que a nosotros, tus siervos, nos concedas gozar siempre de salud de alma y cuerpo, y por la intercesión de la gloriosa siempre Virgen María, Madre de tu Hijo, líbranos de las tristezas de este mundo presente y concédenos las alegrías del cielo. Por Jesucristo nuestro Señor.
2: Amén.
1: Purísima de Macas, auxiliadora de los cristianos,
2: ruega por nosotros.
1: En el nombre del Padre, y del Hijo, y del Espíritu Santo.
2: Amén.

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Dame valor. Señor, no deseo pedirte protección ante los peligros, sino valor para afrontarlos. No me dejes suplicar que se calme mi dolor, sino que tenga suficiente ánimo para dominarlo. No permitas que busque aliados en el campo de la batalla de la vida, sino que sepa luchar por mi propia fuerza. No me dejes anhelar la salvación lleno de miedo e inquietud, sino desear la paciencia necesaria para conquistar mi libertad. Concédeme, Señor, no ser un cobarde y experimentar tu misericordia solo en mi éxito. Déjame sentir que tu mano me sostiene en mi fracaso.

0: que podamos entender que tu amor va más allá de nuestras razones y nuestros juicios humanos, y que solo amándonos todos podemos conocerte tal y como tu Hijo te reveló, como Abba nuestro.
1: Es la hora 5:59 minutos.
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0: Cordiales saludos, señoras y señores oyentes de la Radio Voz de Lupano. Qué gusto saludarles ya en esta mañana. Estamos en lunes 6 de julio del año 2026. Hoy el calendario santoral nos recuerda a San Eduardo, rey de Inglaterra. San Eduardo, el día de hoy está de onomástico. Saludos, allí llevan el nombre de Eduardo el día de hoy. El saludo cordial en esta mañana. Buenos días a usted que nos escucha, siempre dando gracias a Dios por este nuevo día, este nuevo amanecer, a nuestra madre bajo la vocación de la Purísima de Maca. Saludos a las priostas que siguen trabajando para la realización de la fiesta jurada del 5 de agosto. Buenos días a usted, amiga, amigo oyente, que ya está con nosotros, nos escucha a través de la frecuencia 90.5, a través también de las redes sociales. Buenos días, que tenga un lindo lunes, iniciar con pie derecho este nuevo día de labores, esta nueva semana, que les vaya súper bien en esta jornada, siempre realizando nuestras actividades. Nosotros ya estamos acá en la radio, en la cabina principal, en la parte operativa técnica. Wendy nos acompaña y quien les habla, Manuel Río Frío Bravo. Estamos listos para iniciar de inmediato.
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1: Atención, el Papa sigue rezando por Venezuela. Recuerdo siempre en mis oraciones a las víctimas del terremoto. Salud a puertas cerradas, denuncian que farmacia incumple horarios en General Proaño. Basura olvidada, vecinos indignados denuncian hasta 6 días sin recolección en Santa Isabel. La gobernación de la provincia de Morona, Santiago y la reina de la provincia se activaron el día de ayer para buscar ayuda a los damnificados de la parroquia Guadalupe en Zamora. Santa Isabel clama por agua y dignidad, vecinos denuncian abandono y obras incumplidas. Violencia sin freno, Hospital General Macas alerta más de 200 casos en apenas 6 meses. Tendremos un reporte completo desde la ciudad de Zamora a ver cómo avanza el rescate de las personas desaparecidas con el aluvión que se dio el pasado día viernes en horas de la noche. La unidad educativa Ángel Noguera Villarreal graduó a sus bachilleres. Esto y más en la presente emisión de Panorama Informativo. Son las 6:08 a.m.

Atención desde el Vaticano, la información: el Papa León XIV continúa rezando por Venezuela tras los dos terremotos que sacudieron el norte del país el pasado 24 de junio, con apenas 39 segundos de diferencia entre ambos, en una tragedia cuya cifra de víctimas sigue aumentando y que ya deja 2.954 fallecidos confirmados. Tras el rezo del Ángelus asomado al balcón de su estudio privado en el Palacio Apostólico, el pontífice dio la bienvenida al coro de la Universidad de Mérida, Venezuela, y a continuación dirigió unas palabras en español: "Recuerdo siempre en mis oraciones a las víctimas del terremoto y a todo el pueblo venezolano, que el Señor lo sostenga en este momento tan difícil. Mientras tanto, el número de personas que permanecen bajo los escombros en el país sigue siendo incierto. Los equipos internacionales de rescate han comenzado a ceder el protagonismo a las labores de recuperación y evaluación estructural de los edificios afectados. El impacto económico también es considerable. Un informe de Naciones Unidas estima los daños físicos directos en 37 mil millones de dólares, una cifra que casi triplica las primeras evaluaciones realizadas tras la catástrofe. Además, la Organización Mundial de la Salud ha advertido del riesgo de brotes epidémicos en los campamentos improvisados donde se alojan miles de desplazados, dice la información desde el Vaticano. Son las 6 de la mañana con 10 minutos.

0: Buenos días, aquí les integra la sintonía de la Radio Voz de Lupano. Estamos ya listos acá para desglosar ya los titulares inmediato. La acumulación de basura vuelve a generar malestar en Morona, Santiago, moradores de la comunidad de Santa Isabel en la entrada al Cantón Taisha. Denuncian que el servicio de recolección de desechos presenta constantes incumplimientos, dejando residuos acumulados por varios días con malos olores, presencia de moscas y riesgo para la salud. Los ciudadanos cuestionan la gestión del municipio de Guamboya y exigen una respuesta inmediata para evitar que este problema siga afectando a las familias y a la imagen del sector. Escucharemos a continuación a Anguash Jesús, morador de la comunidad Santa Isabel, sector La Y, entrada a la vía Taisha, y también a Segundo San. Escuchemos.
1: Aquí lo que está es, ahorita lo que ve es basureros que no vienen a llevar el basurero. Ya le llamó mi hijo a las 5 de la mañana, que a las 8, 9 ya retira, no viene, pues ve.
2: ¿Qué días nomás pasan los recolectores de basura?
1: Aquí toda la semana.
2: ¿Todos los días?
1: Todos los días.
2: ¿De qué parte viene?
1: Viene de Guamboya.
2: Ah, del Cantón Guamboya.
1: El Cantón Guamboya. Y el basurero es encargado por el alcalde Miguel Zambrano. Pero eso es todo.
2: Pero esto realmente sí preocupa, porque no debe darse esto, ¿no?
1: No debe haber esta basura. Ahorita que viene me dice, ve, ¿cuánto de basura está apestando este ya?
2: ¿Cuántos días está eso?
1: Ya está 6 días, pues ya.
2: ¿6 días? 6 días,
1: ve, que no viene a llevar basura, ve.
2: O sea, ¿qué pasa?
1: Y nosotros estamos contentos. Ayer le llevo a mi hijo a sí mismo a las 5 de la mañana, que ya va a venir a llevar, a retirar, y no llega. Y la silla también ahí mismo, ve. Ahí está, no es mentira, ve. Y así nosotros soportamos el mal olor, todo, y hasta los hijos también se enferman, ve.
2: No dan un buen servicio.
1: No dan un buen servicio, un buen apoyo, nada, para que se lleven la basura. Suciedad, que cuántos microbios están ahí. Hasta gusanados, todos están ahí en la funda, ve, que no vienen a llevar.
2: ¿Hay un qué, importismo?
1: Hay un importismo que ni poco caso hace a Santa Isabel, que es, este es centro, Santa Isabel. ¿Cuánto cree que nosotros hemos sufrido para abrir este centro, ve? Está igualito como San José, ve. Harta casa, harta gente y hartos socios, que verdaderamente la gente aquí, ayer hubo sesión para hacer Día de la Madre y Día del Padre. Y quedamos de acuerdo bien.
2: Pero pedirle...
1: Ahorita que usted dice de la basura, dependiendo, ve. No vienen a llevar, ¿qué culpa tenemos nosotros? Así puede estar ahí gente muerta. Bueno, que esté gente muerta, yo puedo coger y puedo enterar pidiendo al señor del terreno hacer un hueco y poner la bóveda. El único.
2: Los perros, las moscas sobre la basura.
1: Pero sobre los moscos y la basura que usted dice, están ahí los moscos llenándose. ¿Y qué podemos hacer nosotros? Y la gente de aquí sigue trayendo de la casa de basuras en fundas negras. Ahí está, clarito.
2: ¿Qué pedirle a las autoridades?
1: Y la autoridad es Fausto Wambanguete, que es síndico. ¿Y sobre qué síndico, autoridad? No ayuda nada, pues. Basta que él venga de amontonar la basura aquí, y nosotros somos el jodido que apercibimos todo, y hasta el microbio que nos da. Ve.
2: Y un comedor al frente.
1: Un comedor al frente, ve, la gente que comen todo, ve. Y la gente que respiran, todo eso. Y es jodido, pues no apoyen, ve.
2: Es una irresponsabilidad.
1: Irresponsabilidad hasta del doctor Miguel Zambrano, alcalde de Guamboya, que él vino a dejar este basurero. Y ahí está. Y yo, esta basura está más acá arriba. Bajé yo por acá y le puse ahí en seco. Y mira, vaya a ver, verá, no le miento cómo está.
2: 6 días.
1: No, 6 días que está ahí, ve cómo está apestando. Acerque y velo.
2: Realmente,
1: no es mentira.
2: Realmente un cuadro.
1: Realmente un cuadro que. Irresponsabilidad, que no vienen a llevar la basura. ¿Qué
2: esto tenemos? Esto afea al sector, ¿no?
1: Este es feo sector, la entrada de Y de Taisha.
2: Afea el recolector.
1: El recolector que no ayuda para nada.
3: A veces mandan una volqueta, pero creo que no es tan recomendable, porque tienen que alzar ese peso arriba en la volqueta. Mejor es la recolección, porque a veces se daña la recolección y ya no recogen la basura.
2: Mientras tanto, turistas, gente que viene al restaurante, tiene que ver ese cuadro bastante preocupante.
3: Claro, eso sí. porque es mal, o sea, da mal aspecto. A veces la gente viene aquí a comer, se sienta, descansa, con esa basura que está ahí al frente, o sea, también hay un mal olor. A veces pasa una semana o a veces hasta 15 días no recogen porque a veces se daña la recolección, el recolector. Entonces tiene que pasar ahí hasta que arreglen. Eso es lo que aquí nos hace falta.
2: Mientras tanto, los niños tienen que soportar también esos malos dolores.
3: Claro, sí. Eso es lo que los niños, a veces aquí ha habido enfermos, pestes por ese olor insoportable.
2: Hay que pedirle a las autoridades del Cantón Guamboya que se acuerden de Santa Isabel, pues, porque la basura afea este sector.
3: Diríamos pedirles a las autoridades que se acuerden del pueblo. Usted sabe que toda autoridad que entra a representarlo es simplemente prometer y prometer y mentir, hasta cuando ya culmina su administración, se fueron y luego vienen los nuevos. Pero ¿qué se puede hacer? Nosotros esperamos que las autoridades puedan atendernos, puedan ver las necesidades del pueblo, más que todo un pueblo que sea limpio. Aquí bastante gente que camina por este sector, entonces queremos que las autoridades, como doctor Miguel Zambrano, pueda por lo menos cumplir pues las promesas que hizo en su campaña. Ninguno de ellos ha cumplido.
2: ¿Cuál es su nombre?
3: Segundo.
2: ¿Segundo qué?
3: San.
2: El tema de la basura realmente en este sector, como lo ha dicho los ciudadanos, 6 días hasta más, de pronto no pasan los recolectores de basura desde el Cantón Guamboya. Señor alcalde, Miguel Zambrano, ¿qué pasó? ¿Qué pasó con esto? Den el servicio, dicen que realmente es preocupante el tema de los servicios, agua, basura, sí, en todo caso, nosotros con la información a través de Radio La Voz de Lupano, Patricio Chilquinga en toda la provincia de Morona, Santiago.
0: Atención a la información de la hora, son las 6:18 a.m, ya son las 6:18 a.m, la primera pausa. A la información ya volvemos.
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0: Atención a la información de la hora, son las 6:20 a.m. Ya las 6:20 a.m. El pasado día viernes, en la unidad educativa Ángel Noguera Villarreal, se realizaron la graduación de 55 nuevos bachilleres de la República, en un evento en donde participaron los padres de familia, los estudiantes, docentes y el personal que llegó, precisamente el público que llegó a saludar y a felicitar a los nuevos bachilleres en una mañana llena de algarabía, de alegría de parte de los padres de familia y los estudiantes también. Se realizó este evento solemne en las instalaciones de la unidad

0: Educativa Ángel Noguera Villarreal en la comunidad Santa Ana del Cantón Sevilla, Don Bosco. Al finalizar el evento entrevistamos a Germán Navarrete, rector de la unidad educativa, y esto fue lo que señaló. Escuchemos.
1: Para la unidad educativa, graduar a nuevos neobachilleres de la República del Ecuador es una gran satisfacción, y sobre todo mío propio como docente y hoy como rector de la institución. Una alegría inmensa de haber llegado a este punto culminante en donde entregamos no solo el título, sino a jóvenes preparados, jóvenes de bien, jóvenes con sabiduría y sapiencia para que puedan lograr metas y alcanzar, jóvenes altruistas decididos a buscar alternativas de cambio para nuestra comunidad educativa. Es una satisfacción para estudiantes, para niños, para jóvenes, quienes hacemos casi los 1,000 estudiantes de la Unidad Educativa Ángel Noguera Villarreal en 2 jornadas y más la jornada nocturna, con casi 50 docentes, 2 profesionales del DESE. Estamos desde las 7 de la mañana hasta las 10 de la noche abierto, funciona todo el día y se requiere el apoyo fundamental de las autoridades. Está pendiente la construcción de 2 aulas, eso ahí la, digamos, no solo la palabra del señor alcalde, señores concejales, sino ya un hecho de que van a construir 2 aulas para nuestra unidad educativa, y eso es muy bueno para que los jóvenes sigan estudiando, lleguen con satisfacción, y sobre todo hemos tenido la confianza de los padres de familia que confían aquí en nuestra unidad educativa del Ángel Noguera.
0: Se ha visto algunas lágrimas de los estudiantes, se despiden de sus profesores, tal vez a ellos les conocerán desde primer año de bachillerato. Realmente es una parte nostálgica, pero también de alegría, porque ustedes han cumplido, los padres de familia han cumplido, pero los estudiantes sobre todo también han cumplido.
1: Sí, estamos en esta etapa final ya del año 25-26, los jóvenes llegan a este punto de graduación, y sobre todo es una satisfacción porque más del 50% son jóvenes nuestros, niños que llegaron a inicial, claro, preparatoria, y han seguido todo ese camino de la básica elemental, básica media, básica superior y hoy el bachillerato. Y por eso se van las lágrimas, han pasado más de 12 años con nosotros en compañía de los docentes, de los padres de familia, y estamos trabajando para que nuestra unidad se fundamente sobre todo en el carácter, en el trabajo, en la solidaridad, en el principio de quienes ya se nos adelantaron como docentes, recordar a nuestro gran paisano, maestro, docente Luis Humberto Rivadeneira, persona altruista, persona de carácter, persona que formó jóvenes, y ese rumbo estamos siguiendo nosotros los que estamos atrás. Por eso es una satisfacción inmensa del Consejo Ejecutivo, de la compañera vicerrectora, las autoridades y los compañeros docentes que hoy gradúan a muchos jóvenes, y esa es la satisfacción de todos, de que los jóvenes están contentos, y sobre todo el apoyo fundamental de los padres de familia que han venido con toda su familia ver a sus hijos llegar a este punto importantísimo para su vida, un logro importante que es ser bachilleres de la República del Ecuador.
0: Ellos salen preparados para continuar sus estudios, y esa es la idea, señor rector.
1: Esa es la idea, que los jóvenes continúen estudiando. Muchos sí van a ir a trabajar, pero han dicho, profe, yo voy a quiero seguir estudiando, y hasta hoy tienen los perfiles suficientes para que se preparen en la vida, sean profesionales y vengan a servir aquí a nuestro cantón Sevilla, Don Bosco, que requiere jóvenes profesionales de nuestra provincia, de nuestro cantón, para trabajar no solo en la instancia pública, sino pública privada, y que enrumben emprendimientos y trabajen por el bienestar colectivo de nuestra comunidad Ángel Noguera, sobre todo la de Santa Ana y del cantón Sevilla, Don Bosco.
0: Finalmente el saludo, el mensaje, se van de vacaciones los otros estudiantes, ellos volverán el próximo año lectivo. ¿Qué decirles?
1: A todos los padres de familia, vamos a pausar un poco los libros, a pausar un poco el estrés de estar los 200 días laborables. Los docentes merecen este merecido descanso. Estaremos de vuelta a partir ya del 12 de agosto y continuaremos nuestra labor pertinente con las matrículas ordinarias, una vez que ya se los jóvenes y niños están dentro del sistema y de los cupos que permite el sistema educativo. Lo que hago es una cordial invitación a seguir confiando en nuestra institución. Vengan, las puertas están abiertas para todos, y sobre todo seguir creciendo en armonía, en trabajo, en calidad y calidez educativa como la entrega la Escuela Ángel Noguera.
0: Muchas gracias.

0: Está precisamente para que continúen estas actividades estudiantiles. Son las 6 de la mañana con 26 minutos. Continuamos con más noticias, atención, preocupación, indignación. En la parroquia General Proaño, un morador denuncia que la única farmacia del sector no estaría respetando sus horarios de atención, dejando a la población sin acceso oportuno a medicamentos, incluso en casos de emergencia. Además, cuestiona la falta de controles por parte de las autoridades y advierte que jugar con la salud de la ciudadanía puede tener consecuencias fatales. La comunidad exige una intervención inmediata y mayor vigilancia para garantizar un servicio esencial. A continuación escucharemos a Luis Rivadeneira, morador del barrio Centro de la parroquia General Proaño.
1: Abarcar temas de trascendencia para una población hoy a esta fecha, amigos de la provincia de Morona Santiago. Recalcar que en el cantón Morona, en sus parroquias, hoy justamente, señor Luis Rivadeneira, hay que tener horario para enfermarse, porque se hizo en una entrega por este medio también el tema de las farmacias de turno, pero también aquí hay una de las farmacias que de pronto están cumpliendo un horario, a sabiendas de que de pronto hay la única farmacia, pero si hay única farmacia, debe de ser para la atención al público. ¿Qué está pasando? Mire, son ya aproximadamente las 9 de la mañana y sigue con la puerta caída.
2: Mire, eso le voy a decir con mucha tristeza. Sinceramente, así doy mi término. Me llevo tan bien con esa familia. Es tan meritorio hacer los trabajos y sobre todo cuando se da en el ámbito de la salud. De lo que yo conozco desde que tengo los sentidos, la salud es prioritaria. Pero qué pena que ahora, en este tiempo, se esté jugando con la salud. No nos estamos inventando nada. 9 de la mañana y tenemos una farmacia que todavía no abre. Y jamás se ha respetado horarios. Atienden, perdónenme el término, cuando les da la regalada gana. ¿Cómo se juega con la salud del ser humano? Hoy hasta un animal, un perro, se lo cuida. He visto a gente cuando al animal le notan un poquito triste, enseguida están pendientes, llevando donde el profesional, donde un veterinario. Pero acá, y casi en muchos lugares que he visto, se está jugando con la salud del ser humano. Y está a vista y paciencia de las autoridades. Yo había dado a conocer que estuvo aquí un personaje de Arza. Dijo que ya iba a venir a ver, que iba a dar unas visitas y ver si realmente estaban cumpliendo o no. Pero no pasó más de eso. Jamás vienen, jamás. Llega al colmo, que inclusive hasta ponen ahí un horario de atención, que ni siquiera eso respetan, ni siquiera eso cumplen. Porque, señores, al ser humano, a las autoridades le digo, para enfermarse uno tendrá horario, tendrá que pedir permiso a una autoridad, voy a enfermarme. No, señores, la enfermedad llega al rato que menos. Y para eso se necesita una medicina. Y si no hay a quién acudir, lastimosamente, en muchas de las ocasiones, tendrá que fallecer ese ser humano. Qué pena que en este tiempo donde la ciencia avanza, tengamos que pasar por esos momentos tan tristes de desatención que atienden a la hora que tienen la gana. No puede ser eso. Proaño, levantémonos. No les digo levantémonos a hacer bronca, sino levantemos la voz. Hagamos sentir de que Proaño necesita mejores días, mejor atención en salud. en todo.

0: todo, señores.
1: Una farmacia que de pronto es privada, sabemos, pero sí, si ya pongo un negocio, si se pone un negocio, es para dar un servicio. Y el momento que se saca un permiso, obviamente, es para tal cosa como se menciona. El servicio a la colectividad, el servicio, las horas que se necesita dar atención.
0: Bien traído ese mensaje, señor periodista. Mire, si ellos se pusieron una farmacia donde tienen que distribuir medicamento para salvar vidas, ellos tenían que haber estado conscientes desde ese día que iban a poner y saber de que iban a tratar a personas humanas. Y qué orgullo para ellos cuando den una medicina y sepan que se salvó la vida. Pero acá no se está haciendo eso. Claro, dirán, nosotros sí estamos atendiendo, pero me refiero al horario. Y en ese horario que ellos no atienden, puede haber una emergencia, y la que ellos están dejando pasar por alto, no están respetando la vida del ser humano. Y por eso, por la falta de atención, a lo mejor ese ser humano puede fallecer.
1: Pedirles a las autoridades de control la máxima rigurosidad, el máximo control, porque no se puede jugar con la salud del pueblo, no se puede dejar, sí, a la voluntad del farmacéutico, sí, como usted bien lo ha recalcado, a la hora que él quiere, cierra, abre, no respeta los turnos, fines de semana, horarios nocturnos. Esto se ha visto no solamente en Proaño, también se ha visto en Macas. Y si es que en Macas pasa esto, ¿qué será en el resto de la provincia?
0: Así es, bien traídas esas palabras, señor. Imagínense, si en Macas, donde está a las puertas de la autoridad, pasa eso, a pocos kilómetros como es de Macas de acá por año, ¿cómo puede estar pasando? Y lo vemos, y lo palpamos. Usted es fiel testigo en este momento, 9:30 a.m, la farmacia sigue todavía cerrada, no atienden. Y eso es de siempre.
1: ¿O de pronto atendieron toda la noche?
0: Mire, fuera hermoso eso que hubiera. Pero yo estoy a 20 metros de la farmacia. Que salgo y vuelvo a mi casa. De nuevo vuelvo a salir y le veo cerrado. Si ellos atendieran en alguna ocasión, una noche, oiga, sería que el mundo comienza a cambiar. Pero eso no lo hemos de ver jamás.
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2: Atención a la información de la hora, 6:34, ya son las 6:34 y esto de las farmacias realmente es preocupante. Si Macas pasa esto, no respetan los horarios, las farmacias que están de turno, ¿qué será en los pueblos cercanos, como la Parroquia General Proaño, como dice don Luis Rivadeneira? El ARSA tiene que empezar a hacer los controles, los operativos, en horas de la noche, en horas de la madrugada. Para eso son servidores públicos, para hacer respetar el trabajo, para hacer respetar a los dueños de las farmacias, que se atienda cuando están al menos de turno las 24 horas. Pero no, acá no es así. Realmente hay que hacer un análisis sobre esto. Claro, como es Macas nomás, claro, como es Proaño, ¿qué vamos a ir? No, pues ya cuando es Cuenca, cuando es Guayaquil, cuando es Loja, cuando es Manta, ahí sí. Pero como es Macas, aquí no les importa nada la salud de los usuarios. 6:35.

0: Vamos con más noticias. El día de ayer en horas de la mañana y tarde aquí en la ciudad de Macas se activó la gobernación de la provincia con algunos funcionarios y también la reina de la provincia, Cristina Barzallo, para precisamente realizar un trabajo en el sur de la ciudad, a la salida a la ciudad de Sucúa, en donde estuvieron solicitando a los transportistas, a los peatones, una ayuda, una colaboración para los damnificados del sector Canzama en la parroquia Guadalupe del cantón Zamora. Ellos el pasado día viernes sufrieron un aluvión por la crecida del río Canzama y precisamente se salió el río y desapareció al pueblo Santa Isabel de ese sector. Aquí en Macas, como en otras provincias, no fue la excepción. Hicieron un trabajo muy importante el día de ayer que le presentamos a través de este video en este momento.
1: Bueno, como se ve aquí también en la ciudad de Macas, aquí están funcionarios de la gobernación de la provincia para precisamente también hacer el apoyo, la colaboración a quienes están sufriendo la situación del aluvión en la parroquia Guadalupe de la provincia de Zamora Chinchipe. Vemos aquí también ya las personas que están apoyando. Aquí está la reina de la provincia también con el intendente.

0: como se puede observar, ahí está. Hoy por Zamora Chinchipe es el rótulo que están ahí. Y aquí está lo que puede también, lo que se puede ver en este momento. Toda la contribución es muy importante. Aquí también están unidos. Unidos precisamente, unidos por Zamora Chinchipe. Y aquí precisamente están las personas que apoyan, que colaboran esta iniciativa desde acá. Cristina Abrasayo, ¿qué tal? Buenos días.
1: ¿Qué tal? Muy buenos días, encantada. Un saludo para todas las personas que nos ven a través de este medio. Pues les contamos que nos encontramos en la esquina de Nantu Plaza recolectando para nuestros hermanos de Zamora Chinchipe. Cualquier ayuda que sea es necesaria y muy bienvenida. No necesariamente económica, puede ser en víveres, puede ser en ropita, todo bienvenido. Los esperamos aquí en la esquina de Nantu Plaza.
0: Muchas gracias. Señor intendente, también usted ahí, como siempre, ahí también colaborando, aportando para los damnificados de Zamora.
2: Claro, muy buenos días, buenas tardes a toda la ciudadanía que nos ve por este medio. El día de hoy estamos haciendo justamente ayuda social, recolectando todo lo que podamos hacer, golpeando los corazones de la gente, de la ciudadanía, para poder llegar con esa ayuda a los hermanos de Zamora Chinchipe, en la comunidad de Guadalupe, justamente, en donde se ha desbordado el río y pues hemos tenido una desgracia realmente en ese lugar. Y bueno, como somos ciudadanos de buen corazón y estamos aquí para apoyar, estamos haciendo justamente con el señor gobernador, con los funcionarios de la gobernación, con la señorita reina de la provincia, justamente esta ayuda social para apoyar a nuestros hermanos de la provincia de Zamora Chinchipe.
0: Muchas gracias. Bueno, y por aquí, como vemos ustedes, el transporte, aquí están los vehículos, van dejando alguna contribución. Andrés Jaramillo, qué gusto saludarle acá.
3: Un saludo,
0: ¿cómo estás? Desde acá, desde la gobernación de Corona Santiago, la gobernadora de la provincia de Zamora Chinchipe, desaparecida, no se sabe aún nada, pero ustedes están acá de alguna manera haciendo alguna contribución.
3: Así es, mi querido Manuel, un saludo cordial a este prestigioso medio de comunicación y gracias por visibilizar estos actos humanitarios en beneficio de nuestra querida provincia hermana que es Zamora Chinchipe. Es así, lastimosamente Zamora Chinchipe, la parroquia de Guadalupe, sector Cazamba, han vivido esta tragedia, este aluvión en el cual muchas familias han sido afectadas y hoy la gobernación, hemos estado aquí como jefatura política también haciendo esta pequeña contribución, este pequeño granito de arena con el fin de cubrir algunas de las necesidades que están viviendo hoy por hoy. Sabemos que aún tenemos cuerpos desaparecidos que no se logran encontrar, pero sin embargo están en esa lucha. Nos solidarizamos con el hermano a provincia de Zamora Chinchipe y aquí estamos haciendo fuerza para todas esas familias que sin duda alguna están pasando momentos muy duros.
0: Muchas gracias.
3: Listo.
0: Perfecto, entonces así es como se puede observar acá la ayuda, la contribución que los señores conductores acá, los ciudadanos están dando ese granito de arena, ese apoyo para los hermanos de la parroquia Guadalupe, en este sector es donde el río Cazama precisamente fue el que hizo este aluvión, que ha generado muchas personas desaparecidas, muchas personas que necesitan precisamente el apoyo de nuestros hermanos. Saludos cordiales. Bien, ahí estaba este trabajo periodístico realizado el día de ayer, ahí precisamente a la salida de la ciudad de Sucúa. Funcionarios de la gobernación, jefe político, intendente y otros, conjuntamente con la reina de la provincia, Cristina Barzallo, realizaron este trabajo y qué bonito haber visto que cada uno de los conductores que transitaba por el lugar, pues iban dejando su contribución, así sea un centavito. Eso precisamente es una ayuda para las personas que están necesitando ahora allá en la parroquia Guadalupe de el cantón Zamora. Veíamos a personas que llegaban confundidas también con alguna ayuda y eso es muy importante. No sé si el día de hoy ya enviarán a Zamora o harán el día de hoy otra recolección acá en la ciudad de Macas. Sería muy importante esto para ayudar a las personas que hoy mismo lo necesitan. Desapareció un pueblo llamado Santa Isabel a través de la crecida del río Canzama. Esto es en la parroquia Guadalupe del Cantón Zamora. La gente de Macas muy generosa, obviamente apoyado de alguna manera esta iniciativa de parte de funcionarios de la gobernación, la reina de la provincia, aquí le enviamos un saludo cordial a esta hora, bien por ese trabajo que se lo realizó el día de ayer, y entendemos que hoy también en algunas instituciones públicas estarán solicitando alguna ayuda a los funcionarios de las instituciones públicas y por qué no privadas, para que apoyen, ayuden con un centavito para ayudar a estas personas que lo necesiten. Ya van alrededor de 9 cuerpos recuperados sin vida, bajo el lodo, bajo los árboles, bajo los escombros, y las familias que realmente necesitan ayuda, porque otros rescatados con vida están en los hospitales de Yanzaza, de Zamora, también han sido enviados a la ciudad de Cuenca, y realmente la ayuda que usted pueda hacer es muy importante. Son las 6:45, 6:45, una nueva pausa, ya volvemos.
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1: Atención a la información de la hora, son las 6:48 minutos, ya son las 6 de la mañana, 48 minutos, vamos con más noticias. Las cifras encienden las alarmas en Morona, Santiago. El Hospital General Macas reporta 215 casos de violencia atendidos durante el primer semestre de 2026. Entre ellos, 138 por agresiones físicas y 20 por presunta o confirmada violencia sexual. La gerencia del hospital advierte que la violencia se ha convertido en un grave problema de salud pública y confirma que todos los casos son articulados con Fiscalía, Policía Nacional y demás instituciones para garantizar atención integral y acceso a la justicia de las víctimas. Escuchemos a Paola Palacios Jaramillo, gerente del Hospital General Macas.
2: El tema de violencia es bastante preocupante, un problema de salud pública a nivel nacional y mucho más en nuestra provincia, que ha sido parte de esta difícil situación, una de las primeras provincias que manejan altos índices, ¿no?, de violencia en cada uno de sus diferentes situaciones. Pues para el Hospital General de Macas este tema no es ajeno a la realidad y somos partícipes de ciertas mesas de trabajo en donde procuramos articularnos entre instituciones y poder brindar una atención integral a estas víctimas de violencia.
3: Cuando se habla de violencia, ¿qué tipo de violencia nomás?
2: Por supuesto, el tema de violencia es muy amplio, ¿no? Conocemos las más comunes, digamos así, que se acercan a nuestra casa de salud: violencia física, violencia psicológica, violencia sexual, pero dentro de ellas también hay la violencia económica, violencia patrimonial, que siendo parte de este círculo vicioso, digamos, nuestras pacientes, nuestros funcionarios, incluso nuestra ciudadanía, forman parte de estas estadísticas. Entonces, es alarmante para toda la provincia, para todos los sectores de las carteras de Estado diferente, educación, salud, justicia, en las cuales nos hemos mantenido en coordinación directa para poder trabajar y poder dar nuestro apoyo a estas víctimas con el afán de hacer un soporte y formar parte de su red de apoyo.
3: Saben que la provincia también es una de las pioneras, ¿sí?, estadísticamente hablando, primera, por lo menos en estos primeros, ¿sí?, en violencia de género.
2: Son datos estadísticos duros y no es una estadística que nos enorgullezca, ¿no?, para nada. Creo que cada una de las entidades dentro de nuestras competencias tenemos que hacer un arduo trabajo y en eso el Hospital General de Macas ha venido sumando esfuerzos para poder brindar atención integral a estas víctimas. Lo que nuestros servicios ofrecen es un apoyo integral desde las diferentes áreas: emergencia, consulta externa, hospitalización. Tenemos nosotros como Ministerio de Salud Pública la obligación constante de mantener alertas, de levantar alertas hacia las entidades competentes en justicia que puedan brindar mucho más allá de una atención de salud, sino una atención de justicia, tratando de romper este tema de violencia de género. Es así que el hospital tiene dentro de su normativa como Ministerio de Salud Pública y a nivel nacional, pues, trabajar con el tamizaje e identificación temprana de víctimas de violencia. Lo que hace el profesional es identificar ciertos signos, ciertos síntomas que los pacientes presentan al momento de acudir a una cita. Muchas de las veces estos pacientes no vienen indicando que son víctimas de violencia. Sin embargo, vienen y presentan algunos signos que como profesionales de la salud podemos identificar. hacemos ciertas preguntas de rigor, guardando la confidencialidad del caso y creando un ambiente familiar y de confianza para el paciente. Lo hacemos en cada uno de nuestros servicios, consulta externa, pacientes ambulatorios, pacientes de emergencia, que muchas de las veces vienen con riesgo vital y tienen que ser atendidas de acuerdo a nuestra capacidad resolutiva. Estos casos son manejados en esta casa de salud o se activa el sistema de referencia y contrarreferencia. En ciertos casos hemos tenido que hospitalizar a algunos pacientes con el objetivo de brindar una atención y salvaguardar también la integridad de estos pacientes.
3: El trabajo institucional, ¿cómo se trabaja acá con el tema de la justicia, con la Policía Nacional y con varios estamentos?
2: Justamente el hospital, una vez que logra identificar o tiene la sospecha de que haya algún tipo de violencia, cualquiera de ellas, nuestra normativa nos indica que se hace el tamizaje, posterior a eso se hace la notificación obligatoria al sistema de justicia, Fiscalía General o a Policía Nacional a través del ECU 911, en donde estas instituciones nos brindamos apoyo, nos correlacionamos, entregamos información, valoraciones médicas, psicológicas, de trabajo social, para acortar el tiempo que dura el poner una denuncia o el poner en conocimiento de la autoridad de justicia correspondiente, sea el fiscal o sea el juez. Esto nosotros como hospital entregamos en un expediente confidencial, salvaguardando la integridad del paciente y evitando la revictimización de los mismos, con el objetivo de que se cree un ambiente de confianza y evitando a toda costa de que el posible agresor o sospechoso de agresión permanezca junto a esta víctima, sea mujer, hombre, niño, en cualquiera de las etapas de la vida.
3: Hablando estadísticamente ya, ¿cuál es la que supera? ¿En qué tipo de violencia? ¿Sí? Hablando ya con números.
2: Así es, el Hospital General de Macas maneja cifras estadísticas alarmantes para nosotros, porque quisiéramos que no existiera un solo caso. Pero lamentablemente, dentro del abuso físico o violencia física, estamos atendiendo, le voy a dar un dato de enero a junio, que vamos, sería una evaluación de un primer semestre, con 138 casos solo de abuso físico y abuso sexual, sea sospecha o sea identificada como tal, alrededor de 20 casos. Entonces, nosotros tenemos un total. Hay otros tipos de violencia, agresiones, maltratos, con arma de fuego, con arma blanca, etcétera. Logramos identificar 215 casos en total hasta la fecha, junio 30. Entonces, sí son datos alarmantes y cada uno de estos pacientes han sido notificados a la fiscalía y articulado en su tiempo. Siempre logramos hacer en el menor tiempo posible para que estas personas que están en vulneración de sus derechos, pues puedan acceder a un sistema más justo y más confiable para ellos.
3: Patricio Chiriquinga, desde el Hospital General Macas, para Radio La Voz del Upano, en toda la provincia de Morona, Santiago.
1: Atención a la información de la hora, son las 6:56 ya son las 6:56 lamentable también lo que sucedió el día de ayer en el cantón Guamboya, en la vía Macas Puyo, en el sector de la bajada, en el sector llamado conocido como Shangaime. Hay un accidente de tránsito, quitó la vida de un bebé y del papá del bebé, mientras tanto que la mamá del bebé fue trasladada al hospital de suma urgencia. Muy preocupante realmente lo que sucedió el día de ayer en esta vía. Este sector es muy peligroso y es por eso que se sugiere y se recomienda que conduzcan con cuidado, especialmente las motocicletas que tienen una velocidad demasiado exagerada. Lamentable lo que sucedió el día de ayer en esta vía, sector Shangaimi, en la vía Macas Río Pastaza. Un bebé, parecía que tenían 3 meses de vida, falleció, y también el papá. La mamá fue trasladada al hospital. Qué lamentable noticia, amigas y amigos de la sintonía. Manejar con precaución es lo que se recomienda. Son las 6:58, ya son las 6:58. Vamos a hacer aquí una pausa en la información. Volvemos en instantes.
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6: Atención a la información de la hora, son las 7:00 de la mañana. Ya son las 7:00 de la mañana y estamos ya en este momento, tal como les habíamos anunciado los titulares. Estamos ya listos.

7 en punto de la mañana. Ya son las 7 en punto de la mañana y estamos ya en este momento, tal como les habíamos anunciado los titulares. Estamos ya listos para...

0: pasado en la vía E50 tramo Loja Zamora. Mientras persistan las condiciones de riesgo, igualmente mantener al COE provincial en sesión permanente para dar seguimiento a la evolución de la emergencia y adoptar las medidas que correspondan. Convocar a la reinstalación a la sesión del COE provincial continuamente para evaluar la actualización de la situación en las sesiones ejecutadas. Cabe mencionar que la presidenta pues del COE provincial la lidera pues en este caso la prefecta de Zamora Chinchipe, Carla Reati. Esas fueron las resoluciones que se tomaron en el COE provincial, pues, y también las autoridades están en territorio, la maquinaria precisamente del Consejo Provincial está con todo su equipo logístico, la maquinaria, como lo dijimos, personal, está ayudando precisamente en realizar primeramente pues la habilitación de algunas vías de segundo y tercer orden para llegar al lugar. Asimismo pues están con retroexcavadoras ayudando pues a precisamente como el día de ahí hizo un poco de sol, bajó un poco el río, entonces estaban también las ayudando en las labores de rescate. Igualmente el municipio de Zamora con todo su personal de maquinaria, equipo logístico también se encuentran en el lugar, y así todas las instituciones de estado están precisamente, estimado Manuel.
1: Ahora, Gonzalo, nosotros tenemos entendido de que incluso familiares de su esposa también son de la parroquia Guadalupe, de este sector. Tal vez en conversaciones ya el día sábado y el día de ayer domingo se puede contabilizar las personas que se encuentran desaparecidas aún todavía, porque según usted nos informa serían 9 los cadáveres ya rescatados. Sin embargo, entre la comunidad de Santa Isabel y los sectores aledaños, ¿se puede determinar cuántas personas estarían todavía aún desaparecidas? Obviamente, a más de la gobernadora, a su equipo de periodistas y de seguridad, quienes todavía están por rescatar en las próximas horas. ¿Se conoce este tal vez algún número cuantificado entre familias de los que faltan?
0: Bueno, estimado Manuel, nosotros estuvimos el día anoche, estuvimos hasta la 1 de la mañana también obteniendo información y tratando de precisamente saber el número exacto de desaparecidos, pero no se puede dar en realidad pues un número oficial pues en vista de que como lo manifesté, es un lugar turístico, pues, y ese día habían más personas también en el lugar de otros sectores de la parroquia y del cantón. Sin embargo, pues, me voy a permitir dar a conocer, pues, a los amigos oyentes de Radio Voz del Lujano, pues, el listado actualizado, el listado oficial que nosotros lo pudimos obtener la noche de ayer, para conocimiento de la ciudadanía, pues las personas que ya están rescatadas y velándose en Guadalupe son Eitan Lozano Amay, él es un niño aproximadamente de 10 años que fue rescatado. También tenemos a Mireli Quesada Amay, a Walter Quesada Amay. Y precisamente anoche, a eso de la medianoche, arribó Santiago Sanimba, Rosa Sucunuta, y también a eso de las de la madrugada mismo, pues iban a arribar Inés Pineda, que es precisamente la tía de mi esposa, y también pues iba a arribar eso de Inés Pineda, que es Gilberto Amay. Dentro de los desaparecidos tenemos que dar a conocer que

Mariela Amay Pineda, Franklin Quesada Ochoa, Mayla Vera Maita, una niña, está como desaparecida en este momento también, Patricia Jaramillo, Liliana Tiwi, Dominga Valareso, al momento ellos son los que tenemos en nuestro registro, pues con corte a la medianoche el día de ayer. Y también pues es importante dar a conocer pues a la ciudadanía de Morona Santiago y a los oyentes de Radio Voz del Upano que también pues inclusive pues están muy preocupados de este hecho muy lamentable que se suscitó. Hay algunos familiares, conocidos del sector, todos familia entre sí también están hospitalizados. Me permito dar a conocer quiénes están hospitalizados en diferentes casas de salud, tanto de Zamora, el hospital de Zamora, el hospital de Yanzaza, y también tenemos el niño Kennedy Lozano Amay, que fue trasladado de gravedad a Cuenca. Entonces, la lista de hospitalizados, para que conozcan la ciudadanía, son Carmen Marisela Amay, Glenda Amay Pineda, Damaris Paqui Amay, Arlenis Quesada Amay, Alexa Vera Amay, Brian Ortega Amay, Rosa Paqui Ávila, Jenny Paqui Ávila, Marta Pineda Salinas, Mercy Amay Pineda, Manuel de Jesús Paqui Sarango, son los que se encuentran hospitalizados en, como lo manifestamos, en diferentes casas de salud, el hospital de Zamora, Yanzaza, y también Cuenca. También es importante dar a conocer que fueron recuperados los cuerpos de Romaldo Amay y Gustavo Amay, ellos fueron también recuperados sanos y salvos, con algunos golpes están recuperados. Asimismo, pues se pudo rescatar a

0: También pues la mesa de cuerpo presente de camarógrafo Víctor Arias será hoy a las 3 de la tarde, estimado Manuel.
1: Para finalizar, Gonzalo, no nos queda claro lo que usted señala, dice que, o más bien, cuando un cadáver es encontrado, rescatado en la zona cero del aluvión, ¿a dónde es trasladado? ¿A dónde lo llevan? Porque usted dice, arribaron, dicen horas de la madrugada, porque tenemos entendido que Inés Pineda se recuperó el día de ayer, casi en horas de la mañana, y recién llegó a la madrugada al sector o a la parroquia Guadalupe, en donde obviamente también se ha conformado una capilla ardiente. ¿A dónde los llevan? ¿Cuál es el procedimiento? Parece que está siendo esto efectivo, el trabajo que han dispuesto las autoridades para realizar las diligencias de ley a los cadáveres rescatados.
0: Sí, precisamente, Manuel, para aclarar este tema, en realidad, pues, dentro de las disposiciones del COE provincial, pues, se coordinó para que todos los cuerpos de las personas recuperadas sin vida sean, pues, llevadas directamente a Guadalupe. Sin embargo, pues, algunos cuerpos sí sucedió eso, que fueron llevados directamente donde fueron rescatados ya pues del río directamente pues a la capilla ardiente en Guadalupe. Sin embargo, otros cuerpos, no entendemos el motivo, pero hoy ya tendremos esa información. Fueron, una vez que fueron rescatados, pues fueron llevados hasta al centro forense en la ciudad de Loja. Cabe mencionar que en Zamora no tenemos centro forense, entonces entendemos que fue por esos motivos que fueron llevados a Loja. Entonces, luego de los trámites respectivos también, arribaron algunos a eso de la medianoche, a la madrugada, y entendemos que en el caso después de Inés Pineda con su esposo, arribarían o ya estarían arribando precisamente a eso de las 5 o 6 de la mañana del día de hoy. Me permito, Manuel, aquí junto a mí se encuentra Miriam Pineda. Ella es familia directa de la familia más afectada, que es la familia Pineda Amay y Amay Pineda. Entonces, si me lo permites, voy a
1: adelante
0: un momento con ella para que también pues de su perspectiva pues pueda informar lo que está pasando esta familia. Entonces, Miriam, la audiencia de Radio Voz del Upano, pues estamos para que nos dé a conocer.
2: Muy buenos días, estimado Manuel, estimados radioescuchas de Altaxina TV Online, y muchísimas gracias también, Gonzalo. Sí, por supuesto que mi solidaridad primeramente con todas las familias de las víctimas de este aluvión que sucedió en Santa Isabel, y dentro de ello la familia, una familia muy numerosa que fue totalmente afectada, es la familia Amay Pineda, que corresponde a mi tía Inés Pineda, a su esposo, a sus hijos, sus yernos, sus nietos, y ya pues en este momento la familia Pineda estamos atravesando esta situación muy difícil, Manuel.
1: En efecto, ha habido realmente toda esta ayuda, este apoyo, Miriam, para la familia, sobre todo, que está con vida, la familia Amay Pineda, que son familia directa para usted. Ha habido esa ayuda económica de pronto para solventar los que quedaron con vida, los gastos de hospitalización y todo eso.
2: Vea, Manuel, en estos momentos donde la familia primeramente están incomunicados porque ellos se encuentran sin teléfono celular debido pues al desastre. En realidad voy a contar un poquito los hechos. La familia, los moradores del barrio Santa Isabel estaban atravesando este momento de emergencia. Ellos solicitaron la ayuda. Mi familia, ellos viven cerca.

0: muy cerca de este barrio. Ellos viven en Cantama. Entonces ellos acudieron a este llamado de sus vecinos para ayudarnos a rescatar sus enteres, sus animales, las personas. Y estando en ese rescate, pues, que mi familia siempre es muy solidaria, y como se dice, llegó toda la aluvión y afectó a todas las personas que estaban ahí en ese momento, rescatando y también siendo rescatados. Entonces ellos perdieron prácticamente todo, sus celulares, sus casas, todo. Algunos de ellos sobrevivieron a pesar de la tragedia, gracias a Dios. Muchos de ellos están desaparecidos todavía. Dentro de ellos están, pues, mis primos, los esposos de mis primos, algunos, los hijos de mis primas. Algunos también ya fueron rescatados, ya pues están ahorita fallecidos. Entonces están en los hospitales, como había acabado de detallar Gonzalo. Y yo he estado visitándoles a mis familiares, a mis primos en el hospital de Zamora, en el hospital de Yaltaza. Y en realidad es muy crítico ver, pues, primeramente la afectación física que ellos tienen como secuelas de este deslave, y por supuesto algo indescriptible también la situación emocional, porque uno no se imagina siquiera cómo es perder prácticamente a todo el núcleo familiar. Entonces ellos sí están necesitando la ayuda económica, Manuel. En realidad esa es la verdad. La gente de Zamora, la gente de Guadalupe se ha desbordado en el apoyo solidario en cuanto a lo que es alimentación, víveres, en cuanto a lo que es alimentación, pero cocinada, hay comida, hay pan, en cuanto también lo que son ropa, colchones, utensilios de casa. Sin embargo, creo que yo les agradezco muchísimo también a nombre de mi familia y a nombre también, pues, muchas personas que están siendo afectadas. Sin embargo, la realidad es que se necesita dinero en los hospitales. ¿Para qué? Para poder ellos también cubrir sus gastos que vienen por las recetas médicas, por exámenes complementarios, exámenes de laboratorio. Inclusive sus familiares tienen que movilizarse a algunos lugares, tienen que ellos también alimentarse. Y así, pues, de esa manera estamos todos atravesando esa difícil situación. Por eso ayer, en lo que fuimos a visitar a los familiares que se encuentran hospitalizándose en Yaltaza, pues Radio Son de Oriente hizo un llamado de ayuda para una de mis primas que se encuentra ahorita atravesando una situación muy difícil, que su hijo está fallecido y su otro hijo de 10 años, él fue intervenido ayer en el hospital de Yaltaza, pero debido a la gravedad tuvo que movilizarse al hospital de Cuenca. Precisamente al hospital José Carrasco del Seguro. Entonces la gente ha hecho su contribución. Ella se encuentra sin, hasta el momento, hasta el día de ayer, ella se encontraba sin celular, sin número de cuenta. Por lo tanto, pues ella me pidió que le ayudara yo con mi número de cuenta para que la gente pudiera depositar su contingente, y gracias a Dios lo ha hecho. Anoche mismo, en lo que regresé de Guadalupe, porque ya no hay señal, no hay señal, o sea, en todas las operadoras, y en la operadora que yo tengo hay ciertos lugares que coge la señal. Entonces, cuando yo llegué a mi casa y le pude transferir lo que hasta el momento se había recolectado, se le pudo transferir a un hermano que yo tengo en Cuenca para que le haga llegar, pues, también a su familiar en Cuenca, porque en realidad el esposo tampoco, hasta el día de ayer no tenía ni celular ni número de cuenta.
1: Perfecto, Miriam, muy amable, muchas gracias a usted por sus palabras. Nuestra solidaridad a nombre de la Radio Voz de Lupano, de Radio Sion de Oriente, de Radio de Radio Altachina Radio allá en Guasalamá. Bueno, pues por el tiempo tenemos que ya cortar. Si le pasa por fuera a Gonzalo en la parte final este reporte que hemos hecho, un reporte completo.
2: Sí, con mucho gusto. Así es, también me uno, pues, a la, como nuestro medio de comunicación, Radio Son de Oriente, pues, no, todos los que hacemos nos unimos al dolor, la tristeza que está atravesando todos los familiares de este desastre natural que ocurrió en Cansama, pues, y anhelamos que hoy continúen los esfuerzos de búsqueda para recuperar, pues, a todas las personas que aún están desaparecidas, entre ellas, pues, la gobernadora de la provincia de Zamora Chinchipe, estimado Manuel.
1: Muchas gracias, Gonzalo, por este importante informe. Gracias a usted, y siempre estamos para cualquier información, apenas se conozcan más detalles del trabajo del rescate, de la búsqueda que se va a hacer el día de hoy. Un lindo día, buenos días.
2: Muy buenos días, Manuel, muy buenos días a todos los oyentes de Radio Voz de Lupano, y precisamente en breves minutos ya nos trasladamos nuevamente a la zona cero para seguir compartiendo información con ustedes, amigos. Que tengan todos un excelente día.
1: Muchas gracias, muy amable. Muchas gracias a los colegas de Radio Son de Oriente en la ciudad de Zamora, a los colegas también de Altacina Radio TV Olay, allá en Gonzanamá, Antonio Riofrío y a Gonzalo Riofrío de Son de Oriente. Muchas gracias por haber también estar atentos de Gonzanamá. También salieron bomberos, están en la zona cero. Qué bueno que es. Felicitaciones, saludos. Y de diferentes cantones de la provincia de Loja, de la Azuay, han llegado para poder ayudar en estas labores de rescate. Muchas gracias. Lo que sí nos queda un poco preocupante es el tema del protocolo que se ha establecido para los cadáveres. Algunos cadáveres han sido trasladados directamente a Guadalupe, pero otros han tenido que ser llevados a la ciudad de Loja, porque no hay centro forense en Zamora. Y ahí están las autoridades de salud para que de alguna manera adecúen algún centro en el hospital de Zamora y no tengan que los cadáveres estar viajando a Loja, de Loja otra vez acá, tomando en cuenta que la vía Loja-Zamora presenta derrumbes a cada momento por las intensas lluvias que caen en la zona. Eso nada más no nos queda muy bien, realmente, la decisión de las autoridades. Esperemos que se pueda hacer de otra manera. No sé si no hay en Zamora, peormente va a haber en Yanzaza. En todo caso, ojalá esto se tome en consideración, estos detalles de parte de las autoridades. Muchas gracias a ustedes, compañeros de la Radio Son de Oriente, GR Producciones, también allá en Zamora Chinchipe, y por supuesto allá en Gonzanamá, Antonio Riofrío Bravo, Altacina Radio TV Online. Con eso nos despedimos. Una excelente mañana. Buenos días.

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1: Es la hora 7:43 minutos.
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5: Es lunes 6 de julio de 2026. Iniciamos Ecuador en Contacto, primera emisión, para contarles lo que trascendió en las últimas horas a nivel informativo. Agradecemos a la red de medios comunitarios que en estos momentos se suman a la programación. Karina Torres está en control sonido y con ustedes en la locución Rolando Goyes García. Vamos a conocer los titulares. Experto electoral define los desafíos que marcarán la carrera hacia las seccionales de 2026. Organizaciones de la sociedad civil entregaron aportes al reglamento de la Ley Integral del Cáncer. Iniciamos la semana y en el espacio de entrevistas nos acompañará Mauricio Alarcón, director ejecutivo de la Fundación Ciudadanía y Desarrollo.
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5: Comenzamos y lo hacemos conociendo qué pasó este fin de semana. Resumen de noticias que nos presenta nuestra compañera Fernanda Vera. 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
6: Y el país se integra. Gracias, Rolando. A continuación, les compartimos un resumen con las noticias más destacadas del fin de semana. Comenzamos en Zamora Chinchipe, donde continúa la emergencia provocada por el desbordamiento del río Zamora, ocurrido la madrugada del 4 de julio en la parroquia Guadalupe. Hasta el cierre de esta edición, la Secretaría Nacional de Gestión de Riesgos reportó 5 personas fallecidas, 10 desaparecidas y decenas de familias afectadas por el aluvión, que también dejó viviendas y bienes destruidos. Entre las personas desaparecidas está la gobernadora de Zamora Chinchipe, Ivonne Panchi, quien integraba una comitiva que recorría la zona para atender la emergencia cuando fue sorprendida por la fuerza del aluvión. El gobierno también confirmó el fallecimiento de 2 servidores que participaban en labores de respuesta, el responsable de comunicación de la gobernación y un miembro de la Policía Nacional. Durante el fin de semana, equipos de bomberos, Fuerzas Armadas, policía, personal de salud y de la Secretaría de Gestión de Riesgos mantuvieron las labores de búsqueda y rescate mientras se habilitaron albergues temporales, centros de acopio y puntos de atención médica para asistir a las familias afectadas. Ante la magnitud de lo ocurrido, el COE de Zamora Chinchipe solicitó que se declare el estado de emergencia en toda la provincia para agilizar la asignación de recursos y fortalecer la respuesta institucional. Las autoridades indicaron que las labores de búsqueda y atención continúan. En otro tema, las Fuerzas Armadas reforzaron la seguridad en la frontera norte, en la provincia de

0: El Carchi, luego de que se registrara un enfrentamiento entre el Ejército de Colombia y grupos armados irregulares cerca del límite con Ecuador. Militares ecuatorianos desplegaron personal y vehículos blindados en la parroquia El Carmelo para reforzar los controles fronterizos y evitar el ingreso de integrantes de estas organizaciones. Las autoridades aseguraron que mantienen patrullajes permanentes. En materia de seguridad, este fin de semana ingresó al país, extraditado desde Colombia, Galo S., conocido con el alias de Gato Negro, señalado como uno de los principales cabecillas del grupo delictivo Los Tiguerones. Tras su llegada, fue trasladado a la cárcel del Encuentro, en la provincia de Santa Elena. El Ministerio del Interior informó que el procesado enfrenta varios procesos judiciales en Ecuador, entre ellos por delincuencia organizada, narcotráfico y asesinato. Cerramos con información para los conductores. La Agencia Nacional de Tránsito anunció un descuento del 50% en el costo de renovación de las licencias para quienes mantengan un historial de conducción sin infracciones durante los 5 años de vigencia del documento y conserven intactos sus 30 puntos. Este fue el resumen de lo más importante del fin de semana. Regresamos contigo, Rolando. Reportó Fernanda Vera. 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
1: Y el país. Seinte, gracias Fernanda por el aporte. Ahora revisamos otros temas. Dentro del tema político, nuestra compañera Nicole Mendoza conversó con el experto electoral Alfredo Espinosa sobre el panorama para las próximas elecciones seccionales. Transparencia, participación ciudadana y fortalecimiento de las organizaciones políticas serían los principales retos, según Espinosa. Escuchemos el reporte. 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
2: Y el país se integra. El panorama electoral de las seccionales de este año comienza a tomar forma tras la culminación de los procesos de elecciones primarias al interior de las organizaciones políticas. Alfredo Espinosa, experto electoral, explicó que en el país existen 3 modalidades de elecciones primarias. Agregó que en esta ocasión las organizaciones han elegido una opción que al parecer no se encamina a un proceso democrático.
3: Se estilan 3 modalidades de elecciones primarias. Elecciones primarias abiertas, en donde participan no solo afiliados o adherentes permanentes de un partido o movimiento político, sino también los ciudadanos. Aquí vale hacer una precisión, es la que menos se utiliza aquí en el Ecuador. Después tiene usted las elecciones primarias cerradas, en donde participan solo afiliados y adherentes permanentes. Para eso se hacen grandes convenciones, las menos legítimas, aunque se encuentran legalizadas y establecidas en el Código de la Democracia, que son las elecciones primarias representativas. ¿Qué significa esto? Que las directivas de los partidos políticos y de los movimientos son las que se juntan, ¿no es cierto?, para decidir cómo se va a integrar la lista.
2: Asimismo, aclaró que los planes de trabajo de las organizaciones deberán centrarse en temas como la seguridad, las reformas al Código de Organización Territorial, entre otros.
3: La seguridad es uno de ellos. Otro va a ser el relacionamiento con el gobierno de turno, ¿no? Con la política que va a tener la administración local, sea esta la de una prefectura, lo de una alcaldía, con el gobierno central, ¿no? Otro tema importante va a ser cómo va a quedar la competencia de municipios y prefecturas luego de la reforma al COTAD.
2: También cuestionó el alcance de las alianzas políticas que se conocen hasta el momento.
3: Tener ya propiamente alianzas electorales de corte muy variopinto, ¿no? ¿A qué me refiero con esto? Es que más allá de los matices ideológicos que puedan existir entre partidos de la izquierda electoral o de la centro-derecha o derecha electoral del país, la necesidad de supervivencia dentro del registro electoral obligará a los partidos y movimientos a juntarse con tal de no perder esa categoría.
2: Según el experto, el Consejo Nacional Electoral desempeñará un papel clave durante el proceso electoral. Sin embargo, existe una alta expectativa sobre su actuación, especialmente en lo que respecta a garantizar la transparencia y la confianza en cada una de las etapas del proceso. Reportó Nicole Mendoza, CONAPE informa.
1: Y el país. Seinte, gracias Nicole por el aporte. En la plataforma gubernamental del Sur, en Quitumbe, lugar donde funciona el Ministerio de Salud, pacientes con cáncer, sus familias e integrantes de la sociedad civil entregaron sus aportes al reglamento de aplicación de la Ley Orgánica Integral del Cáncer, con el objetivo de fortalecer su implementación y garantizar una atención oportuna, integral y de calidad para las personas que enfrentan esta enfermedad. Así lo dijo Gustavo Dávila, presidente de la Fundación Jóvenes contra el Cáncer.
4: Y lo que hemos pedido es que se incorpore todo lo que han trabajado 113 actores de la lucha contra el cáncer de 80 instituciones, desde la academia hasta las asociaciones de pacientes, desde los mismos médicos, los hospitales, tanto públicos como privados. Y esto es importante, la participación social. Nos han ofrecido que van a analizarlo, porque está también asesoría jurídica, para ir incorporando dentro de este borrador de reglamento que se presentará a la presidencia.
1: Entre los aportes se destaca el fortalecimiento del Registro Nacional de Cáncer, la transparencia en la gestión, el monitoreo del abastecimiento de medicamentos, mecanismos ágiles para la presentación y resolución de reclamos y la participación de la sociedad civil en el seguimiento de la implementación de la normativa.
4: Porque si no se acoge la voz, las necesidades de los pacientes, de Solca, de las mismas instituciones que son la sociedad civil, y lo que estoy hablando de la sociedad científica, las direcciones de cuidados paliativos, las de hematología, de oncología, imagínense, no va a ser un reglamento que realmente permita que la ley funcione.
1: Paulo Gárate, asesor jurídico de Jóvenes contra el Cáncer, precisa que el reglamento también fortalece acciones de promoción de la salud, prevención, tamizaje y diagnóstico oportuno, estableciendo plazos máximos de atención y garantizando la continuidad de los tratamientos, el acceso a medicinas y tecnologías sanitarias, así como de cuidados paliativos, rehabilitación, atención en salud mental y acompañamiento para las familias.
5: La realidad es evidente, hemos observado nosotros el desabastecimiento, hemos observado la falta de especialistas en el sector público y lo único que anhelamos es que los pacientes tengan una atención integral y si es que ello amerita tener una red complementaria que sea efectiva y eficiente como no se ha presentado hasta ahora.
1: Las organizaciones coincidieron en que este reglamento representa una oportunidad para convertir la atención integral del cáncer en una verdadera política pública, orientada a proteger la vida, la dignidad, el trabajo, la familia y el bienestar de quienes viven con esta patología. Y con esto vamos a la pausa publicitaria. Al regresar analizamos un tema de interés en el espacio de entrevistas. Volvemos en breve.
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1: Gracias por seguir junto a nosotros. Elba Luzardo conversó con el director ejecutivo de la Fundación Ciudadanía y Desarrollo, Mauricio Larcón, quien advirtió un deterioro de las garantías para la libertad de expresión y de prensa en nuestro país. El acceso a la información de datos públicos fue otro de los temas a los que se refirió. Escuchemos.
9: Saludos amigos y amigas, gracias por conectarse a través de la entrevista del día en los medios comunitarios de Corape. Qué gusto que nos acompañen una mañana más. La libertad de expresión y la libertad de prensa son derechos fundamentales en toda democracia, pero también representan un permanente reto en la relación entre los medios de comunicación y el poder. ¿Cómo debería ser el vínculo entre la prensa, el Estado y las instituciones públicas? ¿Existen las garantías para ejercer un periodismo libre y para que la ciudadanía acceda a información de interés público? Sobre este tema conversaremos con Mauricio Alarcón Salvador, director ejecutivo de la Fundación Ciudadanía y Desarrollo. Así que lo saludamos de inmediato, doctor Alarcón, qué gusto tenerlo en este espacio, bienvenido.
16: Buen día, siempre un gusto estar aquí con mis amigos de Corape.
9: Gracias por estar junto a nosotros, doctor Alarcón. Y como primera pregunta, ¿cómo evalúa usted actualmente la libertad de expresión y la libertad de prensa en Ecuador? ¿Cuál es el panorama que también tienen y observan desde la Fundación Ciudadanía y Desarrollo?
16: Creo que el punto de partida no es el de la observación de Ciudadanía y Desarrollo, que podría ser no tan objetiva por estar en el día a día viviendo lo que ocurre con periodistas, con activistas, con defensores, con líderes de opinión. Bastaría revisar los índices internacionales en la materia para darnos cuenta que organizaciones tan importantes como Reporteros Sin Fronteras o Freedom House, en los estudios que hacen con una periodicidad anual, indican que los retrocesos en cuanto a la garantía de la libertad de expresión y la libertad de prensa en el país son enormes. Ya no hay garantías plenas para el ejercicio periodístico. Se cuentan varios periodistas y comunicadores lamentablemente asesinados en circunstancias extrañas y sus asesinatos en total impunidad. Hay censura, hay venta de medios, hay cooptación de medios, con lo cual el público, que es quien recibe la información para sacar sus propias conclusiones, se ve afectado en cuanto a la información y datos que le llegan, por estar distorsionados, por ya no ser completos. Así es que el panorama no es positivo en lo absoluto.
9: ¿Cómo lo ve usted en otros países de la región, en donde tal vez se podría dar un escenario similar a lo que está pasando en Ecuador?
16: El problema, es verdad, no es exclusivo de Ecuador, es un problema regional y me atrevo a decir que hasta mundial. La amenaza del crimen organizado, por citar un caso, es permanente en países como Ecuador, Colombia, México y algunos otros hermanos de Centroamérica. La amenaza de quienes compran medios de comunicación para imponer una línea política en lugar de una línea editorial está presente en toda la región. La presión pública para que los periodistas no puedan hacer su trabajo de investigación respecto del poder político de turno está presente en Ecuador, como en tantos otros países de América Latina: Argentina, Chile, Colombia, Brasil. Así es que el problema, por desgracia, se está generalizando en muchos países de la región y del mundo. Pero esto no es para, utilizando la sabiduría popular, decir mal de muchos, consuelo de tontos, de ninguna manera. Esto lo que representa para periodistas, comunicadores, organizaciones de la sociedad civil y defensores es un reto enorme, porque sin información y sin datos pierde la sociedad. Sin periodismo plural pierde el país. Así es que hay que seguir trabajando para que la expresión, la prensa y los medios puedan contar con garantías plenas para hacer su trabajo en beneficio de todos.
9: Alarcón, y usted ha mencionado precisamente que esta situación que está pasando con la libertad de prensa, con la libertad de expresión, con los medios de comunicación, es una situación que inclusive se podría estar repitiendo a nivel mundial. Pero ¿cuándo tal vez usted tiene esta temporalidad, esta idea de que precisamente empezó a agudizarse las amenazas y todas estas restricciones a la libertad de prensa? ¿Desde qué fecha tal vez se podría decir esto empezó a tener mucha más fuerza?
16: Mira, no hay cómo ponerle un día y hora exactos en el calendario. No es que tampoco esto quede en evidencia con la muerte de un periodista en específico o la venta de un medio de comunicación. Pero si nosotros vemos lo que han sido, en el caso ecuatoriano, los 20 últimos años respecto de la libertad de expresión y la libertad de prensa, ha habido altos y bajos, pero las calificaciones en los índices, por ejemplo, se han mantenido relativamente iguales, porque si en un año se registran avances a propósito de cambios en una ley como la ley de comunicación, al año siguiente se emiten otras normas y otras regulaciones que terminan siendo restrictivas y estableciendo censura. Entonces, no hay, insisto, una fecha exacta, pero sí, y es lo grave, año tras año el problema se sigue profundizando, lo que evidencia que no hay voluntad política para garantizar derechos, que no hay voluntad política para garantizar el ejercicio profesional de periodistas y comunicadores, y que para el poder, independientemente de las ideas que defienda o del membrete político que ostente, la crítica, la disidencia manifestada y expresada a través de los medios de comunicación le termina resultando muy incómodo.
9: Y precisamente hablando de esas garantías desde una perspectiva democrática, ¿cómo debería construirse precisamente esta relación entre el Estado, las instituciones públicas y los medios de comunicación?
16: El Estado y sus instituciones no tienen otra cosa que hacer que garantizar plenamente los derechos humanos fundamentales. Y entre ellos se encuentra la libertad de expresión y la libertad de prensa. Por supuesto, en nosotros está asumir la responsabilidad respecto de lo que decimos. Los principios son claros. El ejercicio de la expresión no está sujeto a censura previa, sino a una responsabilidad ulterior. Y en línea con eso es que tienen que responder el Estado y sus instituciones. El momento en que se silencia a los medios y a los periodistas, el momento en que se les compra con pauta, que son recursos públicos, o el momento en que se empieza a hostigar a los periodistas o a sus familias, lo que se está haciendo es violando unos derechos que deberían estar garantizados. De nuevo, el reto que tenemos por delante es enorme, incluso cuando las instituciones y las autoridades emiten mensajes que no solo buscan castigar a quienes, por ejemplo, investigan demasiado, sino utilizar esos casos como castigos ejemplificadores para que otros periodistas no se animen a hacer lo mismo.
9: Para quienes se integran a los medios comunitarios de Corape, estamos en entrevista con Mauricio Alarcón Salvador, él es director ejecutivo de Fundación Ciudadanía y Desarrollo, y también un tema que quisiera tocar con usted en esta entrevista, doctor Alarcón, es precisamente el acceso a la información. ¿Qué tan determinante usted considera está en este momento el acceso a la información pública para garantizar precisamente una verdadera libertad de prensa y que sobre todo nos llegue esa información a la ciudadanía? ¿Qué retos también identifica actualmente en ese ámbito?
16: Un derecho que también está siendo vulnerado y fuertemente comprometido. Estamos nuevamente viviendo una cultura de la opacidad. Se justifica el ocultamiento de información, la reserva, la confidencialidad de datos públicos que deberían servirnos a nosotros para discutir y tomar decisiones en la crisis de inseguridad que atraviesa nuestro país. Lo cierto es que todo lo que involucre recursos públicos que nos pertenecen tiene que estar a nuestro alcance. La información y los datos no pueden restringirse porque son fundamentales para el control social y el escrutinio público. Y durante la última época, lamentablemente, hemos visto retrocesos en la materia. No, esto no se puede dar a conocer porque la inseguridad puede traer consecuencias. Estos contratos tampoco, hay que decir que son confidenciales o son reservados porque pueden dejar en evidencia el mal uso de recursos públicos. ¿Qué ha pasado recientemente con casos como los de Progen, como los de Helbert, como tantos otros que se han venido discutiendo en medios de comunicación o de la mano del periodismo de investigación? Se restringe el acceso a la documentación. Incluso, mira, con preocupación deberíamos estar todos, a propósito de la entrada en vigencia el día de ayer, de ese artículo que, metido a la gache en una norma que nada tiene que ver con la materia, le faculta a la Contraloría General del Estado a destruir documentación que es fundamental, que sea pública y esté a disposición de todos para hacer control social. Así es que, lamentablemente, el derecho de acceso a la información pública está tan comprometido y tan poco garantizado como la libertad de expresión y la libertad de prensa.
9: Y precisamente hablando de esto, del acceso a datos públicos, de que debería ser una información también que la ciudadanía la debería de tener, no solamente los medios de comunicación, precisamente quienes ahora estén escuchando en esta entrevista y se interesen por esto y digan, sí, yo también quiero conocer lo que está haciendo el Estado, que se transparente en este caso, los recursos, cada una de las obras, el tema por el que vienen trabajando. Nosotros como ciudadanos, quienes en este momento están escuchando la entrevista, dicen, ¿qué podemos hacer? ¿Qué vías nosotros tenemos precisamente para exigir que esta información sea pública?
16: Yo no voy a meterme en la vía legal, porque obviamente esa demanda
17: el apoyo jurídico de expertos en la materia, presentar una acción de protección, presentar una acción de acceso. Por supuesto, son mecanismos establecidos en el ordenamiento jurídico vigente, pero pueden resultar muy complejos para el ciudadano. Yo creo que en línea con lo que significa participar y hacer control, ejercer nuestros derechos de participación, lo que tenemos que hacer es presionar a las autoridades para que los derechos y libertades fundamentales estén garantizados. Nada más que eso, porque es su deber respetar que la información esté disponible para todos. Es su deber rendir cuentas de lo que se hace con recursos que nos pertenecen a todos. Y más bien, genera una gran sospecha y hay sombra de duda cuando, teniendo que rendir cuentas o entregar información, esta no está disponible. La ciudadanía tiene mucho trabajo que hacer para preservar la seguridad suya, de sus familias, para mantener la economía familiar a flote o para no ser víctima de la corrupción y de la delincuencia. Creo que, aunque resulta una exigencia adicional, siempre es importante, por ejemplo, monitorear la rendición de cuentas en los espacios de transparencia activa de las instituciones públicas, de tal forma que podamos ver quiénes son los funcionarios, qué se está haciendo con el dinero, cuánto se gasta en viajes y viáticos. Esa información, mal o bien, y en buena medida, ya está disponible a través incluso de un portal único de información pública. Empecemos a utilizarla en beneficio de todos, porque muchas veces es la ciudadanía la que, a través de las redes sociales, puede manifestar este tipo de hallazgos y hasta detener en la práctica casos de corrupción.
9: Doctora Alarcón, y ya para ir entrando a los minutos finales de la entrevista, ¿por qué la libertad no debería entenderse únicamente como un derecho de periodistas y medios, sino también como una garantía para toda la sociedad?
17: Pero la libertad de expresión es el paraguas que nos cobija a todos. Y si bien son dos derechos correlacionados y hasta intimados con el derecho de acceso que acabamos de mencionar, nos corresponde a todos su garantía, su protección y su defensa. Yo no soy periodista. Y en este espacio me estoy expresando, estoy dando ideas, generando opiniones, dando insumos a la audiencia de Corape para que saque sus propias conclusiones. Si esta libertad de expresión no está plenamente garantizada, vamos a tener problemas con los que están enfrente recibiendo información y datos, que no los reciben a cabalidad, que no pueden escuchar múltiples opiniones para sacar sus propias conclusiones, que cada vez tienen menos espacio para escoger de dónde informarse, que en lugar de tener propuestas y contrapropuestas en un espacio de debate y de diálogo, oyen únicamente una línea de verdad, entre comillas. Así es que el derecho de todos a expresarnos es esa libertad de expresión que debe estar garantizada, y más aún si esta genera crítica, si esta genera observación, comentario o control social. Se tiene que ser tolerante y respetuoso con todas las formas de expresión, porque acá no solo se trata de dejar vivo aquello que me gusta oír o los halagos que recibo. No, no. Bien decía George Orwell, muy puntualmente, que libertad de expresión no es otra cosa que poder escuchar y decir aquello que no nos gusta, aquello que no queremos. Entonces acá creo que incluso hay mucho que tenemos que hacer nosotros como individuos, en el sentido de ser, como dije, más respetuosos y tolerantes con quienes piensan distinto. En nosotros está generar un espacio en el que nadie se crea con derecho de callar a otro por el único hecho de pensar distinto.
9: Como siempre, doctor Alarcón, un gusto tenerlo en este espacio de entrevista. Gracias por acompañarnos y por tener tiempo para atender a los medios comunitarios. Gracias por estar junto a nosotros.
17: Es siempre un gusto. Muchas gracias por preocuparse de estos temas y ponerlos en conocimiento de la ciudadanía. Solo una ciudadanía informada puede ayudar a que los derechos y libertades de todos sean garantizados y respetados.
9: Gracias por estar junto a nosotros y también a ustedes, amigos y amigas, por estar pendientes de este espacio, la entrevista del día. Un abrazo.
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1: Hemos regresado ya en los minutos finales de Ecuador en Contacto, primera emisión. Como siempre, agradecer su sintonía a este espacio y recordarles que la información que les hemos presentado la encuentran en las redes sociales de Corape. Con esto les decimos un fuerte abrazo y hasta mañana.
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8: Es la hora 8:16 minutos.

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2: Paz y bendiciones para ustedes, hermanas y hermanos que me escuchan en estos días. Soy Francisco, el de Asís, el andariego. Yo caminé toda Italia, de arriba abajo, con lluvia y con frío. Y seguramente, como fui tan viajero, mi tocayo, el Papa Francisco, me pidió que viniera hasta aquí. ¿Saben a dónde he llegado? Nada menos que a África. ¡Sí, África! Aunque no sé bien en qué zona estoy, ni con quién puedo hablar para saber lo que pasa en estas tierras.
3: Habla conmigo, Francisco.
2: ¿Qué? ¿Y quién eres tú? ¿Por qué no veo a nadie delante de mí?
3: Es que te hablo desde el fondo de la tierra.
2: ¿Y por qué te oigo tan clarito, aunque estás escondido?
3: Porque yo soy un buen conductor de electricidad.
2: ¿Qué?
3: ¿Sabes para qué me usan?
2: Pues no.
3: Para los celulares, los teléfonos móviles.
2: Ajá.
3: Por eso me escuchas tan bien.
2: Mira, no sé de qué me estás hablando. ¿Celulares?
3: Ay, son unos teléfonos pequeñitos que los humanos llevan a todos lados y les sirven para comunicarse. ¿No has visto a mucha gente con ellos?
2: Bueno, a medio mundo veo con esos aparatos pegados a la oreja hablando solos. Después me explicas más de ese invento. Primero, dime cómo te llamas.
3: Me llaman Coltán.
2: ¿Coltán?
3: Sí, soy un mineral negro, raro, muy escaso.
2: Bueno, pues, hermano Coltán, he venido a averiguar qué pasa en estas tierras. Cuéntame, ¿dónde estoy?
3: Estás en el Congo, en el corazón del África.
2: ¿En el Congo?
3: Sí, mira a tu derecha.
2: Ajá, ¿por aquí?
3: Sí, más allá de aquellas montañas, uh-huh, está la cuna de la humanidad. ¿Dónde nacieron los primeros humanos?
2: ¡Adán y Eva!
3: En realidad no sé cómo se llamarían, pero todo empezó aquí, en África.
2: Ajá.
3: Ahora, mira a tu izquierda.
2: ¿Por aquí?
3: Sí, hacia el horizonte.
2: Ajá.
3: Más allá está el mar.
2: ¿Ah, sí?
3: Sí. Por esas costas, miles, millones de africanos, hombres y mujeres, fueron llevados como esclavos a América.
2: ¿Esclavos?
3: Los arrancaron de sus tierras y los hicieron trabajar como animales. La compraventa de seres humanos duró siglos.
2: Mi padre comerciaba telas y aquí comerciaban gente.
3: De estas tierras se lo han robado todo. Oro, diamantes, petróleo, uranio. Ahora me roban a mí.
2: ¿Por qué?
3: Antes, yo vivía tranquilo en lo profundo de la tierra. Ni me conocían. Ahora, matan por mí.
2: ¿Cómo es eso, hermano Coltán?
3: Están desesperados por encontrarme. Me buscan. Me necesitan. Me desean.
4: Teléfonos inteligentes, videojuegos, televisores de plasma, videoconsolas, cámaras digitales, computadoras portátiles, tabletas. La electrónica pone el mundo en sus manos.
3: Para fabricar todos esos aparatos, me necesitan a mí. Y para tenerme a mí, matan.
2: Increíble.
3: Desde hace una docena de años aquí, en el Congo, ha habido guerra tras guerra.
2: Ay, guerras.
3: Sí, Francisco. Estás pisando muertos. 5-6 millones de hombres, de mujeres, de niños han muerto aquí.
2: No puedo creerlo.
3: ¿Quién podrá contarlos?
2: Pero, ¿quién los mata, hermano Coltán?
3: Las corporaciones transnacionales echan a pelear a unos pueblos contra otros. Venden armas, organizan guerrillas, contratan mercenarios.

0: mercenarios se apoderan de las tierras en que he vivido olvidado tanto tiempo.
1: Ay, cuando los ricos hacen la guerra, son los pobres los que mueren.
2: El 80% de las reservas mundiales de coltán está en el Congo.
3: Las empresas electrónicas abren cada vez más minas para extraer coltán.
2: Minas custodiadas por militares fuertemente armados.
3: Minas que producen mortales emanaciones radiactivas de uranio y radio.
0: ¿Escuchas, Francisco?
1: Sí.
0: Es el trajinar de una mina cercana. ¿Sabes cómo trabajan ahí?
1: No tengo idea.
0: De sol a sol, como esclavos. Comen y duermen cerca de las minas. Un minero puede sacar cada día un kilo de coltán.
1: Ajá.
0: Me venden a $500 el kilo, pero al trabajador le pagan $2.
1: No puedo creerlo.
0: Y los niños ganan menos, 25 centavos diarios.
1: Espera un momento, ¿trabajan niños en esos lugares?
0: Sí, Francisco, sí. Esas minas parecen hormigueros. Son largos túneles que abren a ras de tierra, hoyos que excavan en las colinas. Mientras más pequeños son, entran mejor por esos agujeros. Trabajan por miles. Los reclutan desde los 6-7 años. Entran y salen, y dentro se asfixian. Muchos mueren aplastados.
2: Por cada kilo de coltán, mueren 2 niños en el Congo.
3: El Congo es uno de los países más empobrecidos del planeta.
2: Las minas de coltán han dejado bosques arrasados,
3: reservas naturales devastadas,
2: poblaciones de elefantes y gorilas exterminadas,
3: campos de cultivo convertidos en lodazales.
0: Los aparatos electrónicos han ayudado mucho a tus hermanos humanos, pero también los han enloquecido. Los compran, los roban, los tiran para comprar el último modelo. Consumir es lo único que les importa. Una contaminación mental.
1: Hermano Coltán, sabemos el nombre de quien condenó a Jesús, Poncio Pilato, pero digamos los nombres de las empresas que han condenado a este pueblo, a este país.
2: Nokia,
3: Samsung,
2: Motorola,
3: Apple,
2: Dell,
3: Sony,
2: Toshiba,
3: Microsoft,
2: IBM,
3: HP.
2: Los nombres de estas poderosas empresas están grabados en los más de 7,000 millones de teléfonos móviles que hoy poseen las 7,000 millones de personas que pueblan nuestro planeta.
4: En todos ellos hay un poco de mí, el coltán. En todos ellos hay mucha sangre.
2: Dice el Papa Francisco en su encíclica Laudato Si, alabado seas. Las capacidades tecnológicas que hemos adquirido nos dan un tremendo poder. ¿En manos de quiénes está y puede llegar a estar tanto poder? Es tremendamente riesgoso que resida en una pequeña parte de la humanidad.
5: En la región de los Grandes Lagos hay rostros concretos antes que intereses de parte, por legítimos que sean. En las guerras y conflictos hay seres humanos singulares, hermanos y hermanas nuestros, hombres y mujeres, jóvenes y ancianos, niños y niñas que lloran, sufren y mueren. Seres humanos que se convierten en material de descanso.

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4: República del Ecuador, función jurisdiccional. Unidad Judicial Multicompetente de Morona, Santiago, con sede en el Cantón Santiago. Juicio número 14254-2024-00438. Actor, Banco Pichincha CA. Trámite, ejecutivo. Asunto, cobro de pagaré a la orden. Cuantía, $16,000. Juez, Dr. Fausto Cárdenas Díaz. Judicatura, Unidad Judicial Multicompetente de Morona, Santiago, con sede en el Cantón Santiago. Extracto, el Dr. Fausto Oliverio Cárdenas Díaz, juez de la Unidad Judicial Multicompetente del Cantón Santiago de Méndez, mediante auto de fecha miércoles 17 de junio del 2026, ha dispuesto lo siguiente. Se ordena citar a Yoconda Leonela López Falconés con la copia de la demanda, auto de calificación y esta providencia mediante mensajes que se transmitirán por lo menos 3 veces al día en 3 días distintos en una de las radiodifusoras de más amplia cobertura de la localidad, para lo cual, confiérase el extracto suficiente, previniendo de la obligación que tiene la parte demandada de señalar casilla judicial y correo electrónico para efectos de notificación, conforme a lo dispuesto en el artículo 66 del Código Orgánico General de Proceso. En aplicación de los artículos 355 y 333, numeral 3 del Código Orgánico General del Proceso, SCOGEP, se concede el término de 15 días para que la parte demandada proponga alguna de las excepciones taxativas del artículo 353 y BIDEM, bajo prevención que de no hacerlo se pronunciará inmediatamente sentencia y esa resolución no será susceptible de recurso alguno en cumplimiento del artículo 352 del Código Orgánico General de Procesos COGEP, particular que pongo en conocimiento del público general. Méndez, 18 de junio del 2026. Doctor Luis Santín Campoverde, secretario de la Unidad Judicial Multicompetente de Morona, Santiago, con sede en el Cantón Santiago.
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2: República del Ecuador, Unidad Judicial Multicompetente con sede en el Cantón Limón Indanza, provincia de Morona, Santiago. Citación judicial A. Herederos presuntos y desconocidos de los fallecidos. Ulloa Rodas Luis Adán. Ulloa Rodas Luz Noemi. Ulloa Ulloa María Rufina. Y Ulloa Ulloa Margarita Manuela. Se les hace conocer que la Unidad Judicial Multicompetente con sede en el Cantón Limón Indanza, provincia de Morona, Santiago, se ha presentado la demanda mediante procedimiento voluntario, causa asignada con el número 14302-2025-00305, cuyo extracto es del tenor siguiente. Vistos. La demanda de inventarios y avalúo de bienes sucesorios propuesta por la señora Ulloa Ulloa Filomena Erlinda por cumplir con los requisitos legales previstos en el artículo 142 y 143 del Código Orgánico General de Procesos, se la califica de clara y completa y se la admite a trámite mediante procedimiento voluntario. Para la formación del inventario solicitado, una vez que fuera citada la parte demandada, el suscrito designará al perito para que proceda en su formación y avalúo en presencia de los interesados y señalará el día y la hora para tal diligencia. Cítese a los señores Ulloa Ulloa Víctor Manuel, Ulloa Ulloa José Augusto, Ulloa Ulloa Amanda Lucrecia, Ulloa Ulloa Isabel Elodia, Ulloa Ulloa Claudia Leonor, Ulloa Ulloa Jesús Rafael, mediante el señor citador de la unidad judicial en la dirección señalada para el efecto. Cítese a los herederos presuntos y desconocidos de los fallecidos Ulloa Ulloa Luis Adán, Ulloa Rodas Luz Noemi, Ulloa Ulloa María Rufina y Ulloa Ulloa Margarita Manuela, mediante mensajes que serán transmitidos en tres fechas distintas por lo menos tres veces al día en el horario comprendido de 6 a 22 horas a través de Radio Voz de Lupán, debiendo el propietario o la o el representante legal de la radiodifusora emitir el certificado que acredite las fechas y horas en que se realizarán las transmisiones de mensajes y una copia del audio. Todo esto conforme a lo prescrito en el numeral 2 del artículo 56 y videm. Toda vez que la parte actora ha manifestado bajo juramento desconocer su individualidad pese a las averiguaciones realizadas para el efecto. Téngase en cuenta la cuantía, el casillero judicial y correo electrónico señalado para notificaciones y la autorización conferida a su abogado defensor. Se recuerda a las partes que el acta de inventario y avalúo deberá contener todos y cada uno de los puntos prescritos en el artículo 342 del Código Orgánico General de Procesos y deberá ser suscrita por todos los comparecientes. El perito, antes de hacer llegar su informe, cuidará para que el acta cumpla con estos requisitos. Agréguese al proceso la documentación adjunta al libelo de demanda. Hágase saber. Otra providencia. Limón Indanza, viernes 20 de febrero del 2026 a las 10:52. Vistos. En revisión del auto inicial dictado en la presente causa, se advierte un error material en la identificación del causante, pues por equivocación se consignó el nombre Luis Adán Ulloa Ulloa, cuando el nombre correcto es Luis Adán Ulloa Rodas, conforme se desprende de los antecedentes procesales y documentación constante en autos. En tal virtud, al tratarse de una inobservancia de formalidad no esencial, que no ha causado indefensión ni altera el fondo del proceso y en ejercicio de las facultades previstas en los artículos 130 numerales 4 y 8 del Código Orgánico de la Función Judicial, así como de conformidad con lo dispuesto en el artículo 254 del Código Orgánico General de Procesos, este juzgador convalida dicho error material y reforma el auto inicial, únicamente en lo relativo al nombre del causante. En consecuencia, donde dice Luis Adán Ulloa Ulloa, deberá leerse correctamente Luis Adán Ulloa Rodas. En lo demás, el auto inicial queda incólume y plenamente vigente. Hágase saber. Firma, abogado Jorge Guzmán Calle, secretario de la Unidad Judicial Multicompetente, con sede en el Cantón Limón Indanza.
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Saludos cordiales, saludos cariñosos. Nos vamos a tomar de esta canción. Dejaré la llave en mi puerta, nos decía el cantante Tony Ronald. Y nosotros le decimos a usted muchas gracias porque abrió la puerta y nos permitió ingresar para ser juntitos, para caminar juntitos en el sendero de la radio con este su programa Familia 90.5. Roberto Cueva Gómez le saluda. Feliz, maravillado, creo que todos felices, maravillados con las bendiciones que recibimos de nuestro Creador, pues estamos iniciando una nueva semana. Estamos también iniciando el programa Familia 90.5. Comienzo de semana, que todo nos salga súper bien. Y por si acaso, si se presenta algún obstáculo o tenemos algún resbalón, que tengamos la fuerza necesaria para seguir adelante. Con estas palabritas, con este saludito, bienvenidos, bienvenidas.

El señor Miguel Gallardo desde España nos encontraba o nos daba esa canción, Muchachita. A ver, revisemos el santoral católico. Claro, hoy estamos recordando a Santa María Goretti, quienes hemos estudiado en planteles fiscomisionales o con vocación salesiana. Sabemos quién fue María Goretti porque siempre nos hablaban de ella, nos hablaban de Laura Vicuña, de Domingo Savio, de Don Bosco, del padre Caloso, en fin, tantos personajes. El 6 de julio, la Iglesia Católica celebra principalmente a Santa María Goretti, una niña italiana conocida como patrona de la pureza y símbolo de la fortaleza y también del perdón. A los 11 años, prefirió morir apuñalada antes que cometer un pecado, perdonando a su agresor antes de fallecer. Y claro, conocemos acá también, en Morona, Santiago, algunas personas que llevan el nombre de María Goretti. Nuestro abracito y nuestra gratitud por la sintonía. La frase que nos va a mover, que nos va a dinamizar durante todo este día, es el siguiente. Todo mundo habla de paz, pero nadie educa para la paz. La gente educa para la competencia, y ese es el principio de cualquier guerra. Eso dijo la gran educadora María Montessori. Le reitero, puede ser que usted no esté de acuerdo, ¿no? Porque claro, aquí habla en términos muy generales, es decir, todo el mundo, y no es tanto así. Todo el mundo habla de paz, pero nadie educa para la paz. La gente educa para la competencia, y este es el principio de cualquier guerra. Así es que una autoevaluación para ver si nosotros educamos para la paz o para el conflicto.

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Era el grupo Iracundos con sus éxitos. A uno de sus éxitos, Va cayendo una lágrima, título de esa canción. Vamos con nuestra primera notita curiosa, y que sí está muy curiosa, yo le aseguro. Bebé de un año, vea, un bebecito de un añito, fue hallado vivo en la morgue horas después de haber sido declarado fallecido. Tremendo está esto, tremendo. Un bebé de 18 meses fue encontrado con vida en la morgue de un hospital de Arizona, en Estados Unidos, varias horas después de que un médico, un profesional, certificara su fallecimiento tras un accidente ocurrido en la piscina de su vivienda. De acuerdo con la investigación, el menor fue trasladado de emergencia al hospital luego de ser hallado inconsciente en la piscina de la familia. Tras ser atendido, un médico determinó que había fallecido por ahogamiento y certificó su muerte alrededor de las 18:20. Bueno, aquí pone la hora. Sin embargo, el informe policial recoge los testimonios de agentes y personal de enfermería que afirmaron haber observado señales de que el niño aún seguía con vida. Según los documentos, una enfermera aseguró haber detectado pulso durante los procedimientos posteriores a la certificación del fallecimiento. Un agente también indicó que intentó alertar al médico sobre esa situación, aunque, según su versión, sus observaciones fueron desestimadas. Nos imaginamos que le decía, doctor, pero vea, todavía vive. No. Y necio el médico. Horas después, cuando el cuerpo permanecía en la cámara frigorífica del hospital, personal del servicio forense detectó movimientos y signos compatibles con respiración. Uno de los policías citados en el informe señaló que era posible observar la expulsión de aire y que el menor parecía intentar respirar por sí mismo. Tras nuevas evaluaciones médicas y exámenes especializados, se confirmó que el niño había sobrevivido al incidente ocurrido en la piscina. Aunque logró sobrevivir, los médicos determinaron posteriormente que el bebé sufrió daño cerebral y que es permanente este daño, debido al tiempo que permaneció sin recibir oxígeno tras el ahogamiento. Ahora, después de esta situación que la califican de desgarradora, viene ya la apertura de una revisión interna e incluso podría recibir el médico una demanda por su negligencia. Tremendo, ¿no? Solamente pensemos cómo se sentirán los padres.

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Está usted en sintonía de emisora Voz de Lupano y su programa Familia 90.5. Hablemos un poquito del Mundial de Fútbol, ¿le parece? A ver, el día de ayer en un gran partido, Noruega hizo historia eliminando a Brasil. Brasil había sido 5 veces campeona del mundo. Tuvo una excelente actuación Erling Haaland, el centro delantero, este muchacho que hizo los 2 goles. Y así se clasificó por primera vez para los cuartos de final del torneo. Hago yo esta pequeña introducción porque hay una notita muy cortita sobre este futbolista. Y claro, estamos acostumbrados a que estos grandes futbolistas estén pensando o sean representantes de todo lo que significa consumismo, ¿no? Yates, viajes al exterior, en fin, modelos, etcétera, etcétera. Pero aquí, Erling Haaland, este vikingo como lo dicen a él, es un poquito diferente. Erling Haaland no solo sueña con goles, con títulos y estadios llenos. El delantero noruega también ha mostrado una vida mucho más tranquila lejos del fútbol. Le encanta el campo, los tractores, los animales y una conexión muy fuerte con sus raíces. Mientras muchos lo ven como una máquina dentro de la cancha, él ha dejado claro que uno de sus sueños más simples está lejos de los reflectores. Lo que él desea es, después de dejar el fútbol, tener una granja, una finquita y alimentar a las vacas. Ese es el deseo de él. Y claro, surgen una serie de comentarios. Por ejemplo, uno dice, ¡qué lindo sueño! Se le puede sentir tan noble, a veces hasta infantil, realmente para él se ve que es un juego, y eso, un juego no pasa de ser o deja él de ser soberbio, como hay otras personas, no, malo, discriminativo, en fin, de tal manera que le están felicitando por la humildad. Un poquito para conocer a estos grandes futbolistas que nos tienen enamorados en la cancha de fútbol. Erling Haaland, el gigante de 1.95 m, que el día de ayer hizo 2 goles y eliminó al Brasil. A propósito de los partidos, hoy continúan Portugal contra España, partidazo, partidazo. ¿Por cuál va usted? ¿Por Portugal o por España? A ver, dígalo, dígalo, ¿ya? A las 14 horas. Segundo partido, Estados Unidos, el anfitrión, enfrenta a Bélgica a las 19 horas. A seguir el fútbol, con emoción, con gusto, con optimismo, no insultando, no agrediendo, no deseando el mal a nadie. Ese es el fútbol, es deporte.

Estamos juntito a usted, de emisora Voz de Lupano y su programa Familia 90.5, saludando a usted que está trabajando, que está laborando, que está empeñada en hacer algunas tareas, actividades, o que está descansando, porque para muchos es vacaciones, vacaciones. A ver, un datito médico-científico. Infartos en adultos jóvenes, una amenaza creciente y silenciosa. El aumento de infartos entre adultos jóvenes de 20 a 40 años preocupa a la comunidad médica del mundo. A pesar de los avances en prevención cardiovascular, esta tendencia va en ascenso. Factores como el sedentarismo, la mala alimentación y las secuelas del COVID-19 están detrás de esta emergencia de salud pública. Durante años, los infartos se asociaron casi exclusivamente con personas mayores. A pesar de ello, hay estudios recientes que muestran que los adultos jóvenes están sufriendo infartos con una frecuencia mayor. Entre el 2019 y el 2023, los infartos en personas de 18 a 40 años han aumentado un 66% en los Estados Unidos. Tremendos, vean, incluso hasta en deportistas. Los factores principales de riesgo son hipertensión, colesterol alto, diabetes, obesidad, están apareciendo a edades mucho más tempranas. Aunque algunos son por genética, la mayoría están relacionados con hábitos poco saludables adquiridos desde la infancia, como el sedentarismo y la mala alimentación. El COVID-19 ha agravado este panorama. Estudios indican que puede haber aumento de riesgo de infarto hasta 3 años después de la infección, especialmente en adultos jóvenes no vacunados. Otros factores que aumentan el riesgo de infarto son el consumo de tabaco, alcohol, marihuana y cocaína. También el racismo estructural y la desigualdad social afectan el acceso a una buena atención médica. En fin, el aumento de los casos de infartos en los adultos jóvenes exige una respuesta inmediata. La prevención basada en hábitos saludables, en educación, en igualdad en el acceso a la salud, es importante para revertir esta tendencia y proteger a las nuevas generaciones. Ese sería entonces el mensaje.

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1: República del Ecuador, Unidad Judicial Multicompetente con sede en el Cantón Limón Indanza, provincia de Morona, Santiago. Citación judicial a herederos presuntos y desconocidos de los fallecidos. Ulloa Rodas Luis Adán. Ulloa Rodas Luz Noemi. Ulloa Ulloa María Rufina. Y Ulloa Ulloa Margarita Manuela. Se les hace conocer que la Unidad Judicial Multicompetente con sede en el Cantón Limón Indanza, provincia de Morona, Santiago, se ha presentado la demanda mediante procedimiento voluntario, causa asignada con el número 14302-2025-00305, cuyo extracto es del tenor siguiente. Vistos. La demanda de inventarios y avalúo de bienes sucesorios propuesta por la señora Ulloa Ulloa Filomena Erlinda por cumplir con los requisitos legales previstos en el artículo 142 y 143 del Código Orgánico General de Procesos, se la califica de clara y completa y se la admite a trámite mediante procedimiento voluntario. Para la formación del inventario solicitado, una vez que fuera citada la parte demandada, el suscrito designará al perito para que proceda en su formación y avalúo en presencia de los interesados y señalará el día y la hora para tal diligencia. Cítese a los señores Ulloa Ulloa Víctor Manuel, Ulloa Ulloa José Augusto, Ulloa Ulloa Amanda Lucrecia, Ulloa Ulloa Isabel Elodia, Ulloa Ulloa Claudia Leonor, Ulloa Ulloa Jesús Rafael, mediante el señor citador de la unidad judicial en la dirección señalada para el efecto. Cítese a los herederos presuntos y desconocidos de los fallecidos Ulloa Ulloa Luis Adán, Ulloa Rodas Luz Noemi, Ulloa Ulloa María Rufina y Ulloa Ulloa Margarita Manuel, mediante mensajes que serán transmitidos en tres fechas distintas por lo menos tres veces al día en el horario comprendido de 6 a 22 horas a través de Radio Voz de Lupán, debiendo el propietario o la o el representante legal de la radiodifusora emitir el certificado que acredite las fechas y horas en que se realizarán las transmisiones de mensajes y una copia del audio. Todo esto conforme a lo prescrito en el numeral 2 del artículo 56 y videm. Toda vez que la parte actora ha manifestado bajo juramento desconocer su individualidad pese a las averiguaciones realizadas para el efecto. Téngase en cuenta la cuantía, el casillero judicial y correo electrónico señalado para notificaciones y la autorización conferida a su abogado defensor. Se recuerda a las partes que el acta de inventario y avalúo deberá contener todos y cada uno de los puntos prescritos en el artículo 342 del Código Orgánico General de Procesos y deberá ser suscrita por todos los comparecientes. El perito, antes de hacer llegar su informe, cuidará para que el acta cumpla con estos requisitos. Agréguese al proceso la documentación adjunta al libelo de demanda. Hágase saber. Otra providencia. Limón Indanza, viernes 20 de febrero del 2026 a las 10:52. Vistos. En revisión del auto inicial dictado en la presente causa, se advierte un error material en la identificación del causante, pues por equivocación se consignó el nombre Luis Adán Ulloa Ulloa, cuando el nombre correcto es Luis Adán Ulloa Rodas, conforme se desprende de los antecedentes procesales y documentación constante en autos. En tal virtud, al tratarse de una inobservancia de formalidad no esencial, que no ha causado indefensión ni altera el fondo del proceso y en ejercicio de las facultades previstas en los artículos 130 numerales 4 y 8 del Código Orgánico de la Función Judicial, así como de conformidad con lo dispuesto en el artículo 254 del Código Orgánico General de Procesos, este juzgador convalida dicho error material y reforma el auto inicial, únicamente en lo relativo al nombre del causante. En consecuencia, donde dice Luis Adán Ulloa Ulloa, deberá leerse correctamente Luis Adán Ulloa Rodas. En lo demás, el auto inicial queda incólume y plenamente vigente. Hágase saber. Firma, abogado Jorge Guzmán Calle, secretario de la Unidad Judicial Multicompetente con sede en el Cantón Limón Indanza.
2: 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Vamos con algunas notitas curiosas de entretenimiento y luego les vamos a entregar tres temas de música tropical, ¿le parece? Y así variamos. Y además, estamos en inicio de semana, mucho más alegres. Vea, datos asombrosos sobre países alrededor del mundo. ¿Cuál es el país más pequeño del mundo por superficie terrestre? ¿Cuál considera que es el más chiquitito, chiquitito, chiquitito? ¿Acertó? Claro que sí. Ciudad del Vaticano, 0.44 kilómetros cuadrados. Súper pequeñito. 3. ¿Qué país tiene más lagos naturales? Es Canadá. Más de 2 millones de lagos. ¿Qué país está tanto en Europa como en Asia? Respuesta: Rusia. ¿Qué país tiene la costa más larga? Canadá. ¿Qué país tiene el mayor número de islas? Suecia. Le pertenecen alrededor de 267 mil islas. No sé, me imagino que alguien dirá, yo soy dueño de esta isla, ¿no? ¿Qué país alberga el desierto más grande del mundo? La Antártida. Ahí sería entonces el desierto antártico. ¿Qué país tiene más de una capital oficial? Yo tenía entendido que cada país tenía su capital oficial. La capital oficial de Ecuador es Quito. Acá no, de Sudáfrica es Pretoria, también hay Ciudad del Cabo y Bloemfontein. ¿Eh? Cada vez se aprende algo. ¿Qué país tiene la población más escasa? Es Mongolia, aproximadamente 2 personas por kilómetro cuadrado. ¿Qué país tiene la capital más al norte del mundo? Es Islandia con Reykjavik. ¿Y qué país tiene más idiomas oficiales? Sudáfrica, 11 idiomas oficiales. Notitas de cultura general para entretenernos en esta mañana los que nos escuchan de 9 a 11 o en la noche los que escuchan el reprise.

Después de haberle entregado este segmento de música tropical, vamos a compartir con ustedes una notita que escandalizó a Estados Unidos y a todo el mundo, ¿no? Por un asunto médico. Y no sé si usted, después de enterarse de esta anécdota, de esta situación, de este caso, tenga quizás la misma confianza en el sistema de salud. El escándalo de Tuskegee, así se llama. El 25 de julio de 1972, un reportaje de la Asociación de Prensa expuso al mundo el estudio de sífilis de Tuskegee. Durante 4 décadas, 40 años, cientos de hombres negros en Alabama, Estados Unidos, fueron utilizados como sujetos de investigación sin recibir tratamiento adecuado. Lo ocurrido reveló una combinación de racismo, negligencia médica y abuso de poder. El estudio de sífilis no tratada en el hombre negro de Tuskegee comenzó en 1932, impulsado por el Servicio de Salud Pública de Estados Unidos. Su objetivo era observar los efectos de la sífilis en el cuerpo humano a través de autopsias. Para ello se reclutó o se escogieron a 600 hombres negros pobres y en su mayoría sin educación formal provenientes de Alabama. Aunque a los participantes se les prometieron una serie de beneficios, nunca les cumplieron. En 1972, la periodista Jean Heller reveló los detalles de este experimento gracias a documentos filtrados. Las investigaciones posteriores confirmaron que muchos de los afectados desarrollaron complicaciones graves o fallecieron directamente por la enfermedad. La indignación pública no solo se centró en la crueldad del experimento, sino también en el racismo evidente. Se eligió a hombres negros pobres, considerados prescindibles para un experimento que nunca se habría permitido con otros grupos sociales. El caso Tuskegee marcó un antes y un después en la investigación médica. Los hombres afectados demandaron al gobierno y obtuvieron un acuerdo de $10 millones en compensación. Imagínese usted haber escogido a 600 hombres, pobres, negros, haberles mentido y todos estaban enfermos de sífilis, les contagiaron de sífilis. Pero además, el experimento era no curarles, dejarles que se mueran con sífilis, para poder tener una investigación ya haciéndole la autopsia. Pobre gente fue engañada y realmente esto pues marcó el hecho de que en los Estados Unidos la gente tuviera desconfianza del sistema de salud. Aunque se lograron avances significativos en bioética, Tuskegee permanece como un recordatorio de lo que sucede cuando la ciencia ignora la humanidad. Y es que muchas veces hay intereses oscuros detrás de grandes campañas de salud, de grandes campañas de vacunación, de grandes campañas de regalar una y otra cosa, medicamentos, y todo lo que están haciendo a veces es simplemente experimentando. ¿Y con quiénes hacen? Lamentablemente con gente pobre, discriminada, que piensan ellos no pueden defenderse.

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3: Un día como hoy. 6 de julio de 1864, se funda la Cruz Roja Española. 6 de julio de 1885, Luis Pasteur administra una vacuna contra la rabia al niño Joseph Meister, con el virus de la rabia estudiado en conejos y debilitado posteriormente. 6 de julio de 1957, se conoce Paul McCartney y John Lennon en una actividad escolar realizada en una iglesia de Liverpool, Reino Unido. Posteriormente fundarán la exitosa banda de rock The Beatles. 6 de julio de 1966, en San Luis, Río Colorado, México, se marca la máxima temperatura registrada en el mundo hasta ese momento, 58 grados centígrados. 6 de julio de 1988, en México, Carlos Salinas de Gortari es elegido presidente. 6 de julio del 2013, en el sur de Canadá, ocurre un accidente ferroviario. Al menos 50 personas mueren, 20 confirmadas, 30 desaparecidas, cuando un tren cargado de petróleo explota en el centro de esta ciudad. Y un 6 de julio se celebra el Día Internacional del Beso Robado. En realidad, este día sirve de excusa para que muchas personas tomen valor y decidan plantarle un enorme beso a la persona que han deseado desde hace mucho tiempo, pero que no han tenido el suficiente coraje para declarárselo. Siempre con su consentimiento, ¿se entiende? 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

decir que será hermoso estar en su compañía. Muchas gracias. A ver, tengo por acá 6 cosas que no sabías de los profesores. A propósito, ¿no? Muchos de ellos ya están en la entrega de informes, terminando ya las actas y ya pues aprestándose para las vacaciones. Y otros chicos ya están de vacaciones y cuando escuchan hablar de sus profesores puede ser que relacionen. A ver, cosas que no sabías de los profesores. Muchos comienzan trabajando muy lejos de su casa y tardan años en acercarse. Eso es verdad. En el caso mío, yo me inicié como profesor en la parroquia Santiago. Antes no era Cantón Tihuinza, era parroquia Santiago. Luego estuve acá en la comunidad de Veracruz, de Santa Rosa hacia el norte. Y luego pues ya uno se va acercando y llegando en este caso a la capital. Otra, por cada hora de clase dedican hasta 3 horas de preparación. Sí, en la noche, en la tarde están ahí, incluso con su familia le están ayudando haciendo material didáctico. Muchas veces gastan su propio salario para materiales necesarios en el aula y para los alumnos. Eso es obvio, ¿no? Del bolsillo de uno había que comprar unos pliegos de cartulina, habría que comprar tales materiales porque necesitaba. Por ejemplo, al comienzo del año, yo recuerdo claramente, tenía que hacer un cartelito donde decía bienvenidos y poner ahí en la puerta del aula. Eso nadie te da, eso hay que gastar del bolsillo. Siempre están ocupados en clases, en proyectos, en cursos, en talleres, en seminarios, en llenar documentos y documentos que pide el ministerio. Les frustra que no valoren su trabajo y la irresponsabilidad de algunos alumnos. Claro que a uno le da pena, ¿no? De 40 estudiantes del aula, siempre 2, 3, 4 serán los que no cumplen. Muchos tardan años en trabajar cerca de su hogar. Hay otros que tienen que dejar a sus hijos al encargo de alguien, porque uno tiene que dedicarse al plantel. Esa es un poco la característica del trabajo. Y claro, ahora está más complicado. Le cuento ya en forma personal, me encontré con un amigo y le digo, oye, usted estaba de profesor, ¿no?, en tal parte. Me dice, estaba. ¿Qué pasó? Ya renuncié, me cansé, don Roberto. ¿Qué sucedió? Yo le dije a un estudiante, sí, normal en el trato, vea, mija, tal. Y entonces me quisieron denunciar diciendo que yo le había dicho mija. Y entonces no, yo decidí mejor ponerme mi empresita privada y me estoy dedicando a esto con más tranquilidad. Vea usted, a veces llegamos a los casos extremos.

Ahora nos fijamos nuevamente en la fecha 666, es ahora, ¿no es cierto? Y de acuerdo a las celebraciones, hoy sería el Día Internacional de los Beatles. Tremendo grupo musical que revolucionó, pues, todo lo que significa música, canciones en el mundo, especialmente en la juventud. Lógicamente estamos hablando de hace muchos años. El 16 de enero es el Día Internacional de los Beatles. Para los fans que consideran que el día de la inauguración del Cavern Club, lugar en el que hicieron su debut John Lennon, Paul McCartney, George Harrison y Ringo Starr, es la fecha que se debe considerar como día oficial de esta agrupación. Sin embargo, hay otro grueso de seguidores, y más concretamente los británicos, dicen que el día de los Beatles es este, 6 de julio, hoy día de hoy, fecha en la cual se conocieron Lennon y McCartney, los fundadores de esta banda. Pero también existe otra fecha, el 10 de julio, considerado como el Día de los Beatles, porque un 10 de julio del 64, la banda regresa a Liverpool triunfante de su gira estadounidense y luego hicieron una película. Bueno, cualquiera que sean las fechas, dejémosle que sea hoy 6 de julio, siempre será bonito rendir homenaje, recordar, escuchar una canción de los Beatles. Quizás usted, señor, usted, señora, en su adolescencia, escuchaba mucho de los Beatles, ¿no? Tremenda agrupación. Pero si alguien dirá, no, yo no le he seguido, pero sabemos quiénes son los Beatles. Fenómeno universal. La agrupación Los Beatles surgió en Inglaterra y logró un gran auge en una época y momento históricos de enorme turbulencia. La década de los 60 fue conocida como uno de los momentos más delicados en cuestión al tema de la guerra y de la paz. El mundo se estaba recuperando de la desastrosa Segunda Guerra Mundial, y en medio de esta revuelta, Estados Unidos decide comenzar una guerra en Vietnam. Estos cuatro jóvenes, que empezaron como un grupo pop, invadieron las pantallas del mundo con letras que hablaban de igualdad, letras que hablaban de paz y cómo hacer un mundo mucho mejor para todos. Ahí captaron la atención de todos, porque era una forma un poquito diferente de llamar la atención y dejar a un lado la violencia y la guerra. Bueno, quedémonos con esto entonces. 6 de julio, Día Internacional de los Beatles. ¿Y qué tal si escuchamos un poquito de una de sus canciones famosas? A ver, déjeme buscarle acá, que ya se me perdió, para que usted lo escuche. Ahí está. Esta canción es bonita. Yesterday.

rindiendo homenaje a los Beatles con esa canción Yesterday. Y bueno, cerramos ya nuestro espacio con la frase con la que comenzamos. Lo dijo la pedagoga italiana María Montessori. ¿Qué dijo ella? Todo mundo habla de paz, pero nadie educa para la paz. La gente educa para la competencia, y este es el principio de cualquier guerra. A ustedes, mil gracias por la sintonía a 90.5 y a este su espacio. Se despide Roberto Cueva Gómez. Pasen súper lindo.

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0: nos dice.
1: Cuando se trate de hacer el bien, no te fijes en ningún interés material.
2: Reflexionemos. Hacer el bien es ayudar a cumplir la voluntad de Dios en la vida de los demás. Para Don Bosco, esta tarea se debía poner por encima de cualquier consideración material. 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

0: Es la hora 11:24 minutos.
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3: Unidad Judicial de la Familia, Mujer, Niñez y Adolescencia del Cantón Morona. Citación judicial a Jaida Luzmila Huambío Peaza. Se le hace saber que en la Unidad Judicial de la Familia, Mujer, Niñez y Adolescencia del Cantón Morona, provincia de Morona, Santiago, juzgado a cargo del doctor Agustín Herrera Ortega, se ha presentado una demanda de privación de patria potestad y declaratoria de aptitud de adoptabilidad, misma que es seguida por Silvana del Rocío Pasuño Dalfo, causa número 14201-2024-00711. Particular que se le hace conocer para que comparezca dentro del referido juicio y ejerza su derecho a la defensa. General Proaño, 16 de junio del 2026. Firma Castillo Vázquez Paola Mariana, secretaria.
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3: República del Ecuador, función jurisdiccional. Unidad Judicial Multicompetente de Morona, Santiago, con sede en el Cantón Santiago. Juicio número 14254-2024-00438. Actor, Banco Pichincha CA. Trámite, ejecutivo. Asunto, cobro de pagaré a la orden. Cuantía, $16,000. Juez, doctor Fausto Cárdenas Díaz. Judicatura, Unidad Judicial Multicompetente de Morona, Santiago, con sede en el Cantón Santiago. Extracto, el doctor Fausto Oliverio Cárdenas Díaz, juez de la Unidad Judicial Multicompetente del Cantón Santiago de Méndez, mediante auto de fecha miércoles 17 de junio del 2026, ha dispuesto lo siguiente. Se ordena citar a Yoconda Leonela López Falconés con la copia de la demanda, auto de calificación y esta providencia mediante mensajes que se transmitirán por lo menos 3 veces al día en 3 días distintos en una de las radiodifusoras de más amplia cobertura de la localidad, para lo cual, confiérase el extracto suficiente, previniendo de la obligación que tiene la parte demandada de señalar casilla judicial y correo electrónico para efectos de notificación, conforme a lo dispuesto en el artículo 66 del Código Orgánico General de Proceso. En aplicación de los artículos 355 y 333, numeral 3 del Código Orgánico General del Proceso, SCOGEP, se concede el término de 15 días para que la parte demandada proponga alguna de las excepciones taxativas del artículo 353 y BIDEM, bajo prevención que de no hacerlo se pronunciará inmediatamente sentencia y esa resolución no será susceptible de recurso alguno en cumplimiento del artículo 352 del Código Orgánico General de Procesos COGEP, particular que pongo en conocimiento del público general. Méndez, 18 de junio del 2026. Doctor Luis Santín Campoverde, secretario de la Unidad Judicial Multicompetente de Morona, Santiago, con sede en el Cantón Santiago.
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1: Un día como hoy. 6 de julio de 1864, se funda la Cruz Roja Española. 6 de julio de 1885, Luis Pasteur administra una vacuna contra la rabia al niño Joseph Meister, con el virus de la rabia estudiado en conejos y debilitado posteriormente. 6 de julio de 1957, se conoce Paul McCartney y John Lennon en una actividad escolar realizada en una iglesia de Liverpool, Reino Unido. Posteriormente fundarán la exitosa banda de rock The Beatles. 6 de julio de 1966, en San Luis, Río Colorado, México, se marca la máxima temperatura registrada en el mundo hasta ese momento, 58 grados centígrados. 6 de julio de 1988, en México, Carlos Salinas de Gortari es elegido presidente. 6 de julio del 2013, en el sur de Canadá, ocurre un accidente ferroviario. Al menos 50 personas mueren, 20 confirmadas, 30 desaparecidas, cuando un tren cargado de petróleo explota en el centro de esta ciudad. Y un 6 de julio se celebra el Día Internacional del Beso Robado. En realidad, este día sirve de excusa para que muchas personas tomen valor y decidan plantarle un enorme beso a la persona que han deseado desde hace mucho tiempo, pero que no han tenido el suficiente coraje para declarárselo. Siempre con su consentimiento, ¿se entiende? Esto fue Un Día Como Hoy.
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Minutos vía telefónica estaremos hablando con el gobernador de la provincia de Morona, Santiago, al respecto de la acción solidaria que se está ejecutando desde esta provincia para llegar con estos insumos a Zamora Chinchipe, donde fue golpeada por un aluvión que causó destrucción en varios sectores de la parroquia Guadalupe, y los mayores destrozos se registran en Canzamá, considerada la zona cero de este desastre natural. Amigos y amigas oyentes, la crisis de servicios básicos golpea a la comunidad de Santa Isabel en la entrada del cantón Taisha. Tenemos aquí en Radio Voz de Lupano los partidos más importantes que se estarán jugando hoy en este mundial que se está desarrollando pues en Canadá, Estados Unidos y México. Aquí iniciamos con el desarrollo de la información. Gracias por acompañarnos.

0: Amigos y amigas oyentes, gracias por ser parte de este informativo. Hoy al mediodía queremos enviar nuestra solidaridad a todos quienes habitan aquí en la provincia de Morona, Santiago, sí, de nuestra hermana provincia como es Zamora Chinchipe, que fue golpeada por el aluvión que causó destrucción y la pérdida de vidas humanas. Queremos enviar nuestro sentido de solidaridad a quienes hoy están pasando por esta desgracia, pero también el luto en sus familias. Un abrazo solidario de parte de la estación de Radio Voz de Lupano 90.5 FM Estéreo. Continuamos informando acá en la programación, amigas, amigos oyentes, desde el Ministerio de Desarrollo Humano hay novedades. La psicóloga Angie López, por una entrevista para el medio digital Exprésate Morona Santiago, pues ha informado que actualmente donde funcionan las oficinas de la Delegación Provincial del Ministerio de Desarrollo Humano, cartera de Estado, que es presidida por la psicóloga Angie López, pues sus oficinas administrativas serán trasladadas porque estas oficinas serán ocupadas para acoger a los menores, ya que el lugar donde se encuentran ahora resulta limitado. Escuchemos estas declaraciones.
1: Sobre nuestra casa de acogida, sobre nuestro servicio aquí en la provincia. Primero, decirle a la ciudadanía que, bueno, el acogimiento institucional es una medida temporal que la dicta o dispuesta por un juez o una máxima autoridad como las juntas cantonales de protección de derechos, donde emiten una medida de protección cuando el menor de edad haya sido vulnerado sus derechos o por negligencia de los padres, ¿no? Entonces, de esta manera, los niños, el juez emite esta medida, los niños ingresan a la casa de acogida desde los 0 años hasta los 17 años, 11 meses. En este proceso, ellos tienen un equipo interdisciplinario de acompañamiento de trabajadora social, psicólogos, abogada. También hacemos las citas médicas con el Ministerio de Salud Pública, en citas médicas físicas y psicológicas también para llevar el proceso de los niños y los adolescentes que tenemos en casa de acogida. Actualmente, bueno, el año anterior teníamos una cobertura de 35 niños, niñas y adolescentes, y para este año hemos implementado una cobertura de 60 niños, niñas y adolescentes. Eso quiere decir que nuestro presupuesto ha aumentado, tenemos más capacidad presupuestaria para todas las necesidades que tienen nuestros niños, tanto para alimentación, para vestimenta, para también útiles escolares, medicina, todas estas necesidades que tienen nuestros niños, ha aumentado su capacidad para 60 NNAs. Entonces, estamos garantizando que ellos tengan una buena atención, que es lo que nuestro ministerio necesita dar. Y también, bueno, quiero darles esto como una previa, desde que he estado aquí, desde que he ingresado en el mes de agosto en el 2025, he estado gestionando recursos para mejorar la casa de acogida, que ya se ha venido dando. Hemos hecho varias mejoras, hemos implementado varias cosas como pintura, arreglo de paredes, baños, griferías. Hemos implementado ventiladores también para tener un mejor ambiente.

0: para que los niños se sientan cómodos. Todo esto hemos implementado durante este año, pero también mi lucha ha sido de conseguir un recurso y un lugar para que los niños se encuentren de una manera adecuada. Entonces, estamos con el proyecto, ya vino infraestructura de la zona, ya hizo un mapeo, tenemos ya los planos. Posiblemente, esperemos que todo se apruebe, estamos con esta fusión, entonces no sabemos si se van a implementar o se van a extender los plazos o se va a dar todo como lo tenemos planificado. Pero donde funcionan las oficinas distritales, es decir, en este lugar, tenemos planeado hacer la nueva casa de acogida con una inversión de más de 263, aproximadamente $263,000, donde vamos a hacer la adecuación de todo este lugar, poner el cerramiento, obviamente para que los chicos se sientan seguros. Y bueno, nosotros tendremos que buscar nuestras oficinas porque nosotros nos iremos de este lugar, eso es lo que tenemos planeado, para que donde están las oficinas poder adecuarlo, ya tenemos los planos y todo, para que aquí funcionen cuartos, habitaciones, baños con duchas y todo eso, únicamente en las oficinas distritales. Atrás tenemos otro espacio donde funciona el servicio de acompañamiento familiar. Ahí también tenemos prevista una ampliación para hacer un comedor para 60 niños, niñas y adolescentes. Y donde funciona inclusión económica, tenemos planeado hacer las oficinas técnicas donde los chicos puedan tener su acompañamiento psicológico, sus terapias psicológicas y también pues la parte administrativa, ¿no?
1: Son las 12:29, 12:29, amigos oyentes. Gracias por acompañarnos en la emisión informativa. Hacemos el espacio publicitario, amigos, amigas. Al retornar estaremos conversando con el magíster Pedro Jaramillo, quien es gobernador de la provincia de Morona, Santiago, al respecto de el aluvión que causó destrucción en varios sectores de la parroquia Guadalupe, allá en Zamora Chinchipe. Vamos a la pausa y retornamos.
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1: Amigos y amigas oyentes, son las 12:32 en todo el territorio nacional. Gracias por acompañarnos a esta hora del mediodía. Hoy es 6 de julio del año 2026, son las 12:33, 12:33. Estamos en este momento en contacto telefónico con el gobernador de la provincia de Morona, Santiago, el magíster Pedro Jaramillo. Estimado gobernador, muy buenas tardes, el saludo para la audiencia de Radio Voz del Upano.
9: Muy buenas tardes, mi estimado, un gusto saludarte aquí a la distancia, desde la gobernación. Estamos a las órdenes, saludar a toda la provincia y a todos los habitantes de aquí, de esta querida, bella ciudad de Macas.
1: Señor gobernador, al respecto de lo sucedido en la hermana provincia de Zamora, Chinchipe, que fue golpeada por el aluvión que causó destrucción en varios sectores, cuéntenos, ¿cuál ha sido la acción que ustedes están desplegando acá en Morona, Santiago, para poder ser solidarios con quienes hoy lo necesitan?
9: Ya, muchas gracias. Sí, el día de, ustedes saben de lo que pasó, pues, días anteriores, sufrió un aluvión ahí en Zamora, Chinchipe, donde nuestra querida compañera prefecta, perdón, gobernadora, también estuvo realizando acciones para poder mitigar un poco con los agentes de control, con la gente que, las instituciones competentes, y bueno, y más luego en la noche, pues, se da un aluvión más fuerte en la cual desaparece nuestra compañera gobernadora. Eso nos tiene un poco preocupados y tristes, pero al mismo tiempo también hay personas desaparecidas donde pierden también sus bienes, la gente que queda ha perdido sus bienes, ha perdido sus casas, y eso ha hecho que nosotros nos conmovamos aquí en Morona, Santiago también, y comencemos a trabajar. Lo estamos haciendo con todo el grupo de lo que es gobernación, todo el equipo de gobernación, no solamente aquí de la ciudad, sino de todos los cantones. En este caso estamos articulando con los tenientes políticos, jefes políticos, comisarios de nivel de la provincia, para reunir, en este caso, recursos económicos, hacer llegar a las personas que necesitan, porque no solamente es cuestión de llevar alimentos, sino también recursos económicos para que puedan llevar a los diferentes centros, subcentros, mitigar con lo que es la situación de la medicina mismo. Y bueno, otra de las actividades que hemos hecho, también hemos salido a los domicilios a recaudar un poco de alimentos, ropa, y cómo no agradecer a la ciudadanía del Cantón Morona, de la provincia, pues, que se ha dado cita acá al llamado que hemos hecho con la gobernación. Bueno, tenemos unos recursos muy significativos acá para poder llegar a esa provincia de Morona, Santiago, de Zamora, Chichip. Lo vamos a hacer el día de mañana a las 3 de la mañana, tenemos previsto el viaje, mi estimado amigo.
1: ¿Qué se necesita ahora? ¿Hasta qué hora van a estar hoy? Entiendo que están en la intercepción de la gobernación, allá en la calle Quiruba y avenida 29 de mayo. ¿Hasta qué hora van a estar ahí? ¿Y cuál es el pedido fundamental? Entiendo que han ido avanzando, recolectando vestimenta, alimentación. ¿Qué está haciendo falta, estimado gobernador?
9: Sí, justamente nos hemos concentrado aquí en la gobernación, pero en vista de que hay mucha afluencia de personas que transitan por la avenida 29 de mayo y la Quiruba, nos hemos puesto en ese punto, hemos creado un centro de acopio ahí para poder nosotros aceptar todas las donaciones. Estamos en la esquina justamente llamada como la esquina del Mongo. Ajá. Es junto a Natu Plaza, es cerca de la gobernación, en la esquina, en la parada justamente a Sucuba, avenida 29 de mayo y Quiruba. Entonces estamos trabajando, estamos esperando, hemos hecho la invitación a cada uno de las autoridades también que se encuentran presentes, a los candidatos también que se den cita acá. Aquí estamos para poder recibir, ¿no? Hay que pensar que esto es una ayuda que estamos dando a nuestros hermanos amazónicos de Zamora, Chinchipe. No pensar quién lo está haciendo, más bien a dónde va a llegar los recursos, mi estimado.
1: Señor gobernador, ¿qué se necesita que lleven los ciudadanos, quienes están escuchando a través de la radio? ¿Hace falta alimentos no perecibles, vestimenta, ropita, a lo mejor también la parte económica? ¿Qué es lo que principalmente están pidiendo en el tema también de las vituallas?
9: Sí, todo, mi estimado, es importante, todo, mi estimado, todo es importante. Si de pronto nos pueden ayudar con cobijas, nos pueden ayudar tal vez con edredones, nos pueden ayudar tal vez con alimentos no perecibles que no se vayan a dañar, sería todo importante. O sea, considero de que eso es lo que necesitan nuestras personas, a pesar que nuestro gobierno nacional también lo ha hecho. Tenemos un centro de acopio lleno allá en Zamora, Chinchipe, pero lo que más necesitan, como digo, las personas son recursos económicos para poderles dar, porque veo una nota, ¿no? Justamente que un compañero amigo ha publicado, en la cual dicen los familiares que necesitan recursos para poder trasladar a las personas a otros lugares. Entonces nosotros vamos a distribuir, en este caso, vamos a clasificar en este caso los recursos que nos han dado, los insumos que han llegado acá a la gobernación, y vamos a llegar allá a las comunidades, a las familias, y vamos a ver cuál es la necesidad para poder distribuir en forma ordenada y equitativa. Lo que usted acaba de decir, o sea, todos los recursos que puedan llegar, porque nadie sabe, ¿no? El pronto alguien no tiene un recurso económico, pero si tiene de pronto una prenda de vestir, será todo bienvenido, mi estimado.
1: Ese llamado para las instituciones públicas también, porque entiendo que se necesita maquinaria también allá.
9: Sí. Nosotros como Estado, bueno, también hemos articulado, el gobierno nacional de igual manera ha trasladado maquinaria a las diferentes provincias para que hagan el desalojo de ese material que se encuentra almacenado ahí, y de igual manera la búsqueda mismo de nuestros hermanos. Nosotros como gobierno nacional también aquí, de parte de la gobernación de Morona Santiago, de igual manera hemos articulado y hemos enviado maquinaria de MIT, hemos enviado también personal de bomberos de Gualaquiza. Entonces, estamos trabajando, ¿no?, en forma articulada. Invitarles, ¿no?, a la empresa privada, de igual manera, que se encuentra cerca de Zamora, Chinchipe, de Gualaquiza, San Juan Bosco, de igual manera, que acudan al lugar, que ayudemos, que hagamos esa minga de hermanos, ¿no? La institucional ya lo estamos realizando, pero esa minga de hermanos donde alguien tenga de pronto una maquinaria, tenga una retrocavadora, tenga de pronto una pala mecánica que pueda llegar al lugar para poder ayudar, ¿no? Y hacer una minga y poder tratar de por lo menos, buscar a las personas que están y a sus cuerpos, para que la gente, la familia también sienta un poco más mitigada por ese dolor, sabiendo que ya lo encontraron a ese ser querido que se fue en ese deslave.
1: Entonces, quiere decir, señor gobernador, que usted el día de mañana, a primeras horas del día, usted ya estará en Zamora, Chinchipe.
9: Sí, tenemos planificado salir más o menos a las 3 de la mañana, porque tenemos que pasar por los diferentes cantones también, recibiendo las donaciones que nos han dado allá las jefaturas políticas y tenencias políticas en cada uno de los lugares de la provincia. Entonces, considero que al mediodía del día de mañana estaremos ya en Zamora, Chinchipe.
1: Por favor, apenas llegue, le pedimos que nos informe cuál es la situación actual una vez que usted esté en territorio.
9: Claro, con mucho gusto, más bien decirles a los ciudadanos, ¿no? Si de pronto tienen algún contingente que se haga llegar todavía hasta las 5 o 6 de la tarde que podemos estar trabajando aquí en la gobernación, háganos llegar y con mucho gusto, mi estimado amigo, estaremos desde allá, desde Zamora, comunicándome con usted. Ahora que tengo su número, pues cuando lleguemos a Zamora podemos hacernos también una videollamada o de pronto un contacto con usted para poder tener informado de las donaciones que estamos haciendo como Morona Santiago.
1: Muchas gracias, señor gobernador, el mayor de los éxitos y un buen viaje para todos ustedes, y claro, pues a darle ese ánimo y el mensaje de parte de Morona Santiago a todos quienes son parte de la provincia de Zamora, Chinchipe. Le agradecemos por su tiempo, señor gobernador.
9: Más bien agradecerles a ustedes por esa amabilidad que nos dan de abrir las ondas de Voz del Upano para poder invitar a la ciudadanía, y más bien les agradezco, les felicito por ese profesionalismo que ustedes tienen. Gracias por difundir ese mensaje. Ayúdenos también los amigos, los influencers, los que tienen por ahí de pronto esa acogida con la ciudadanía, para que llegue este mensaje y acudan el día de hoy con sus donaciones acá a la gobernación. Gracias, mi estimado amigo, muchas gracias por la amabilidad.
1: Muchas gracias. Son las 12:42. Estuvo junto a nosotros vía telefónica el gobernador de la provincia de Morona Santiago, magíster Pedro Jaramillo. Usted ya escuchó el mensaje. Nos quedan alrededor de unas 4 horas para asistir hasta los predios.

0: de la gobernación de nuestra provincia en la calle Quiruba, así es, entre Amazonas y 24 de mayo, ahí justamente en esquina del movimiento, justamente en esa intersección de los semáforos, Nantu Plaza, está el edificio, también está el Colegio de Ingenieros, está también la vivienda de nuestro amigo Edison Jaramillo, alias el Mongo, como así lo conocemos, pues ahí está el personal. Usted, si se da una vueltita, va a encontrar a personas con ánforas para poder recolectar este contingente, y si no lo puede hacer ahora, trate de ver la manera de poder llegar a los damnificados allá en la provincia de Zamora, Chinchipe. Son las 12:43, amigos, amigas oyentes. Hacemos nuestra segunda pausa publicitaria y retornamos con más información.
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0: Son las 12:46. Seguimos informando en este mediodía. Hoy es 6 de julio del año 2026. Amigos oyentes, y en la onda futbolística, hoy ha llamado la atención del mundo del fútbol. Los seguidores tanto de Cristiano Ronaldo y Lamine Yamal, quienes tendrán un cara a cara hoy, Portugal versus España, por un cupo a los cuartos de final del Mundial 2026, amigos. Cristiano Ronaldo, de 41 años, y Lamine Yamal, de 18, lideran el choque generacional entre Portugal y España. Portugal y España jugarán este lunes a las 14 horas, hora de Ecuador, en el Estadio Dallas, por los octavos de final del Mundial 2026. Dos de los grandes candidatos al fútbol se enfrentan en una instancia del torneo que busca del pase a cuartos de final, donde el goleador enfrentará al vencedor del duelo entre Estados Unidos y Bélgica. Lo que se sabe hoy en los octavos de final de la Copa del Mundo 2026, a partir de las 14 horas, 2 de la tarde, hora de Ecuador, en el Estadio Dallas, así es, se estarán midiendo estos equipos. Ya digo que ha llamado la atención de todos los hinchas y también de los que no son muy seguidores de Cristiano Ronaldo, ¿no? Unos verán por alentarlo, tanto a Cristiano, a Lamine Yamal, otros también por ver de pronto comete algún error y luego estar comentando, ¿no es cierto? Porque eso es el fútbol, un jugador más querido que otro, por ahí las preferencias deportivas. En todo caso, pues todos estarán pendientes de lo que sucede con Cristiano Ronaldo y Lamine Yamal, y por supuesto, quién será el candidato a pasar. ¿Cómo llega España a los octavos del Mundial? España comenzó el Mundial con un empate sin goles ante Cabo Verde, resultado que generó dudas al inicio. Sin embargo, reaccionó con una contundencia de golear 4-0 a Arabia Saudita y vencer 1-0 a Uruguay, asegurando el primer lugar del grupo H con 7 puntos en las 16avos de final. La Roja confirmó un buen momento al vencer 3-0 frente a Australia. Mientras tanto, queremos contarles que el ganador de este cruce avanzará a los cuartos de final, donde enfrentará al vencedor del partido entre Estados Unidos y Bélgica en el tramo decisivo del torneo. Así es lo que les podemos comentar a esta hora, mientras todos pegaditos al televisor a partir de las 14 horas 2 de la tarde. Amigos oyentes, mientras tanto seguimos informando, la crisis de servicios básicos golpea a la comunidad de Santa Isabel en la entrada al cantón Taisha. Moradoras del sector denuncian constantes cortes de agua potable, la falta de un baño público y graves problemas de inseguridad que afectan a familias, comerciantes y visitantes, asegurando que las promesas de autoridades no se han cumplido, y se hace un llamado urgente al municipio de Huamboya para que atienda necesidades básicas que afirman llevan años esperando una solución. Escuchamos la nota periodística de nuestro compañero Patricio Chiliquinga.
1: Sí, el tema de aquí, el agua es muy escaso. Hay días que, por ejemplo, ahorita por el momento sí tenemos, pero no es con mucha potencia, y ahorita me acaba de decir que ya se ha ido. Entonces, aquí el agua es primordial, todo para todo, porque yo trabajo aquí en la panadería y yo necesito para lavar los trastes, para lavar los utensilios, los manteles. Entonces, sí nos gustaría que por favor nos ayuden con el agua.
2: ¿Siempre hay cortes de agua?
1: Siempre. Siempre. Pasamos como más de 15 días durante un tiempo sin agua. Y a nosotros nos toca ir abajo al río San José a lavar la ropa. Nos toca ir allá, o a veces nos hemos estado sustentando gracias a papá Dios por la lluvia.
2: ¿Agua de lluvia?
1: Sí, agua de lluvia.
2: ¿Santi Isabel a dónde pertenece?
1: A Huamboya.
2: ¿Huamboya tiene que dar agua potable?
1: Huamboya sí tiene que dar agua potable.
2: ¿Y ellos lo que no brindan el servicio?
1: No brindan el servicio.
2: Pero siempre es el problema, ¿no?
1: Sí, siempre ha sido ese problema. No es de hoy, no es de ayer. Ese problema ha sido siempre, incluso hasta con los anteriores alcaldes, con las anteriores autoridades, sí. Siempre nos han ofrecido y nunca nos han dado esa solución.
2: El tema baños públicos también dicen, ¿no?
1: Sí, un baño público aquí, porque yo vivo aquí, yo soy la dueña de la casa. La gente se va atrás a mi casa. Puede usted ir a ver, ahí atrás están hecho una mierdilla. Disculpe la palabra, está todo por aquí es de las personas que se van ahí atrás.
2: La gente va al monte.
1: La gente va al monte. La gente va al monte. Y a veces uno también no se le puede prestar el baño por el escaso de agua. No se les puede prestar a la gente que va por acá. Sí, entonces sí pediríamos un baño. El baño público hay uno allá, pero no le dan utilidad.
2: ¿Baños públicos qué pasa?
3: Verá, lo que nosotros sí hemos pedido baños públicos aquí, porque aquí es una vía principal, porque la gente sale de adentro todos los días, también entran mucha gente, hay bastante gente. Entonces yo tengo baño privado. Yo todas las veces no les puedo estar preste el baño privado a mucha gente que anda de diferentes lugares y turísticos. Entonces yo solicitaría al señor alcalde que por favor nos pueda echar la mano, si nos puede ayudar con un baño público aquí.
2: ¿La construcción de un baño?
3: Sí, la construcción de un baño, porque hay mucha suciedad en este lugar. Si usted se mueve por allá, no puede ir con tranquilidad. Va por otro lado, igual no puede caminar con tranquilidad porque hay mucha suciedad.
2: ¿Mucha mosca?
3: Mucha mosca, mucho, bastante olor que a veces no soportamos nosotros los que vivimos acá.
2: ¿Olor fétido?
3: Sí, eso es mi señor, o sea.
2: En restaurantes, panaderías y a la hora de comer, mire.
3: Sí, en hora de comer hay mucha gente de afuera que viene aquí a servirse comidas típicas y no se puede atender con tranquilidad porque hay mucha suciedad.
2: ¿Mensaje claro para las autoridades?
3: Sí, yo le pido al señor alcalde si nos podía echar la mano con un baño público para nuestros clientes, ¿no? Eso es mi pedido.
2: ¿Y del agua potable?
3: Igual del agua potable, aquí rara vez tenemos agua y hay muchas veces que nos falta bastante agua. Nos ofreció el señor alcalde, él dijo que en el primer mes que va a entrar a trabajar en su función, él tenía que dar una emergencia para el agua potable, pero hasta aquí no hemos visto.
2: Y acaba la administración y ya mismo se va y
3: sí, ya mismo se va y...
2: ¿O está buscando la reelección también?
3: No le podría decir porque no le he escuchado, pero hay bastante, no solo él, desde nosotros este agüita que tenemos es gracias a doña Isabel Huambanguete que tenemos, y hay días que igual se nos va, hay días que no tenemos, tenemos que ir para allá un kilómetro para abajo buscando agua y corremos riesgo la gente de aquí.
2: Si no fuera por Papá Dios, con la lluvia que a veces favorece, realmente Santa Isabel se muere de sed.
3: Sí, eso es, Santa Isabel podría correr bastante riesgo, pero igual ahorita es hasta la agua lluvia no está tan bueno. ¿Por qué? Por el humo del volcán Sangay, que a veces todo polvo se va dentro del techo y del techo tiene que bajar en esos tanqueros que tenemos, y no todo es limpio ahorita es en esta época que estamos. Ese es mi señor, yo le pido si nos podían ayudar, no sé.
2: Qué bien, importante lo que mencionan los ciudadanos, ¿no? La preocupación del caso, las moscas, la insalubridad, el tema de la falta de un baño público acá en el sector de Santa Isabel. A ver a las autoridades, como deber, señor alcalde del cantón Huamboya, póngase pilas, no solamente son fiestas, también tiene que hacer obras. Acá dice una ciudadana que ha ofrecido el agua potable, pero usted brilla con la ausencia. En todo caso, señor alcalde, a las autoridades de la provincia, un baño público en el sector de Santa Isabel, en la Y, hacia la entrada al cantón Taisha. Es lamentable, ¿no? Es lamentable que no presten la atención debida las autoridades a este sector. La información a través de Radio La Voz del Upano, Patricio Chiliquinga, en toda la provincia de Morona, Santiago.
0: Muchas gracias, Patricio Chiliquinga, nuestro reportero en territorio. A propósito de la Copa Mundial de Fútbol 2026, habíamos anunciado Portugal versus España, hoy a las 14 horas, 2 de la tarde, hora de Ecuador. Estados Unidos versus Bélgica, será a las 19 horas, 7 de la noche, hora del territorio nacional. Amigos oyentes, atención a lo siguiente, allanan el domicilio del alcalde Darío Macas. Hay varios detenidos por investigaciones de presunto enriquecimiento ilícito. La mañana de este lunes, Fiscalía General del Estado y la Policía Nacional ejecutaron operativos que incluyó el allanamiento al domicilio del alcalde de Machala, Darío Macas, quien permanece que en el operativo permanece retenido mientras se desarrollan las diligencias. De manera preliminar, se conoció que varias personas fueron detenidas durante la investigación como parte de una investigación por el presunto delito de enriquecimiento ilícito. El ministro John Reinberg informó que en las próximas horas se ofrecerá más detalles sobre el operativo y los resultados de la investigación. Las diligencias continúan y las autoridades mantienen el caso en desarrollo. Son las 12:56, amigos oyentes. Gracias por acompañarnos, amigos oyentes, en la recta final de este informativo para nuestros amigos oyentes de Radio Voz de Lupano 90.5 FM Estéreo. Atención, amigos del Ministerio de Salud Pública, informa que se realizó la entrega de nuevo lote de medicamentos con más de 147,000 unidades y dispositivos médicos como parte de la estrategia de compra centralizada. El Ministerio de Salud Pública entregó un nuevo lote de 147,785 unidades de medicamentos y dispositivos médicos para la provincia de Morona, Santiago, con una inversión superior a $41,600. Los medicamentos e insumos serán distribuidos de manera planificada en las unidades de salud ubicadas tanto en las zonas urbanas como rurales de la provincia. Esta entrega garantiza la disponibilidad de tratamientos e insumos esenciales en beneficio de más de 193,000 habitantes de la provincia. El director provincial de salud de Morona, Santiago, Nicolás Traves, resultó que estas acciones fortalecen el abastecimiento continuo de medicamentos seguros de distintos grupos terapéuticos. Además, permite una atención médica integral, oportuna y de calidad. Entre los medicamentos medicamentos entregados constan antiinflamatorios, ácido fosílico, paracetamol, anticonceptivos, inyectable, calcio para administración intravenosa y medicamentos para el tratamiento de las enfermedades de Parkinson, entre otros. Estos fármacos están destinados a la atención de pacientes pertenecientes a los grupos prioritarios y personas con enfermedades catastróficas. El lote incluye dispositivos e insumos médicos como compresas quirúrgicas, guantes de látex, guantes de nitrilo y otros materiales indispensables para el desarrollo de las actividades asistenciales en los establecimientos de salud. Amigos oyentes, 12:59. Y de esta manera llegamos al final de la emisión informativa de este día lunes. Hoy es 6 de julio del año 2026. Hasta entonces queremos agradecerles por la cordial sintonía en toda la provincia de Morona, Santiago. Recalcamos, hasta las 5 de la tarde usted pueda asistir hasta la calle Quiruba, entre Amazonas y 29 de mayo, ahí en esquina de la Gobernación, para que haga sus donativos a nuestros hermanos damnificados allá en la provincia de Zamora, Chinchipe, luego del devastador aluvión. A nombre de Víctor Jansen, ingeniería de sonido, Yalaya Ramón en la coordinación de las entrevistas y su servidor Julio López, les decimos muchas gracias, buenas tardes, buen provecho.

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0: es la hora 12:59 minutos.
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1: Un día como hoy. 6 de julio de 1864, se funda la Cruz Roja Española. 6 de julio de 1885, Luis Pasteur administra una vacuna contra la rabia al niño Joseph Meister, con el virus de la rabia estudiado en conejos y debilitado posteriormente. 6 de julio de 1957, se conoce Paul McCartney y John Lennon en una actividad escolar realizada en una iglesia de Liverpool, Reino Unido. Posteriormente fundarán la exitosa banda de rock The Beatles. 6 de julio de 1966, en San Luis, Río Colorado, México, se marca la máxima temperatura registrada en el mundo hasta ese momento, 58 grados centígrados. 6 de julio de 1988, en México, Carlos Salinas de Gortari es elegido presidente. 6 de julio del 2013, en el sur de Canadá, ocurre un accidente ferroviario. Al menos 50 personas mueren, 20 confirmadas, 30 desaparecidas, cuando un tren cargado de petróleo explota en el centro de esta ciudad. Y un 6 de julio se celebra el Día Internacional del Beso Robado. En realidad, este día sirve de excusa para que muchas personas tomen valor y decidan plantarle un enorme beso a la persona que han deseado desde hace mucho tiempo, pero que no han tenido el suficiente coraje para declarárselo. Siempre con su consentimiento, ¿se entiende? Esto fue Un Día Como Hoy.
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0: Es la hora 13:32 minutos.
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0: es la hora 13:56 minutos.
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0: Es la hora 14:30 minutos.
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0: Es la hora 14:55 minutos.
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6: República del Ecuador, Unidad Judicial Multicompetente con sede en el Cantón Limón Indanza, provincia de Morona, Santiago. Citación judicial a herederos presuntos y desconocidos de los fallecidos. Ulloa Rodas Luis Adán. Ulloa Rodas Luz Noemi. Ulloa María Rufina. Y Ulloa Margarita Manuela. Se les hace conocer que la Unidad Judicial Multicompetente con sede en el Cantón Limón Indanza, provincia de Morona, Santiago, se ha presentado la demanda mediante procedimiento voluntario causa asignada con el número 14302-2025-00305, cuyo extracto es del tenor siguiente. Vistos. La demanda de inventarios y avalúo de bienes sucesorios propuesta por la señora Ulloa Filomener Linda por cumplir con los requisitos legales previstos en el artículo 142 y 143 del Código Orgánico General de Procesos, se la califica de clara y completa y se la admite a trámite mediante procedimiento voluntario. Para la formación del inventario solicitado, una vez que fuera citada la parte demandada, el suscrito designará al perito para que proceda en su formación y avalúo en presencia de los interesados y señalará el día y la hora para tal diligencia. Cítese a los señores Ulloa Víctor Manuel, Ulloa José Augusto, Ulloa Amanda Lucrecia, Ulloa Isabel Elodia, Ulloa Claudia Leonor, Ulloa Jesús Rafael, mediante el señor citador de la unidad judicial en la dirección señalada para el efecto. Cítese a los herederos presuntos y desconocidos de los fallecidos Ulloa Luis Adán, Ulloa Rodas Luz Noemi, Ulloa María Rufina y Ulloa Margarita Manuel, mediante mensajes que serán transmitidos en tres fechas distintas por lo menos 3 veces al día en el horario comprendido de 6 a 22 horas a través de Radio Voz de Lupán, debiendo el propietario o la o el representante legal de la radiodifusora emitir el certificado que acredite las fechas y horas en que se realizarán las transmisiones de mensajes y una copia del audio. Todo esto conforme a lo prescrito en el numeral 2 del artículo 56 y videm. Toda vez que la parte actora ha manifestado bajo juramento desconocer su individualidad pese a las averiguaciones realizadas para el efecto. Téngase en cuenta la cuantía, el casillero judicial y correo electrónico señalado para notificaciones y la autorización conferida a su abogado defensor. Se recuerda a las partes que el acta de inventario y avalúo deberá contener todos y cada uno de los puntos prescritos en el artículo 342 del Código Orgánico General de Procesos y deberá ser suscrita por todos los comparecientes. El perito, antes de hacer llegar su informe, cuidará para que el acta cumpla con estos requisitos. Agréguese al proceso la documentación adjunta al libelo de demanda. Hágase saber. Otra providencia. Limón Indanza, viernes 20 de febrero del 2026 a las 10:52. Vistos. En revisión del auto inicial dictado en la presente causa, se advierte un error material en la identificación del causante, pues por equivocación se consignó el nombre Luis Adán Ulloa Ulloa, cuando el nombre correcto es Luis Adán Ulloa Rodas, conforme se desprende de los antecedentes procesales y documentación constante en autos. En tal virtud, al tratarse de una inobservancia de formalidad no esencial, que no ha causado indefensión ni altera el fondo del proceso y en ejercicio de las facultades previstas en los artículos 130 numerales 4 y 8 del Código Orgánico de la Función Judicial, así como de conformidad conformidad con lo dispuesto en el artículo 254 del Código Orgánico General de Procesos, este juzgador convalida dicho error material y reforma el auto inicial, únicamente en lo relativo al nombre del causante. En consecuencia, donde dice Luis Adán Ulloa Ulloa, deberá leerse correctamente Luis Adán Ulloa Rodas. En lo demás, el auto inicial queda incólume y plenamente vigente. Hágase saber. Firma, abogado Jorge Guzmán Calle, secretario de la Unidad Judicial Multicompetente, con sede en el Cantón Limón Indanza.
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¿Cómo están? ¿Cómo están? Bienvenidos y bienvenidas a este su programa de las tardes. Esto es Buena Vibra por la 90.5 Radio Voz de Lupano. Son las 3 y 2. Arrancamos puntualitos el día de hoy. Lunes 6 de julio del 2026. Estamos ya pues en este mes que le digo la mitad del año exactito. Espero que hayan tenido un excelente fin de semana, que hayan podido viajar un poco, hayan comido algo delicioso, compartido en familia.

con las personas que aman, con sus amigos, se hayan relajado en caso de que sean personas más hogareñas, así como su locutora. Pero bueno, en fin, estamos con toda la energía y el ánimo para arrancar una nueva semana. Les mando un montón de buena energía. Sé que siempre, pues, los lunes es un poco complejo retomar la rutina porque rompemos este estadio de descanso que tenemos durante el fin de semana, pues, para ingresar de nuevo a nuestras actividades laborales. Sin embargo, aquí estamos de lunes a viernes de 3 a 5 de la tarde, mire, para subirle la energía a sus tardes, así que hasta las 5 vamos a estar aquí conversando hoy como todos los lunes de un tema de gestión emocional que me parece importante. Hoy vamos a hablar un poco de la terapia. ¿Y por qué es importante? Miren, está sucediendo cositas, creo que es un tema que tenemos que abordarlo, así que quédense conmigo mientras vamos escuchando pop. Ya saben que este es el espacio de pop con varias mezclas, así bien, bien movidito, ¿de acuerdo? Así que arrancamos el programa sin más, les mando un abrazo fuertísimo y pues nos vamos a estar viendo, ¿de acuerdo? Ya volvemos.

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13:16 aquí en la 90.5 para quienes se van sumando a este programa. Bienvenidos y bienvenidas. ¿Cómo están? ¿Cómo se encuentran? Espero que todo esté saliendo de maravilla en el lugar en el que estén. Yo les mando un beso y un abrazo gigantesco recargado de mucha buena vibra, valga la redundancia, para que usted pueda con esas actividades de este lunes 6 de julio del 2026. Como les decía y como todos los lunes, pues nosotros abordamos ahí un tema de un poco de gestión emocional, ¿verdad? Y el día de hoy vamos a hablar un poco de la importancia del bienestar emocional y precisamente pues que no hemos, o sea, no lo hemos normalizado lo suficiente aún y el por qué es necesario pues seguir hablando de estos temas, ¿de acuerdo? Lo primero es que todo lo que voy a estar compartiendo con ustedes es del Institute Psychologic Granollers. Disculpen mi inglés, pero para que ustedes puedan ir y encontrarlo también en línea y puedan leerlo cuando lo necesiten, ¿de acuerdo? Entonces aquí se proponen pues efectivamente que hay varias cuestiones que tienen que ver con esto.

bienestar emocional y la importancia de, porque también pues tendremos que en algún punto determinado ir a terapia o sí replantearnos muy bien cómo es que estamos llevando nuestras propias emociones. Ya lo primero es que, bueno, tenemos que entender que las emociones humanas en general son complejas, ¿de acuerdo? Hablábamos mucho en una ocasión que lo que sucede, por ejemplo, con las inteligencias artificiales o con esto de la naturalización de tener solo mascotas y de amo solo mi vínculo con las mascotas y no amo mi vínculo con las personas, que no está mal el tener mascotas, ojo, no estoy intentando darle una connotación negativa pues a esto, pero sin embargo siento yo que esos son vínculos sencillos, ¿me explico? No me refiero a sencillos de que uno no gaste pues en sus mascotas hijos o que no implique pues el mismo esfuerzo emocional, que uno tenga que estar pendientes de ellos, que tenga que cuidarlos y demás, pero sin embargo no tienen la complejidad que tiene pues el vincularse con seres humanos. ¿A qué voy? Su mascota, aunque a los gatos por ejemplo les han dado esta connotación de que son mucho más independientes, que ellos hacen lo que quieren, que son menos cariñosos, pero aún así el gato va a estar con usted siempre. ¿Me explico? O sea, lo máximo que le va a hacer es darse la vuelta e irse a dormir, pero no le va a dar una respuesta negativa a alguna premisa o alguna hipótesis que usted tenga. Nunca le va a llevar la contraria. Ni su más peor, los perritos, me explico, que son mucho más cariñosos, no van a tener esta capacidad de poder llevarle la contraria. Pasa exactamente lo mismo con todos estos servicios de inteligencia artificial, que de hecho como han salido varios prompts, cuando hablo de prompts me refiero como a estos textos que son las órdenes que les vamos a dar a las inteligencias artificiales con las que trabajamos para que pues puedan estar en un cierto estilo, en un cierto tono, puedan como enfocarse en cierto nicho, por ejemplo, y demás. Y hay varias personas que también agregan como una premisa de necesito que no me des la razón, sino que encuentres pues fallas en el argumento que te estoy dando o me puedas debatir el punto que te estoy diciendo y demás. Porque la tendencia de las inteligencias artificiales va a ser siempre darle la razón. ¿Me explico? Entonces, es un ir a favor de su argumento y eso nos puede terminar generando sesgos. ¿Me explico? Ese es lo primero, que estas relaciones son sencillas emocionalmente porque no vamos a encontrar una respuesta negativa o un contraargumento a las premisas que les demos a estos espacios. Por el contrario, el vincularse y el relacionarse con otros seres humanos siempre va a implicar un desafío y un poco de incomodidad, pero es parte de vivir en comunidad, valga la redundancia, creo que repetí comunidad. Y si creemos, pues, en que son las redes reales de personas en comunidad lo que puede sacarnos adelante y la necesidad de vincularnos a nivel real, físico, por fuera de redes sociales, entonces uno sí tiene cada tanto que procurar desacomodarse. No, con esto no me estoy refiriendo a que usted tenga que sobrepasar sus límites, ni que usted tenga que autocolocarse en lugares violentos o que puedan poner en riesgo su salud física y emocional. No me estoy refiriendo a eso, pero sí me refiero a que sí tenemos que hacer un esfuerzo por construir comunidad. Y ese construir comunidad, y cuando me refiero a comunidad, no me refiero solo a personas extrañas, me refiero a la familia, me refiero a los amigos, me refiero a las parejas, de si nos tenemos que incomodar un poco, pues porque todos venimos de lugares muy diferentes y no todos y todas tenemos las mismas herramientas. Y si queremos pues construir algo así unido que nos permita salir adelante, que nos permita sostenernos en tiempos de complejidad, pues sí vamos a tener que desacomodarnos, insisto, un poco, pues para sostener estos vínculos y entender a partir de eso todo esto para decirles que pues efectivamente la humanidad es compleja y por ende las emociones van a ser complejas y se van a manifestar de diferentes formas en cada individuo con el que nos relacionemos. Entonces constantemente uno va a tener pues que si quiere tener en la vida a otras personas que nos permitan tener esta red, va a tener que estar constantemente dialogando, constantemente negociando también para que esa convivencia sea buena, sea saludable, ¿de acuerdo?
Dicho eso, los seres humanos experimentan una amplia gama de emociones complejas, desde el estrés y la ansiedad hasta la depresión o traumas pasados. Y estas emociones pueden tener un impacto significativo en nuestras vidas. Las emociones humanas pueden ser fascinantes, pero también son complejas. Y nosotros, como seres emocionales, experimentamos una gama inmensa de sentimientos que ya hemos hablado también aquí.

neurosis, pero cuando se vuelve crónico puede afectar negativamente a la salud física y mental. La ansiedad, por otro lado, puede ser una preocupación excesiva y persistente que interfiere con la vida diaria. Por otro lado, por ejemplo, ya la depresión, que se caracteriza por sentimientos persistentes de tristeza, pérdida de interés en las actividades que antes uno disfrutaba, cambios en el apetito, el sueño, la fatiga y la dificultad para concentrarse, pueden ser desencadenados por varios factores, desde experiencias traumáticas hasta cambios bioquímicos en el cerebro. Y traumas pasados, experiencias traumáticas, ya sean eventos únicos o prolongados, que pueden dejar una huella profunda en nuestro psique y pueden manifestarse a través de flashbacks, pesadillas, hipervigilancia y dificultades para establecer relaciones saludables. El impacto de estas emociones en la vida cotidiana puede ser abrumador y pueden influir en nuestra capacidad para funcionar de manera efectiva, ya sea en el trabajo, en nuestras relaciones y en otras áreas de la vida. Y cuando me refiero a relaciones, no me refiero solamente a las sentimentales, a las parejas, al esposo, a los novios, a los enamorados, a los crushes, ¿no? Me refiero también a los vínculos de amistad, que a mí me gusta mucho más llamarlos como vínculos, a los vínculos de amistad o a los vínculos familiares. La complejidad, pues, radica en la interconexión de estos sentimientos y cómo interactúan con nuestros pensamientos y comportamientos. Entonces, todo lo que vamos a estar abordando de hoy sí va a ir muy dirigido a el por qué, pues, la terapia psicológica puede resultar siendo un buen espacio. Y aquí les voy a decir una cosa antes de irnos a la pausa, que creo que me extendí demasiado. Pero lo primero es que uno tiene que dejar de autodiagnosticarse, ¿me explico? Estamos como en una época de mucho internet, de mucho contenido también psicológico, y generalmente cuando vamos a redes sociales, estas personas que hacen este contenido psicológico, porque también hay personas que hacen muy buen contenido, pero la mayoría como de coaches, no sé otra palabra con las que los pudiera catalogar, pero tienden a dar una lista de síntomas como para que usted lo que haga, su respuesta al ver ese video, sea autodiagnosticarse o depresión o ansiedad o TDAH o bipolaridad, etcétera, etcétera. Entonces, generalmente los títulos tienden a ser como, puede ser que tengas bipolaridad y no lo sabías. Si cumples estos 7 pasos, puede que tengas bipolaridad. Y cuestiones así que no funcionan de la forma en la que nos están pintando en el video, ¿de acuerdo? Como estos diagnósticos ya mucho más fuertes, sí tienen que pasar por un proceso de terapia y ya implican otra connotación, como por ejemplo el tomar pastillas, el tener otro tipo de diagnóstico, otra receta además puede ser, porque a la final termina siendo pues algo que requiere seguimiento, ¿de acuerdo? Y eso no lo podemos tomar tan a la ligera, porque si no luego vemos personas en internet diciendo, ay, es que soy bipolar, sin entender la complejidad de lo que implica la bipolaridad, ¿de acuerdo? Entonces, no es tan cute, ni lindo, ni tan romantizado y rosa como tienden a pintar esto, sino que implica otras cuestiones y pues tenemos que darle la importancia que requiere, ¿de acuerdo? Entonces, sí, yo hago mea culpa de que en algún punto también decía, ay, es que estoy deprimida, hasta que luego dije, no mami, sí, estoy sintiéndome muy triste, estoy pasando por un momento de bajón, pero no es una depresión, porque la depresión ya implica otras características como lo que decían aquí, como que uno pierda el apetito, tenga insomnio prolongado, pues no salga de su habitación, porque puede pasar, puede que usted lo tenga y si escucha, pues tal vez como que ya le está interfiriendo con su vida, puede hacer un paso para que usted pueda pedir ayuda, pero si no, pues no tenemos que darle ese nombre que es importante hasta que digamos, ok, sí, estoy diagnosticada con esto, porque si no le quitamos la importancia y banalizamos lo que implica en realidad el bienestar emocional y las personas que están atravesando por un real cuadro de depresión, por un real cuadro de ansiedad, por un real cuadro de bipolaridad, ¿de acuerdo? Ok, dicho eso, siendo 13:27, arrancamos este programa así con mucho, espero estarme haciendo entender. Y si no, usted igual puede escribirme a nuestro número de WhatsApp, que es el 0979524266, o llamarnos a nuestro número de teléfono, que es el 072-701-838, y podemos estar conversando aquí en vivo, ¿de acuerdo? Para que me diga, no, Joss, no te estoy entendiendo nada, o sí estoy de acuerdo, cualquier feedback está bien, porque aquí ya saben, siempre les invitamos, pues, a que piensen conmigo, a que podamos compartir también criterios al respecto de los temas que colocamos aquí sobre la mesa, porque pues la vida adulta implica eso, cuestionarse para poder mejorar y alcanzar ese
está bien,

0: ese bienestar que queremos, ¿no? Pero bueno, sin más, siendo 13 y 28, nos vamos a este primer corte comercial y luego retornamos para continuar con el programa.
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2: República del Ecuador, Función Jurisdiccional. Unidad Judicial Multicompetente de Morona, Santiago, con sede en el Cantón Santiago. Juicio número 14254-2024-00438. Actor, Banco Pichincha CA. Trámite, ejecutivo. Asunto, cobro de pagaré a la orden. Cuantía, $16,000. Juez, Dr. Fausto Cárdenas Díaz. Judicatura, Unidad Judicial Multicompetente de Morona, Santiago, con sede en el Cantón Santiago. Extracto. El Dr. Fausto Oliverio Cárdenas Díaz, juez de la Unidad Judicial Multicompetente del Cantón Santiago de Méndez, mediante auto de fecha miércoles 17 de junio del 2026, ha dispuesto lo siguiente. Se ordena citar a Yoconda Leonela López Falconés con la copia de la demanda, auto de calificación y esta providencia mediante mensajes que se transmitirán por lo menos 3 veces al día en 3 días distintos en una de las radiodifusoras de más amplia cobertura de la localidad, para lo cual, confiérase el extracto suficiente, previniendo de la obligación que tiene la parte demandada de señalar casilla judicial y correo electrónico para efectos de notificación, conforme a lo dispuesto en el artículo 66 del Código Orgánico General de Proceso. En aplicación de los artículos 355 y 333, numeral 3 del Código Orgánico General del Proceso, SCOGEP, se concede el término de 15 días para que la parte demandada proponga alguna de las excepciones taxativas del artículo 353 y BIDEM, bajo prevención que de no hacerlo se pronunciará inmediatamente sentencia y esa resolución no será susceptible de recurso alguno en cumplimiento del artículo 352 del Código Orgánico General de Procesos COGEP, particular que pongo en conocimiento del público general. Méndez, 18 de junio del 2026. Doctor Luis Santín Campoverde, secretario de la Unidad Judicial Multicompetente de Morona, Santiago, con sede en el Cantón Santiago.
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13:47 aquí en Radio Voz de Lupano, la 90.5. ¿Cómo están, bellezas? Espero que todo esté saliendo de maravilla, que este día esté siendo tranquilito, que nadie les haya hecho enojar, que todo esté fluyendo. El día de hoy, como les había comentado, estamos hablando acerca del bienestar emocional y pues por qué es importante, ¿verdad? Ya dijimos entonces que es importante porque los vínculos humanos son complejos, porque pues tiene una gama grandísima de la forma en la que podemos experimentarlo, ¿de acuerdo? Ahora lo otro, el estigma y las barreras culturales. A menudo existe un estigma asociado con la búsqueda de ayuda psicológica. Esto puede obstaculizar la voluntad de buscar terapia, especialmente en ciertas culturas donde hablar sobre salud mental se considera tabú. El estigma y las barreras culturales en torno a la salud mental son desafíos significativos que dificultan que las personas busquen ayuda psicológica cuando la necesitan. Este estigma puede manifestarse de diversas maneras y puede ser especialmente arraigado en ciertas culturas donde hablar sobre problemas emocionales se considera inapropiado o vergonzoso. Yo siento que en la actualidad cada vez esto se va disminuyendo, cada vez más personas como normalizan mucho ir a terapia, el buscar ayuda y estos espacios pues para poder recibir acompañamiento. Sin embargo, aún hay queda un sector de la población, y con este levantamiento no tengo la palabra exacta para decirlo, pero sí como que están resurgiendo esta idea de que uno no tiene que buscar ayuda, y es muy muy falso, ¿de acuerdo? Así que piense y anote, tal vez si usted está haciendo parte de contribuir a que las personas decidan no buscar ayuda. Factores que contribuyen al estigma: la cultura y las normas sociales. En algunas culturas, las enfermedades mentales o los problemas emocionales se perciben como signos de debilidad personal o incluso como castigos divinos. Esta percepción puede ser profundamente arraigada en las normas sociales y dificultar que las personas busquen ayuda. Y no, gente, buscar ayuda, sentirse mal, sentir que las emociones pues nos están desbordando, no significa que usted esté mal, ¿de acuerdo? O que sea usted débil o cosas por el estilo, sino que por el contrario está tomando pues un paso para poder mejorar su estilo de vida y tener un bienestar. De hecho, hay cifras que demuestran que en la actualidad las personas llegan a tener sus burnouts de forma mucho más temprana. Me explico. Antes, por ejemplo, en este artículo que sacó Tinta Digital, se sabía que el colapso emocional, o sea, como todo este boom de estrés que uno puede tener en la vida, llegaba a los 42 años. Sin embargo, hoy un cuarto de la población ya se siente como quemada o agotada antes de los 30. Y entre quienes más lo viven están los millennials, jóvenes y los Gen Z. Usted se preguntará, bueno, ¿a qué edad entonces en la actualidad se está llegando al pico de estrés? Y gente, el pico de estrés es de 25 años. Ese es el momento en que, según la encuesta, más presión sentimos, y una etapa que pues debería ser de exploración se convierte en un lugar de supervivencia para las personas. Y pues esto es lo que más nos está afectando. Evidentemente el trabajo, porque al menos en países como México, por ejemplo, el 85% de los jóvenes de la generación Z experimenta estrés medio o alto en su empleo, y el 77% está bajo tratamiento por ansiedad o depresión. Y pues en ese sentido tiene lógica que lleguemos a un mundo laboral que ya está pues patas arriba, porque nosotros llegamos pues de un episodio de pandemia. La generación de pandemia pues está entrando al ámbito laboral, y entonces todo pues sí se desorganizó muchísimo. Y aparte pues con esto también del auge de la inteligencia artificial y de otros modelos que en lugar de mejorar el ámbito laboral, lo que está haciendo es que haya más desempleo, por ejemplo. También la ansiedad económica, y no solo pues por gastar de más, sino porque el 59% de los jóvenes dice que la inflación les está tirando abajo sus planes de ahorro, y el 43% siente que ni siquiera puede pagar bien sus deudas. Encima, 3 de cada 4 están buscando cómo hacer más plata. O sea, tiene un empleo y también tiene un emprendimiento, que es muy bueno que seamos emprendedores, pero sí implica pues un doble esfuerzo, y también este pico de ansiedad por sobrevivir, ¿no? Y vivir hoy cuesta mucho más que antes.
Por ejemplo, una casa en 1970 costaba $24,800 y hoy está alrededor de $370,600. En América Latina, los jóvenes ganan en promedio entre un 12 y un 20% menos que las generaciones anteriores de hace 30 años y deben destinar entre el 40 y 50% de sus ingresos para cubrir el alquiler. Sí. Alcen la mano a quienes se les va la mitad del sueldo en intentar pagar el arriendo y el que viven. Exacto, aquí alzo la mano yo. Pues porque no nos alcanza. Y aparte de eso, pues hay que sumarle que la canasta básica, una canasta básica, es decir, consumir productos de asequibles para poder cubrir una buena alimentación, está en alrededor $850. Con sueldos básicos de $570, entonces se nos va en el sueldo, en la comida. No hay chance para pensar en procrearse, ¿me explico? Y además a esto se suma pues una salud mental en crisis por miedo al futuro más la soledad. El 24% de los jóvenes de 18 a 20 años se siente solo la mayor parte del tiempo y los estudios dicen que somos la generación con peor salud mental. Así que pues si usted joven me está escuchando en este momento, está en los 25 años y no sabe por qué pues siente que solo está sobreviviendo, es probable que sea parte de los números que les acabo de decir. O sea, ahora el pico de estrés y del burnout está en los 25 años y hasta los 30 pues toda la generación está viendo cómo el sistema económico está en crisis, nuestro país está en crisis y tener una vida digna parece un poco imposible, acceder a puestos de trabajo está complejo. De hecho también salieron varios artículos de primicias y de diarios digitales donde se analizaba esta ola de personas sobrecalificadas, donde hay un montón de desempleados que tienen maestrías o doctorados. Entonces ya no se está cumpliendo esta idea que nos vendieron, porque fuimos la generación que creció con esta idea de, bueno, si estudias y estudias un montón y tienes un tercer, cuarto nivel, un quinto nivel educativo, va a ser más fácil que ganes más dinero y que puedas acceder a mejores puestos de trabajo, y resulta que no, que de hecho te hace un sobrecalificado y tampoco te quieren dar pues trabajo por eso, porque no quieren pagarte lo que deberían supuestamente pagarnos por ley por ese nivel educativo que se tiene, por ejemplo. Entonces es complejo y no ayuda a, así que si usted necesita ayuda, es bueno que usted diga, okay, no estoy solo en esto, la mayoría lo estamos pasando, tal vez y buscar ayuda pueda ser, me pueda ayudar a disminuir como estos niveles que podemos sentir como de sobresaturación. Otro factor que contribuye pues al estigma de la salud mental es la falta de educación y conciencia. La falta de comprensión sobre la salud mental y la terapia pueden contribuir al estigma. Las personas pueden temer al juicio de los demás o pueden no estar al tanto de los beneficios de la terapia, lo que les impide buscar ayuda. Y tercero, expectativas culturales de fortaleza. En algunas culturas se espera que las personas sean fuertes y resistentes frente a la adversidad, pero esto puede llevar a ocultar problemas emocionales por temor a ser percibidos como débiles o incapaces. Gente, no tiene que ser fuerte, ni tiene que resistir ante toda la adversidad. Está bien sentirse mal, ya dijimos que no, pues tanto tiempo, las emociones duran 90 segundos, pero está bien no ser fuerte todo el tiempo, está bien buscar ayuda, y en medio de lo que estamos viviendo como sociedad, ya les he dado un montón de líneas por las cuales estoy reforzando la idea de que es importante hablar sobre la salud mental. Pues sí, por favor, permítase llorar, permítase abrazar, permítase ser vulnerable con las personas que ama, y ya vamos a estar hablando también un poquito al respecto, ¿de acuerdo? Creo que me extendí otra vez, son 3:56, pero si me están escuchando y esto llega a alguien pues que estaba dudando en pedir ayuda o que se sentía agotado y no sabía que tal vez estaba loco o estaba solo en esto, pues sepa que no, que hay una realidad no solo nacional, sino internacional respecto a la salud y el bienestar emocional. Así que pues esta es su señal para que pueda descansar en eso y buscar otras formas de ir construyendo esa vida mejor. ¿De acuerdo? Son 3:57. Vamos entonces a nuestro siguiente bloque musical. Y pues yo estoy feliz de estar con ustedes, ¿saben? Siempre me gustan mucho estos lunes de gestión emocional porque me permiten como abordar varias cosas que uno también va haciendo catarsis a lo largo de la semana, ¿de acuerdo? Así que bueno, nos vamos con un poco de Morat. Estamos como en una onda así pop, pero medio baladita. Y luego retornamos para continuar conversando. Ya volvemos.

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3: República del Ecuador, función jurisdiccional. Unidad Judicial Multicompetente de Morona, Santiago, con sede en el Cantón Santiago. Juicio número 14254-2024-00438. Actor, Banco Pichincha CA. Trámite, ejecutivo. Asunto, cobro de pagaré a la orden. Cuantía, $16,000. Juez, Dr. Fausto Cárdenas Díaz. Judicatura, Unidad Judicial Multicompetente de Morona, Santiago, con sede en el Cantón Santiago. Extracto, el Dr. Fausto Oliverio Cárdenas Díaz, juez de la Unidad Judicial Multicompetente del Cantón Santiago de Méndez, mediante auto de fecha miércoles 17 de junio del 2026, ha dispuesto lo siguiente. Se ordena citar a Yoconda Leonela López Falconés con la copia de la demanda, auto de calificación y esta providencia mediante mensajes que se transmitirán por lo menos 3 veces al día en 3 días distintos en una de las radiodifusoras de más amplia cobertura de la localidad, para lo cual, confiérase el extracto suficiente, previniendo de la obligación que tiene la parte demandada de señalar casilla judicial y correo electrónico para efectos de notificación, conforme a lo dispuesto en el artículo 66 del Código Orgánico General de Proceso. En aplicación de los artículos 355 y 333, numeral 3 del Código Orgánico General del Proceso, SCOGEP, se concede el término de 15 días para que la parte demandada proponga alguna de las excepciones taxativas del artículo 353 y BIDEM, bajo prevención que de no hacerlo se pronunciará inmediatamente sentencia y esa resolución no será susceptible de recurso alguno en cumplimiento del artículo 352 del Código Orgánico General de Procesos COGEP, particular que pongo en conocimiento del público general. Méndez, 18 de junio del 2026. Doctor Luis Santín Campoverde, secretario de la Unidad Judicial Multicompetente de Morona, Santiago, con sede en el Cantón Santiago.
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Tú sabes que me estoy enamorando. ¿Cómo están? 4 y 17 aquí en Radio Voz de Lupano, en la 90.5. Continuamos entonces sin más en este lunes de gestión emocional. Estamos hablando un poco de la terapia, ¿verdad? Entonces, lo que tenemos que saber acerca de recibir terapia psicológica es que se encuentra dentro de la disciplina de la psicología general, ¿verdad? Y su principal objetivo es el de diagnosticar, tratar, resolver y prevenir aspectos relacionados con la salud mental, con las emociones o con la conducta. Para poder llevarla a cabo es necesario conocer la estructura interna de la personalidad del ser humano, ya que si no sabemos cómo funcionan las emociones, las conductas o los procesos psicológicos de las personas, sería imposible trabajar sobre ellos. Sin embargo, la terapia psicológica va un poco más allá de intentar solucionar ciertos problemas puntuales del paciente. El profesional también trabaja para que dichos problemas no se repitan, ayudando al paciente a identificar las posibles soluciones para que pueda ponerlas en práctica y así poder prevenir su aparición de nuevo. De acuerdo, con eso entonces vamos a hablar un poco de por qué deberíamos acudir a terapia. Si usted como que lo ha pensado, está como ahí de rojito, usted para que diga, okay, tengo que hacerlo, ¿ya? Lo primero es apoyo emocional profesional. Los terapeutas están capacitados para proporcionar un espacio seguro y de apoyo donde las personas pueden explorar sus pensamientos y sentimientos sin temor a ser juzgados. Y exactamente el apoyo emocional que ofrecen los terapeutas es uno de los pilares fundamentales de la terapia psicológica. Aquí, pues, hay más razones, como es un entorno, primero, seguro y de confianza. Los terapeutas crean un espacio seguro, confidencial y libre de juicios donde los pacientes pueden expresarse abiertamente. Esta atmósfera fomenta la confianza y la apertura. Miren, esto de seguro lo escucharon en alguna serie o en alguna película. Esto de la confidencialidad. Ellos no pueden, como por ley, divulgar nada de lo que usted hable en terapia, ¿de acuerdo? A menos, evidentemente, hay un par de razones que pueden romper esta confidencialidad, a menos que esté en peligro la vida de alguien más o su propia vida, ¿de acuerdo? Lo siguiente es la escucha activa y la empatía. Los terapeutas están entrenados para escuchar activamente y comprender las experiencias y emociones de sus pacientes. La empatía que muestran ayuda a los pacientes a sentirse comprendidos y validados. Tercero, sin juicios ni prejuicios. A diferencia de las interacciones sociales cotidianas, en terapia no hay juicios ni prejuicios. Los terapeutas están entrenados para comprender las perspectivas de sus pacientes sin importar sus propias opiniones. ¿De acuerdo? Entonces, sí. Eso, como seres humanos, les digo, la interacción entre seres humanos siempre va a ser un poco compleja y tenemos sesgos. Hemos crecido en culturas que normalizan, tristemente, pues el hablar mal de otras personas o ser prejuiciosos antes de o enjuiciar algo que solamente hemos escuchado una vez, pero en estos espacios, pues los psicólogos y las psicólogas están entrenadas pues precisamente para entender de dónde viene eso y ayudarle a usted a que tenga una buena gestión emocional. Lo cuarto es herramientas para el autodescubrimiento. A través del apoyo emocional, los terapeutas guían a los pacientes en la exploración de sus pensamientos y sentimientos, lo que facilita el autoconocimiento y la comprensión de uno mismo. Quinto, fortalecimiento de la resiliencia. El apoyo emocional no solo ayuda a abordar problemas inmediatos, sino que también fortalece la capacidad del individuo para enfrentar desafíos futuros y desarrollar una mayor resiliencia emocional. ¿De acuerdo? Esto, a largo plazo, lo que va a hacer es que les va a permitir construir relaciones sanas. La relación terapéutica misma se basa en la confianza y el apoyo, lo que puede influir en la forma en que los pacientes establecen y mantienen relaciones saludables fuera del entorno terapéutico. Lo segundo es que mejora el autoestima y el bienestar, porque sentirse apoyado y comprendido puede tener un impacto positivo en el autoestima y el bienestar emocional en general, que es lo que hemos estado hablando ahora. Y lo tercero es la exploración y resolución de problemas. El apoyo emocional ayuda a los pacientes a explorar problemas y conflictos internos, lo que puede conducir a soluciones efectivas y cambios positivos en el comportamiento. De acuerdo. Siendo 4:21, vamos a continuar hablando el día de hoy, pero antes otra dosis musical para ir relajando un poco el tema que estamos teniendo y que puede ser un poco fuerte. Vamos con Paulina Rubio y esta canción que se llama Ni Rosas Ni Juguetes y regresamos, ya volvemos.

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¿Cómo están? Son 4:38. Como les mencionaba, este lunes hemos estado hablando mucho del bienestar emocional también y pues un poco la importancia de la terapia para, en caso de que pues tenga ahí por ahí sus dudas, ¿de acuerdo? Usted se preguntará, pues, ¿qué se trata en terapia? ¿Cómo tiene que ser algo grave? Pues no, la intervención psicológica se utiliza para tratar diferentes situaciones, por lo que no es necesario sufrir un desorden psiquiátrico para acudir al psicólogo, ya que en la mayoría de situaciones los pacientes son personas que no saben gestionar determinadas situaciones de su vida diaria. Por ello, podríamos decir que algunos de los casos más comunes que se tratan yendo a terapia son problemas personales, como los miedos, la ansiedad y el estrés, problemas relacionados con las habilidades sociales, por ejemplo, problemas de pareja o del entorno familiar, problemas relacionados con las dificultades para educar o la crianza, desórdenes emocionales, por ejemplo, trastornos psicopatológicos, que eso sí ya es una cosita adicional, ¿no? Como les decía, bueno, hay varios beneficios de acudir a terapia. Una de ellas es, pues, te empieza a ayudar a sentirte mejor. Les enseñé herramientas para manejar conflictos, nos ayuda a cambiar las creencias limitantes, nos ayuda pues a vivir en armonía con uno mismo y con nuestros vínculos. También nos dan asesoramiento profesional, nos ayuda a empoderarnos ante la vida, nos ayuda a conocernos y ofrece un entorno en el que nos podamos expresar de manera honesta, ¿de acuerdo? Para poder gestionarlo, para poder trabajarlo. Bueno, hemos estado hablando de esto el día de hoy, espero que les esté funcionando. Luego de esto vamos a hablar un poco de, ok, yo sé que la terapia puede ser costosa. ¿Y saben qué? Algo que me parece lindo, porque hablábamos también, pues, de que no todos los psicólogos, es muy difícil encontrar como buenos psicólogos que tengan un enfoque que tampoco resulte siendo estigmatizante en varios de los casos, pero ha sido lindo encontrarme aquí, al menos en Macas, con espacios que sí son cálidos, y creo yo no tan costosos en cuestión de psicología, así que puede buscarlos, espero que pues en el caso de que tenga esta posibilidad de accesibilidad, porque sé pues que la terapia, una sesión de terapia puede resultar al menos el valor un poco costoso para ciertas personas, pero hay otras cosas que podemos hacer y de eso vamos a ahondar ya en el último bloquecito para ya ir cerrando el programa de hoy, así que quédese que ya regresamos entonces para continuar conversando. Volvemos.

Ok, estamos de vuelta, son 4:53, estamos a poco de cerrar el programa, pero yo les había prometido que, pues, sí, evidentemente la terapia puede ser costosa, al menos a nivel privado, pero hay alternativas que en caso de que uno sepa que necesita ayuda puede utilizar y que son accesibles, ¿de acuerdo? Lo primero es que existe una red, una línea desde el Ministerio de Salud Pública del Ecuador, la línea 171, la opción 6. En caso de que usted, pues, necesite acompañamiento, esta línea va a ofrecerle orientación, contención emocional y puede agendar citas para continuar con el tratamiento, ¿de acuerdo? Recuerde, línea 171 con la opción 6 del Ministerio de Salud Pública del Ecuador. También estuve buscando con respecto a MACAS en específico y ya el doc nos decía algo, pero aquí tienen algo que se llama TAI, el tratamiento ambulatorio intensivo, que es un programa gratuito del Ministerio de Salud Pública, enfocado pues a la rehabilitación, reinserción social de personas que tengan pues ahí problemillas con consumo de sustancias, etcétera, pero entiendo yo que también tiene que ver con atención psicológica, ¿de acuerdo? Entonces, el centro opera de manera permanente en las instalaciones del Centro de Salud INFA, que está en el barrio Juan de la Cruz, y atienden de 8:00 a.m. a 12:30, en tanto a la información pues que tengo aquí disponible. Sabrán decirme si continúa o no, pero todavía me sale a mí como activo. Y pues el proceso que tienen ellos es que utilizan terapia psicológica individual, grupal y familiar, también talleres de expresión artística, música, pintura y teatro, y realizan otro tipo de actividades también como para integrar todo lo que implica la salud y el bienestar emocional, de acuerdo, para que usted lo tenga presente. Ahora, también entiendo que hay varias universidades que tienen espacios de atención psicológica gratuita cuando tienen carreras pues en psicología. Esas sí se las quedo debiendo un poquito, pero podemos buscar y hacer un scouting aquí en Morona, Santiago, a ver cuáles son las universidades que pueden ofrecer este tipo de servicio para que usted pueda acudir a ellos, ¿de acuerdo? Lo otro es algo que ya hemos venido hablando en el programa, que tiene que ver pues con ir aprendiendo de lo poquito que vamos conversando aquí en línea, porque hay un montón de herramientas que usted puede encontrar. Lo que les hablaba, lo básico, aprender ejercicios de respiración. De hecho, si usted entra a YouTube y pone ejercicios de respiración para meditar o para relajarse, le va a salir como hay varios videos como guiados para que usted pueda respirar y les va diciendo qué es lo que tiene que hacer y puede utilizarlo también como una herramienta. Lo que hemos hablado, el llevar un diario emocional, escribir lo que sentimos, nos ayuda a identificar pensamientos, a identificar patrones, y también es una forma de liberar tensión además. Y pues finalmente les digo, ya hay estos tres espacios. El Ministerio de Salud Pública del Ecuador tiene una línea gratuita, aquí en MACAS, en el INFA, también tiene un espacio para que usted pueda acercarse y le puedan dar este acompañamiento, y también podemos buscar en universidades que tengan este espacio de forma gratuita también, que suelen entregar a la comunidad este servicio, ¿de acuerdo? Pero bueno, siendo 4:56, es momento de ya cerrar el programa. Muchas gracias a todos y todas las que se conectaron el día de hoy, que sintonizaron Radio Guadalupe para la 90.5. Espero que hayan disfrutado del tema, que hayan disfrutado de la música. Recuerden de mi parte, como siempre, tomar agüita, usar protector solar, amar muchísimo y sobre todo dejarse amar. Ya saben que mi nombre es Jocelyn, pero ustedes me pueden decir Yoshi, y así de paso sonríen cuando la dicen. Qué maravilloso es arrancar una semana más junto a ustedes. Ustedes y yo tenemos una cita mañana a las 3:00 p.m. para poder conversar igual sobre otro temita y escuchar más buena música, ¿de acuerdo? Continuamos entonces, los dejo, espero que tengan una tarde maravillosa, que no tengan ningún inconveniente y que corran a abrazar a sus seres queridos, a comer algo delicioso para que puedan descansar, ¿de acuerdo? Nos vamos con esta canción que se llama Porfa no te vayas, es una colaboración entre Morat y Beret, y ya nos vemos el día de mañana. Besos, bye bye.

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0: Es la hora 17:01.
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1: 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Citación judicial a Jaida Luzmila Huambío Peaza. Se le hace saber que en la Unidad Judicial de la Familia, Mujer, Niñez y Adolescencia del Cantón Morona, provincia de Morona, Santiago, juzgada

0: Senado, a cargo del doctor Agustín Herrera Ortega, se ha presentado una demanda de privación de patria potestad y declaratoria de aptitud de adoptabilidad, misma que es seguida por Silvana del Rocío Pasuño Dalfo, causa número 14201-2024-00711, particular que se le hace conocer para que comparezca dentro del referido juicio y ejerza su derecho a la defensa. 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Firma Castillo Vázquez Paola Mariana, secretaria.
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1: Un día como hoy. 6 de julio de 1864, se funda la Cruz Roja Española. 6 de julio de 1885, Luis Pasteur administra una vacuna contra la rabia al niño Joseph Meister, con el virus de la rabia estudiado en conejos y debilitado posteriormente. 6 de julio de 1957, se conoce Paul McCartney y John Lennon en una actividad escolar realizada en una iglesia de Liverpool, Reino Unido. Posteriormente fundarán la exitosa banda de rock The Beatles. 6 de julio de 1966, en San Luis, Río Colorado, México, se marca la máxima temperatura registrada en el mundo hasta ese momento, 58 grados centígrados. 6 de julio de 1988, en México, Carlos Salinas de Gortari es elegido presidente. 6 de julio del 2013, en el sur de Canadá, ocurre un accidente ferroviario. Al menos 50 personas mueren, 20 confirmadas, 30 desaparecidas, cuando un tren cargado de petróleo explota en el centro de esta ciudad. Y un 6 de julio se celebra el Día Internacional del Beso Robado. En realidad, este día sirve de excusa para que muchas personas tomen valor y decidan plantarle un enorme beso a la persona que han deseado desde hace mucho tiempo, pero que no han tenido el suficiente coraje para declarárselo. Siempre con su consentimiento, ¿se entiende?

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0: Es la hora 17:29 minutos.
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la palabra de Dios es viva y eficaz, más penetrante que espada de doble filo. Penetra hasta la raíz del alma y del espíritu, sondeando los huesos y los tuétanos, para probar los deseos y los pensamientos más íntimos. Toda criatura es transparente ante ella. Todo queda desnudo y al descubierto, a los ojos de aquel a que debemos dar cuentas.

escuchar la palabra de Dios, es elevar el espíritu a las alturas de la sabiduría divina. Esta sabiduría nos capacita a forjarnos una vida pujante de amor y a llevar a los demás a esta escuela divina.

0: Dios, pasé tanto tiempo buscándote. Miraba al infinito y no te veía. No sabía dónde estabas y pensaba conmigo misma, ¿será que tú existes de verdad? No me contentaba con la búsqueda y seguía. Trataba de encontrarte en las religiones, trataba de encontrarte en las iglesias, pero tú no estabas. Me sentí sola, vacía, desesperada e incrédula. En la incredulidad te ofendí, en la ofensa tropecé, en el tropiezo caí, en la caída me sentí débil. En la debilidad pedí socorro, en el socorro encontré amigos, en los amigos encontré cariño, en el cariño vine a ser el amor, con el amor vi un mundo nuevo.
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0: Y Jesús dijo.
1: Dijo Jesús.
2: Cuando ayudes a un necesitado, no lo publiques al son de trompetas. No imites a los que dan espectáculo en las sinagogas y en las calles, para que los hombres los alaben. Yo se los digo, ellos han recibido ya su premio. Tú, cuando ayudes a un necesitado, ni siquiera tu mano izquierda debe saber lo que hace la derecha. Tu limosna quedará en lo secreto, y tu Padre que ve en lo secreto te premiará.
0: Encuentra su voz en el Evangelio según San Mateo, capítulo 6, versículos del 2 al 4.
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4: Ok, entonces así.

0: si lo puedes imaginar.
1: Había una vez dos niños que patinaban sobre una laguna helada. Era una tarde nublada y fría, pero los niños jugaban sin ninguna preocupación. A su alrededor no se veía un alma. De pronto, el hielo se reventó y uno de los niños cayó al agua. El otro niño, viendo que su amigo se ahogaba bajo el hielo, tomó una piedra y empezó a golpear con todas sus fuerzas hasta que logró romper la helada capa. Cuando llegaron los bomberos y vieron lo que había sucedido, se preguntaron:
2: ¿cómo lo hizo? El hielo está muy grueso. Es imposible que lo haya podido quebrar con esa piedra y sus manos tan pequeñas.
1: En ese instante apareció un anciano que había visto todo desde lejos.
3: Yo sé cómo lo hizo.
2: ¿Pero cómo, abuelo? ¿Cómo?
3: Es que no había nadie a su alrededor para decirle que no podía hacerlo.
1: Si lo puedes imaginar, lo puedes lograr. Albert Einstein.
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0: La madrugada del sábado. Nuestra compañera Mercedes Carrera nos preparó el siguiente reporte. Adelante, Mercedes, El País te escucha. Corap informa.
1: Y El País se integra. Ante el aluvión registrado el sábado 4 de julio en Canzana, parroquia Guadalupe del cantón Zamora, la Policía Nacional del Ecuador activó su contingente operativo para apoyar las labores de búsqueda, rescate y evacuación a la población afectada. En coordinación con las instituciones del Sistema Nacional de Gestión de Riesgos, al menos 50 servidores policiales se mantienen desplegados en la zona, entre ellos operativos 11 servidores del Grupo de Operaciones Especiales. El coronel Gabriel Villavicencio, comandante de la subzona de Zamora Chinchipe, se refiere a la intervención realizada.
2: Un día sábado en horas de la madrugada tuvo conocimiento de un aluvión en el cual se encontraban personas desaparecidas y al tener este conocimiento activó las unidades de la Policía Nacional, en donde personal del BOE específicamente vino a la ayuda, al rescate de personas que se encontraban desaparecidas en el río de la parroquia Guadalupe. Asimismo también nos ha colaborado el aéreo policial para la búsqueda de los desaparecidos. Cabe mencionar también que la Policía Nacional está colaborando con el personal de la parroquia en lo que son la entrega y empaque de las prendas de vestir que están llegando a las donaciones, así también donaciones alimentarias para los damnificados que se encuentran al momento de ese desastre natural.
1: Por disposición del presidente Daniel Noboa, el gobierno mantiene desplegado un operativo interinstitucional para atender la emergencia provocada por el aluvión registrado en el sector Canzana, cantón Zamora, priorizando la protección de la población, la búsqueda de personas desaparecidas, la recuperación de la conectividad y la atención integral a las familias afectadas. Como parte de esta respuesta, el ministro de Infraestructura y Transporte y presidente del Comité de Operaciones de Emergencia Nacional, Roberto Luque, se trasladó a la provincia de Zamora Chinchipe para liderar la coordinación de las acciones de territorio junto a las autoridades nacionales y locales, evaluar las afectaciones y disponer la movilización inmediata de los recursos necesarios para fortalecer la atención de la emergencia. Para Ecuador en Contacto, Mercedes Carrera.
0: Muchísimas gracias a nuestra compañera Mercedes por la información. Y a vísperas de un verano que podría ser extremadamente seco y con la presencia de fuertes vientos, varias entidades de gobierno y de seguridad presentaron la campaña de prevención de incendios forestales, El Fuego en Buenas Manos. Para contarnos de qué se trata esta campaña, saludamos con nuestro compañero Rolando Goyes. Adelante, Rolando, te escuchamos. Corap informa.
3: Y El País se integra. Más de 80.000 hectáreas que fueron afectadas por el fuego en 2024 y más de 16.000 en 2025 son las cifras que se tienen registradas hasta el momento por parte de las entidades de control a consecuencia de los incendios forestales en el país. Ante estos datos y a vísperas de un fenómeno del Niño y un verano extremo, el gobierno nacional y otras entidades presentaron la campaña de prevención El Fuego en Buenas Manos, que busca crear en la ciudadanía conciencia y que se pueda reportar cualquier intento o emergencia por un incendio forestal. Así lo dijo Esteban Cárdenas, comandante del Cuerpo de Bomberos de Quito.
4: Siendo así que alrededor del 43% se deben a actividades de tipo agrícola, digo e insisto, no solo en la capital, sino a nivel nacional. El 22% por actividades de quema descontrolada de desechos, sean estos orgánicos o inorgánicos. Lamentablemente el 29% son provocados. Hay que definir si es que estos incendios provocados en una línea tienen un carácter doloso, delincuencial, o en otro tienen algún tipo de carácter psicológico que corresponde a un patrón Vamos a suponer habitantes de calle en zonas urbano interfaz.
3: Alicia Jaramillo, viceministra del Ambiente, recordó que la prevención es una responsabilidad compartida. De ahí que hizo un llamado a la ciudadanía para evitar prácticas que puedan provocar incendios, especialmente las quemas de vegetación, una de las principales causas de estos eventos.
5: El aumento de las temperaturas

0: la disminución de la humedad, los periodos secos más prolongados, la vegetación con menor contenido de agua y la presencia de vientos más intensos crean un entorno altamente vulnerable. A ello se suman factores humanos como las quemas agrícolas no controladas, las fogatas mal apagadas o las colillas de cigarrillo que pueden detonar emergencias de gran magnitud.
1: Mariana Quispillo, subsecretaria de Gestión de Riesgos, insiste que ante la presencia de humo o fuego, los ciudadanos deben reportar inmediatamente la emergencia al ECU 911, lo que permitirá una atención más rápida y reducir el riesgo de propagación de las llamas.
2: La mayoría de incendios forestales son antrópicos, es decir, tienen una parte humana que genera justamente su desenlace para un tema de incendios forestales que, de acuerdo a su magnitud, podría impactar directamente a la población e infraestructura. Y también, como ustedes conocen, al tema del medio ambiente, que es algo que tenemos que cuidar.
1: De acuerdo con cifras del ECU 911, entre enero y lo que va de este 2026, se han recibido 828 alertas por incendios forestales a escala nacional. Reportó para Ecuador en Contacto, Rolando Góis García. Corape informa.
3: Y el país integra. Muchísimas gracias a Rolando por los detalles. Nos vamos a nuestra primera pausa. Enseguida regresamos con más noticias.
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4: Estamos de regreso y preste mucha atención. Carla Álvarez, experta en seguridad, advierte sobre el incremento en el porcentaje de mujeres que pertenecen a bandas criminales. Sostiene que el reclutamiento se da principalmente por el miedo y por cuestiones sociales, entre ellas la pobreza. Rolando nos preparó el siguiente reporte. 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
5: Y el país se integra. El número de mujeres que se integran a las filas de estructuras del crimen organizado aumenta en Ecuador y su papel, antes considerado netamente logístico, va cambiando a medida que pasan los días. En los operativos desarrollados por el bloque de seguridad, ahora es común ver que dentro de una banda, una mujer o una menor de edad la integra. Ante esto, Carla Álvarez, experta en seguridad, explica las razones para el incremento de mujeres que están reclutadas por los grupos de delincuencia organizada.
6: Muchas veces estas motivaciones son más bien condicionamientos estructurales. Hay veces que la falta de empleo, la necesidad, la urgencia de mantener o alimentar las familias también las hace involucrarse en el crimen organizado. Es decir, las mujeres, como cualquier otro miembro de la sociedad, terminan decidiéndose por involucrarse debido a estas condiciones estructurales.
5: Sostiene que si bien el rol de una mujer dentro de la estructura criminal podría ser de rangos medios, no por eso resulta insignificante tener como opción salir de los estratos de la pobreza a base de la estructura criminal.
6: Que los eslabones que ocupan las mujeres dentro de esta cadena del narcotráfico son, pues, los medianos y los bajos. Es decir, por ejemplo, en las redes de trata podemos ver que ellas son reclutadoras, que ellas enganchan, que hay este rol que se les asigna a las mujeres, pero no son las que toman las mayores decisiones ni tampoco son las que ganan la mayor cantidad de dinero. En el microtráfico también podemos ver a muchas mujeres que son expendedoras, microtraficantes, que es la cadena más baja, los eslabones más bajos.
5: Además, que el miedo puede contribuir para que más mujeres opten por pertenecer a las bandas, a veces por temas de migración. Las detenciones de la policía involucraron unas 450 mujeres en 2024, cifra que para expertos en seguridad se duplicó en 2025, y al menos la mitad serían integrantes de una organización terrorista, como los lobos, los choneros y los tiguerones.
6: El miedo puede ser una motivación, sin embargo, no es la fundamental. Los factores principales son la necesidad, los condicionamientos estructurales, ¿no? La falta de empleo, la necesidad de medicinas, la necesidad de alimentación de las familias. Es ahí por donde se ve que va el reclutamiento.
5: Según datos de las entidades de seguridad, a la par de las cifras de muertes violentas, las provincias de Guayas, Manabí y Pichincha registran la mayor presencia de mujeres en el sistema criminal. Reporto para Ecuador en Contacto, Rolando Coiz García. 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
4: Y el país integra. Muchísimas gracias, Rolando, por los detalles.
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4: Cambiamos de tema y les contamos que lo que comenzó como el sueño de un joven apasionado por la mecánica, hoy se ha convertido en un taller que genera oportunidades y refleja la realidad de miles de emprendedores ecuatorianos. Desde Guamote, esta historia evidencia que la constancia, el esfuerzo familiar y la capacidad de enfrentar los desafíos son pilares para fortalecer los pequeños negocios que dinamizan la economía local. Nuestro compañero Eric Pucha desde Radio La Voz de Guamote con el detalle. 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
9: Y el país se integra. El camino del emprendimiento no tiene una ruta fija, pero suele arrancar con una mezcla de nostalgia, vocación y pura valentía. Hoy le presentamos una historia de un guamoteño que transformó su pasión de la infancia en su motor de vida. Su historia comenzó en las aulas, pero su mente siempre estuvo en los talleres. Él nos cuenta que iniciar su propio negocio fue desde el día uno un verdadero desafío.
10: Bueno, cuando iniciamos este, un proyecto que la verdad era un desafío también. Yo vivía en Guamote, estudié la primaria en Guamote, cuando tuve que, que emigrar a esta ciudad para realizar mis estudios. Me apasionó mucho la mecánica, mi papá me enseñó bastante, pero quería superarme. Mi propósito en mi vida, desde pequeño recuerdo, era la mecánica y contar con un taller, con un tecnicentro. Ese sueño lo estamos realizando, lo estamos cumpliendo, cada día avanzando y proyectándonos a algo mucho más allá de lo que empezamos.
9: Una muestra clara de que el éxito no llega de la noche a la mañana. Desde las aulas de Guamote hasta consolidar su propio espacio, este emprendedor nos recuerda que la técnica se aprende, pero la constancia para mantener un negocio a flote es lo que realmente defiende a un creador del futuro.
10: La verdad que sí, como emprendimiento fue algo un poco difícil, el emprender con ese temor de que pronto los clientes no puedan, más que todo, captar a clientes. Ese era el miedo. De pronto dije, empecemos de unos 6 meses, unos un año y de ahí vamos a ver qué pasa, ¿no? Más era el miedo del local, el arrendar las máquinas, las herramientas. Pero bueno, gracias a Dios lo estamos logrando.
9: Tras dar ese gran salto abriendo su taller, llegó la realidad a la que se enfrentan miles de negocios en el país. El talento en las manos ya estaba listo, pero faltaba lo más importante para que la maquinaria funcione: las personas. Para Ecuador en Contacto, informó Eric Pucha, desde La Voz de Guamote.
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4: Vamos ahora hasta la Sierra Centro, donde con el propósito de contribuir al desarrollo integral de niños, niñas y adolescentes, la organización Sinchiwarmi desarrolla cursos vacacionales que combinan formación en arte, emprendimiento, deporte y gastronomía, promoviendo además la recuperación de los valores familiares y una alimentación saludable como base para una mejor calidad de vida. Nuestra compañera Manuela Cuji nos tiene los detalles. 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
11: Y el país se integra. La organización Sinchiwarmi desarrolla cursos vacacionales con el objetivo de preparar a niños y jóvenes para la vida y promover una buena nutrición. Así lo informó su presidenta Azucena Aucancela, quien destacó que esta actividad busca fortalecer el desarrollo integral de los participantes mediante formación y hábitos saludables.
12: En este año hemos buscado temas de suma importancia que vayan apoyando al crecimiento y a la formación de educar niños para la vida. Es por la cual nosotros hemos buscado temas que ayuden a fortalecer no solo sus aptitudes, sus conocimientos, sino también sus habilidades. Tenemos lo que son cursos de pinturas, de emprendimientos, mini chefs, lo que es el fútbol, que es como ya algo fijo que tenemos. Incluso tenemos ya un club de formación permanente. Entonces, esos son los temas que estamos ofreciendo por este año. Se ha perdido tantos valores en la sociedad, no solo en la niñez, sino también en la juventud especialmente, y también ya en los hogares mismo. El asunto del trabajo nos conlleva a tomar acciones a veces donde olvidamos el sentido de compartir, donde olvidamos el sentido de trabajo en equipo, de preparar un alimento sano, con paciencia, con cariño. Entonces, muchas veces como mamás optamos ya incluso por comer fuera, solo en lugares ya que preparan comida. Los niños quedan abandonados, los adolescentes igual no comparten ya los alimentos. Entonces, una forma de recuperar ese espacio es educando al niño para que el niño, además de ser útil en su casa, en preparar sus alimentos, tomen también la conciencia de la nutrición. Primero recuperar el espacio de compartir con la familia, luego ser útil en la vida, como decimos, y también valorar lo que es la nutrición personal y familiar.
11: Les informó para ustedes Manuela Cuji desde Radiofónicas RP. Corape informa.
4: y El País Integra. Muchas gracias a nuestros compañeros de Radiofónica Zerpe. Nos vamos a una nueva pausa. Enseguida regresamos con más noticias.
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0: La Universidad Técnica del Norte, ubicada en la ciudad de Ibarra, cumplirá 40 años de trabajo educativo, con varios avances técnicos, tecnológicos y académicos a favor del sistema de educación superior del país. Escuchemos junto a nuestro compañero Orlando Caiza la noticia más destacada de la red Quichua Corape.
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0: Existichisca Luis Alfonso Cachimuel y Achachimashi.
1: Hasta 1990, en el que yo ingresé a la universidad, estuvimos en locales prestaditos, ¿no? Como la Escuela Fiscal Modelo Ibarra de aquí, ¿no? De Ibarra. Asimismo, en cerca del Camal de acá de Ibarra había algunas casetas pequeñas, también otras instituciones, así prestadito, pero ya desde 1990 ya aquí ubicamos la primera piedra, gracias a la gestión del doctor Antonio Pozo Salgado. Acá se obtuvo todas estas casi 15 hectáreas, acá en esta zona del Olivo, y aquí está la ciudadela principal de la UTN en la vía Yahuarcocha, y asimismo también se ha logrado otros bienes mediante la gestión aquí en Imbabura, en Pichincha, en la Amazonía, en la costa, para las prácticas de nuestros estudiantes. En sus inicios no había laboratorios, hoy tenemos toda la tecnología de punta, los laboratorios para las respectivas especialidades, tenemos radio universitaria y televisión de universitaria a nivel de alcance zonal, e inclusive podríamos esto también enviarla a nivel nacional, sino que los recursos son limitados, ¿no? Pero a pesar de eso, nuestras autoridades han optimizado y se ha logrado pues fortalecer esta ciudadela con todos los implementos del caso. Son más de 15.000 estudiantes del pregrado, incluido también el posgrado, un buen número de docentes titulares, docentes de investigadores, trabajadores, y todos pues hemos estado conjuntamente unidos, llevando adelante nuestra universidad.
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2: Amigos y amigas, qué gusto es volver a encontrarnos en este espacio. Comentarles que la Copa Mundial 2026 entró en su tramo más emocionante. Con los primeros partidos de octavos de final ya resueltos, 5 selecciones aseguraron su boleto a los cuartos de final: Francia, Marruecos, Noruega, España e Inglaterra. La fase decisiva se jugaría entre el jueves 9 y el sábado 11 de julio en Estados Unidos, mientras aún restan llaves por definir para completar el cuadro de los 8 mejores. El Mundial 2026 no da tregua, ya que la eliminación de Brasil y la caída de México ante su gente marcaron una ronda de octavos cargada de emociones, mientras ya 5 selecciones sueñan con las semifinales. Los próximos cruces terminarían de definir un cuadro que promete fútbol intenso, grandes figuras y partidos de máxima tensión rumbo al título. Esto lo estaremos informando el día de mañana.
3: De esta manera llegamos al final de la segunda emisión de su noticiero Ecuador en Contacto. Como siempre, gracias por mantenerse informado a través de los medios comunitarios del Ecuador. A todos y todas, una excelente tarde y noche.

0: Sí, gracias a nuestros compañeros y colegas en la capital de la República por las informaciones en el ámbito nacional. Vamos a hacer aquí una pausa en la información, ya volvemos con ustedes.
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0: Atención a la información de la hora, son ya las 18:36. Son las 6:36. Voy a tomar una nota que tengo acá de un morador de Canzama, sector Santa Isabel, parroquia Guadalupe, en Zamora, que él está narrando cómo sucedieron los hechos el pasado día viernes en horas de la mañana, tarde y noche, en donde se vino el aluvión. Vamos a proceder a escuchar. A ver si nos sale, por supuesto, el tema del audio. Tenemos por acá.
4: El día viernes, el golpe de las 11 de la mañana empezó a subir el río. Salió gente de Canzama, hubo unos pescaditos que ya el agua empezó a bajar, se habían quedado muertos, estuvimos cogiendo los pescados, eso era 11 de la mañana. En eso de la 1 a 2 de la tarde pasó la creciente, bajó, nos quedamos tranquilos, la gente ya todo estaba bien, que a lo mejor el río ya pasaba, las aguas también ya empezaron a bajar. Entonces en esas horas ya todo estuvo tranquilo, dialogaba con mis compañeros ahí del barrio, tomando en cuenta que vamos a pedir ayuda para que nos ayuden a trancar el río, no se meta. Estuvimos en una conversación, pasó. El golpe de las 4 de la tarde fue otro aguacero, pero inmenso que...
0: Bueno, por aquí tuvimos un pequeño inconveniente.
4: En esas horas el agua ya subió a la vía ya. Tenía una casita que lamentablemente hoy solo veo el muro. Esa casa ya estuvo el primer piso a su nivel. Eso era 4 de la tarde. Entre las 5 o 6 de la tarde empezamos a sacar las cosas de la señora Mariluxi Quesada, del señor Olger, del señor Melger, todos esos ya se movieron. Empezó a ayudar la gente a sacar, subió gente de Canzama, de Guadalupe, de todos lados, porque el agua ya llegó a un nivel donde ya nos dio miedo, ya no era como antes una crecida normal, sino ya fue un poquito exagerado, donde la gente ya empezó a tener miedo, ya dio primera vez. En esos momentos llegó la gobernadora, nos reunimos en la casa de don Jorge Pacheco, esas horas ya fueron 6:30, casi 7 de la noche. Entonces ellos nos decían que nos iban a ayudar, que íbamos a hacer esto, que tengamos cuidado, dialogando, chévere. En unas 2-3 horas ya la gente más tranquila, ya nos pusimos a conversar de nuevo, ya la gente empezó a ayudar a sacar el agua de las casas, ya una tranquilidad normal. En el golpe de las 9:10 de la noche comenzó de nuevo el agua a llegar ya al asfalto. En ese ese momento ya empezamos a tener miedo, la gente ya empezó a salir, unos que no. En ese momento digo, voy a ver mi casa, ¿cómo está? Mi casa ya estaba virándose. Le dijimos a don Pacheco, saquemos las cosas afuera, empezamos a sacar muchas cosas que él tuvo, pero no sirvió de nada, mi querido periodista. Sacamos a un lugarcito donde pensamos que el agua no llegaba, pero se llevó. No pasó muchos momentos en el que yo estaba dialogando con un amigo de aquí del barrio. Escuché el sonido, mi don, que bajaba, pero eso bramaba, y la tierra temblaba. Entonces avanzo a gritar a la gente que salgamos, se baja el cerro. Los que nos salvamos corrimos para arriba, pero lo que estaba la gobernadora, estaban los bomberos, ellos cogieron el asfalto.

Habían cabañas donde la gente venía, hacía su asado, la gente tomaba su cerveza, su cola, bailaba. Era un lugar hermoso donde tuvimos muchos sueños de hacer muchas cosas. Lamentablemente hoy estamos, ¿qué le diría?

0: Estoy vivo, gracias a Dios, corrí, salvé. Por ahí me caen unos cables, unos pequeños palos en la espalda, pero salí, estoy con vida, estoy parado. Y pido a las autoridades que nos ayuden a canalizar el río, para que el río vaya a su normalidad, porque hoy en estos momentos el río está pasando por las fincas, está pasando en mi terreno donde eso tiene escrituras, esos terrenos están vendidos, hay dueños. Entonces queremos ver si no volvemos a que esta playa siga lo mismo, a que esta playa siga viniendo la gente a bañar. Tengo esas esperanzas que nos van a ayudar y seguir adelante, mi querido.
1: ¿Pudo salvar vidas?
0: Lamentablemente salvé 4 o 5 vidas, incluyendo un bombero que también se había quedado atrapado. Era una señora, eran 2 niños, el un niñito estuvo muerto el momento que ya sacamos del lodo. Acá di auxilio en la piscina, lavándolos, bañándolos, les di ropita, les presté lo poco que tenía, unas cobijas, unos colchones, amanecieron la gente. Pero había niños que ya al segundo día estaban bien mal, pedía ayuda, no había luz, no había internet, pero avanzó a llegar la gente, los sacaron. Lo que más pude hacer, di, y espero que Dios me siga dando vida, me siga ayudando, porque ayudé a muchas personas. En estos momentos siento mucha tristeza, mucha pena, querido periodista, por un primo de mi mujer, Juan Carlos Tejedor, que no se encuentra hasta el día de hoy. Él ha luchado por este lugar, él siempre estaba, hagamos esto, vamos a hacer esto, tenemos que hacer. A él le gustó tanto el turismo que siempre era él acá, él acá, él acá, él acá, y mira, acabó en el lugar donde a él tanto le gustaba.
2: Era un testimonio que estábamos recabando precisamente de un lugar, del lugar mismo de Casama, allá en la parroquia Guadalupe. Muy triste lo que cuenta el señor, ¿verdad? Muy triste. Juan Carlos Tejedor, se hablaba, se dio el nombre el día de hoy acá, parece que sería también de la familiares, tendrá acá en la provincia de Morona, Santiago. Sin embargo, la situación es muy complicada, amigas y amigos de la sintonía. Se tenía esperanza de que se podría encontrar a la gobernadora el día de hoy, pero hemos revisado la información, no se sabe absolutamente nada. Una de las víctimas del aluvión, informan desde Zamora ahora mismo, una de las víctimas del aluvión habría sido encontrada a casi 50 kilómetros del lugar de la tragedia. La magnitud del devastador aluvión ocurrido en Calzama sigue dejando de escenas que conmocionan al país. Equipos de rescate localizaron el cuerpo de una mujer que habría sido arrastrada por la corriente. Su identidad aún no ha sido confirmada oficialmente por las autoridades. De acuerdo con un recorrido realizado sobre imágenes satelitales, el lugar donde fue encontrada está aproximadamente a 50 kilómetros del sitio donde ocurrió el aluvión, reflejando la enorme fuerza con la que descendieron el agua, el lodo y las rocas. Mientras tanto, la gobernadora de Zamora, Chinchipe, continúa desaparecida y los operativos de búsqueda siguen desplegados en distintos sectores de la zona afectada. Así señala, rescatistas militares y organismos de socorro continúan recorriendo los cauces de los ríos con la esperanza de localizar a las personas que aún permanecen desaparecidas. Nuestra solidaridad con todos los familiares que siguen esperando noticias de sus seres queridos, dice esta información, amigas y amigos de la sintonía. Mientras tanto, por acá, estamos viendo otra información. Son las 18:46, son las 6:46. Vamos a hacer aquí una pausa en la información, ya volvemos en instantes.
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2: Atención, otra de las informaciones que causó expectativa el día de hoy es precisamente sobre Darío Macas. Él es el alcalde de Machala, quien ahora es investigado por la fiscalía. La primera autoridad de Machala, Darío Macas, se convirtió el 6 de julio, el día de hoy, en el quinto alcalde del Ecuador que es detenido por la policía y la fiscalía desde agosto de 2025 para ser investigado por presunto enriquecimiento ilícito. Macas ha sido alcalde de la capital del Oro por dos periodos consecutivos. La primera elección la ganó en las seccionales de 2019 bajo el auspicio de la Alianza Juntos Haremos Historia, conformada por Avanza y Unidad Popular. En 2023 fue por la reelección con una alianza que llevó el mismo nombre, pero esta vez el acuerdo político quedó conformado por el Movimiento Provincial Plan junto al Movimiento Revolución Ciudadana. En los últimos meses hubo un fuerte distanciamiento con el correísmo, especialmente con su líder Rafael Correa, y Macas empezó a mostrar su respaldo a varias acciones del gobierno de Daniel Noboa. Al verse imposibilitado de ir por una tercera reelección a la alcaldía de Machala, el movimiento local PLAN lo propuso como precandidato a la prefectura del Oro el 28 de junio pasado. En los últimos meses también han sido detenidos los siguientes alcaldes. Aquiles Álvarez, de Guayaquil, su detención se produjo el 10 de febrero de 2026. Es investigado en los casos Triple A, Goleada y Grillete. Vico Villasís, de Esmeraldas, fue aprehendido el 3 de junio de 2026 y se lo investiga por presunto lavado de activos. Llegó a la alcaldía por Revolución Ciudadana. Ángela Prúa, de Jipijapa, detenida desde el 25 de junio de 2026 por presunta delincuencia organizada, llegó a la alcaldía por Pachacuti. José Arroyo, de Pujilí, aprehendido en agosto de 2025 y se lo investiga por supuestas irregularidades en la contratación de obras de ese cantón de Cotopaxi. El alcalde de Machala, de taxista, empresario y político. Macas, de 42 años, tiene un título de ingeniería civil otorgado por la Universidad de Machala, pero antes de ejercer se vio en la necesidad de trabajar

0: en distintas actividades, una de ellas como taxista. Luego estuvo vinculado a empresas constructoras y de mantenimiento que daban servicio especialmente al sector público. En su hoja de vida aseguró haber sido parte de compañías que trabajaron en la rehabilitación integral del antiguo terminal terrestre Cumandá en Quito, así como en la rehabilitación del aeropuerto de La Tacunga. En 2018, según sus propios relatos, un grupo de profesionales políticos barriales y gremiales le ofrecieron su respaldo para que postule para la alcaldía de Machala. Sin experiencia electoral, empezó la contienda ubicándose en los últimos lugares de las preferencias de los machaleños. Además, logró posicionar su nombre y propuesta, desplazando de la alcaldía al Partido Social Cristiano, que nominó por casi una década ese cantón. En 2024, trascendió la existencia de un informe de la Contraloría General del Estado que decía que Macas no pudo justificar el incremento patrimonial por $1,000,000 registrado en su primera administración municipal. Una de las cosas que más se ha criticado a Macas es el gasto que ha realizado su administración en eventos artísticos por las festividades en Machala, una de las ciudades más violentas del país. En 2025 ingresó al ranking de las 50 ciudades más violentas del mundo. Para los 201 años de cantonización, en junio de 2025, destinó 1.3 millones para una agenda que incluyó desfiles, eventos culturales y 5 conciertos en medio del crecimiento del sicariato, las extorsiones y el tráfico de drogas. Incluso en esos eventos tuvo una polémica con el salsero puertorriqueño Gilberto Santa Rosa, que le acusó de haber tenido una reacción violenta ante un pedido de artistas internacional. Macas anunció al equipo de Santa Rosa que le haría la entrega del galardón Bananerito, a lo que el intérprete solicitó que cualquier acto de ese tipo se lo haga fuera del escenario por respeto a la gente y para no interrumpir el concierto. Esto no habría sido tomado bien por Macas, que subió a la tarima para hacer la entrega del premio en medio de la evidente incomodidad del intérprete. Impresionante, amigas y amigos de la sintonía, impresionante. ¿Cuánto gastó para las fiestas en junio de 2025? $1.3 millones. En una ciudad de Machala, en donde todos los días hay problemas sociales, todos los días. Ahí hay el medio del crecimiento del sicariato, las extorsiones y el tráfico de drogas. Sin embargo, el alcalde Macas destina 1.3 millones para una agenda que incluyó desfiles, eventos culturales y 5 conciertos con artistas internacionales, obviamente nacionales. Hoy fue detenido, presuntamente por enriquecimiento ilícito, según dice la información de primicias que estamos abordando esta nota. Darío Macas se llama. Alcalde detenido en Machala, llegó en 2018 a la política y se convirtió en el que desplazó a los partidos tradicionales en el oro. En la reelección contó el apoyo del correísmo, del cual se distanció en los últimos meses, dice la información. 18:56, finalizamos ya aquí la tercera y última emisión de Panorama Informativo. Queremos agradecerles a ustedes por la amplia sintonía que nos han dispensado en esta tarde y noche. Desearles lo mejor. Sigan en la sintonía de la 90.5, la radio del Vicariato Apostólico de Méndez, que se viene en instantes Edwin García con su programa Sintonía Social en este día lunes. Felicidades, una linda noche.
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7: Muy buenas noches, queridos amigos, bienvenidos a una nueva edición de Sintonía Social. Hoy estamos lunes 6 de julio de...